0: 180 millones de dólares para producir la película de Michael Jackson, muchos estudios de Hollywood rechazaron financiar este proyecto, convencidos de que invertir esa cifra en la biopic del rey del pop era un riesgo suicida que nadie recuperaría. Pero quédate tan solo un minuto, porque hoy te contaremos cómo la unión entre el talento innato de Jafar Jackson y una producción técnica magistral convirtió este riesgo en el fenómeno más grande de la década. No fue solo suerte. Fue la visión de directores y un equipo de producción de élite que, junto a la interpretación de Jafar, lograron despertar la Jackson manía en generaciones que jamás vieron a Michael en vivo. El talento y la técnica se unieron para hacer historia. Y los números son la prueba contundente. En solo sus primeras 3 semanas, la película superó los 400 millones de dólares en taquilla mundial, demostrando que cuando el talento correcto tiene el respaldo técnico adecuado, el éxito es inevitable. La visión colectiva venció al miedo. La asombrosa interpretación de Jafar no solo logró capturar la esencia real de Michael, sino logró capturar la atención de miles de fans que le seguían, a tal punto que muchos productores e inversores le han ofrecido hacer una gira mundial sin precedentes. Hollywood tuvo miedo, pero el mundo respondió con una ovación. Jafar Jackson y su equipo demostraron que el legado de Michael es inalcanzable. Hay artistas que marcan una época, pero solo hay un rey que define la eternidad, Michael Jackson.
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calidad. Luego del estreno de Michael, su catálogo subió un 95% en reproducciones en plataformas, casi el doble en un solo fin de semana. Pasó de 16 millones a más de 31 millones de streams. Pero eso no termina ahí. En Shazam, la gente empezó a buscar sus canciones y a descubrir su música un 140% más. Y de repente ya Michael tenía 7 canciones en el ranking global de Spotify. Billie Jean otra vez en el top mundial. Beat It también. Y en Apple Music, 8 canciones al mismo tiempo en el top 100 global. En un solo día su música superó los 77 millones de reproducciones. Y aquí viene lo increíble. Michael Jackson ya tenía casi 70 millones de oyentes mensuales. O sea, ya era uno de los artistas más escuchados del mundo. Y aún así, volvió a estallar en todas las plataformas. Y no solo él, los

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11: ¿Sabías que la película biográfica de Michael Jackson ha desatado una guerra total entre la crítica especializada y los fanáticos en todo el mundo? Mientras los críticos dictaron la sentencia definitiva calificándola de ser demasiado complaciente con la figura del cantante, las salas de cine no dejan de llenarse, demostrando que el legado del rey del pop es mucho más fuerte que cualquier reseña negativa en internet. Esta cinta, titulada simplemente Michael, nos lleva por un viaje emocional y visual impresionante, que abarca desde sus días como un niño prodigio en los Jackson 5 hasta convertirse en el mayor ícono global del planeta. Pero lo que realmente ha impactado a las audiencias es la actuación de Jafar Jackson, el propio sobrino de Michael. Es una de esas joyas de la actuación donde el parecido físico, la voz y la forma de moverse son tan precisos que por momentos la pantalla se borra y sientes que el verdadero Michael está de vuelta. El dato curioso e impactante es que, a pesar de que los principales portales de cine intentaron destrozar el estreno con calificaciones bajísimas, la película ha roto récords de taquilla en su primer mes. Esto ha generado un debate masivo sobre si la crítica todavía tiene poder sobre el gusto del público o si estamos ante un fenómeno que nadie puede detener. Para los fans, esta obra es el tributo que el artista merecía, mostrando su perfeccionismo obsesivo, sus miedos más profundos y esa luz creativa que cambió la historia de la música para siempre. La película no se guarda nada en cuanto a la espectacularidad de sus conciertos, recreando giras legendarias con un nivel de detalle que te hace sentir en primera fila. El impacto cultural ha sido tan grande que las canciones de Michael han vuelto a los primeros lugares de las listas de reproducción, demostrando que su música sigue siendo el lenguaje universal que une a distintas generaciones. Al final, este filme nos recuerda que Michael Jackson sigue siendo una figura que divide opiniones de manera extrema, pero que su arte tiene la capacidad de llenar estadios y salas de cine décadas después de su partida. Es una experiencia que celebra su genio mientras el público ignora por completo los ataques de la prensa para celebrar la vida de un hombre que nació para el escenario. ¿Crees que los críticos tienen razón al pedir una visión más dura y cruda de su vida? ¿O piensas que el éxito masivo en taquilla es la prueba definitiva de que esta es la película que los fans realmente necesitaban ver?

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3: A lo mejor la mayoría de los
4: rurales. ¿La industria del cine? Pues sí.
5: ¿Está lo conocí? Espérate, tranquila, si no empezó.
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0: Jafar Jackson fue el único hombre en la Met Gala que no llevaba joyas caras. Mucha gente no sabe que, en realidad, este es su homenaje más profundo a Michael Jackson. Cuando apareció por primera vez en la Met Gala, muchos criticaron su estilo por ser demasiado sencillo. Mientras Bad Bunny, A$AP Rocky y otros lucían joyas de valor incalculable, Jafar no llevaba ni una sola joya cara. Muchos no entienden. Siendo el protagonista de una película que recaudó $400 millones, ¿cómo es que ninguna marca de joyas quiso patrocinarlo? La verdad es que no es que nadie quisiera patrocinarlo, sino que él rechazó todas las ofertas, porque los que realmente conocen a Michael saben que rara vez usaba joyas en público. No es que no pudiera permitírselas, sino que le parecían un fastidio, sobre todo en el escenario, con sus grandes movimientos de baile. Era muy fácil que se le cayeran, por eso prefería guardar las joyas en casa y disfrutarlas en privado. Jafar conoce muy bien estas costumbres de su tío, por eso eligió un estilo discreto. Para él, honrar a Michael no se trata de llamar la atención con lujos. Además, usó a propósito calcetines rojos y una chaqueta negra retro, dos elementos icónicos del estilo de Michael. Su amor por Michael Jackson nunca ha sido un despliegue ostentoso, sino un homenaje silencioso y contenido.
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0: 6 de la tarde con 45 minutos a través de Extremo 90.7. Estás escuchando especiales extremos. En esta ocasión fue de Michael Jackson, el rey del pop, que sigue, pues bueno, en boca de todos, porque salió su biopic, fue un éxito total, todavía sigue llenando salas y la verdad lo estamos pasando increíble reviviendo sus grandes éxitos. Pero antes de continuar, ya casi, pues ya va terminando, pero antes hay información súper importante porque ya estamos tan cerca de inmortalizar a Chiapas en un set oficial de Lego. Solo nos quedan unas cuantas horas para hacer esto realidad. Estamos hablando de una dinámica en la que necesitamos de ti. Solo tienes que entrar a un enlace que encuentras en nuestras páginas oficiales, en nuestra página de Facebook, Extremo Tapachula 90.7, o también lo puedes pedir aquí en cabina, te lo puedo mandar sin algún problema. Entras, votas, eliges el set de Lego de Chiapas que está representado, pues bueno, nos representan las pirámides mayas, que son tres, y queremos hacer esta dinámica para que pues llegue, ¿no?, a Lego y podamos inmortalizar un pedazo del mundo que es Chiapas y pues bueno, llegue, ¿no?, a todas las personas y puedan obtener un pedacito de Chiapas y tenerlo en su casa, en sus manos, donde ustedes 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O sea, estaría increíble. La verdad estaría increíble, ¿a poco no? Pero bueno, son las 6 de la tarde con 47 minutos. Vámonos con más música. Continuamos con los especiales extremo. Esto es Michael Jackson, el rey de pop, a través de Extremo 90.7.
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2: ¿Por qué la madre de Michael no asistió al estreno de la película? ¿Falleció? En realidad, Katherine Jackson, de 96 años, goza de muy buena salud. Lo que pocos saben es que, tras la muerte de Michael Jackson, él dejó 3 disposiciones clave para que su madre pudiera vivir hasta los 100 años con tranquilidad. Primero, en su segundo testamento, transfirió sus principales activos al Jackson Family Trust, garantizando a Katherine seguridad financiera como beneficiaria vitalicia, con ingresos estables para cubrir todas sus necesidades. En segundo lugar, la nombró tutora de sus 3 hijos, asegurando su papel central en la familia y dándole compañía y propósito en su vejez. Por último, es una de las herederas de los derechos de autor y aprobó personalmente la reciente producción cinematográfica. No asistió al estreno simplemente porque era un viaje largo y su familia no quiso que se cansara. A sus 96 años, Katherine sigue sana y viviendo plenamente. Está claro que Michael hizo planes cuidadosos para garantizarle una vida sin preocupaciones.

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1: Los delfines son conocidos por su inteligencia, pero esto te va a dejar con la boca abierta. Los delfines nariz de botella tienen nombres. Cada uno desarrolla un silbido único desde pequeño, como si fuera su firma sonora. Y los demás delfines los reconocen por ese silbido. Es como si se llamaran por un nombre en pleno océano. Si pensabas que los delfines solo hacían trucos, ahora sabes que también tienen identidad y responden cuando los llaman.
0: Checa el dato con Iram Nava.
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6: Siete en punto.

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3: De acuerdo con la Secretaría de Educación Pública, México supera en casi una hora el tiempo promedio mundial diario de uso de Internet en mayores de 16 años. Mientras a escala global pasan en promedio 6 horas 38 minutos, en nuestro país es el de 7 horas con 32 minutos, es decir, casi el equivalente a una jornada laboral. Para los especialistas, dado el impacto de la tecnología en la vida diaria, la mejor opción es no pelearse con ella, por el contrario, aprovecharla para nuestro beneficio, sobre todo en las instituciones de educación superior. A escala global, 79 países han regulado el uso de teléfonos inteligentes en las escuelas. En México se ha dado paso a una serie de debates impulsados por la Presidencia de la República y la Secretaría de Educación Pública. Y es que las autoridades buscan evitar soluciones rápidas como la prohibición de los dispositivos en las aulas. En lugar de esto, el gobierno federal pretende abrir un diálogo con académicos y científicos para comprender el fenómeno de abuso de las pantallas, el cual afecta no solo a los jóvenes, sino a la población en general. Hasta el siguiente comentario.
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7:31 a través de Extremo 90.7. Excelente tarde, excelente noche. Fue un domingo muy, muy fresco, la verdad. Amaneció nubladón, llovió en la madrugada. Fue un día perfecto, fue un buen día. La verdad que sí. Vámonos con información porque en nuestro estado de WhatsApp ya puedes encontrar el link del que te hablé hace rato, de que estamos intentando pues que toda la comunidad extremomaníaca de Extremo 90.7, de Radio Núcleo, incluso todo Chiapas, se sumen para inmortalizar a nuestro estado en un set oficial de Lego. Porque solo nos quedan unas pocas horas. Ya pronto se va a cerrar la votación. El día de mañana a las 11 de la mañana se cierra. Así que necesitamos de tu ayuda para hacer este sueño realidad. Y es que estamos intentando que Lego apruebe un set oficial que está inspirado en las pirámides mayas. Y también uno que está, pues bueno, uno que representa el museo de la ciudad, pero de Tuxtla Gutiérrez. Entonces queremos que todos nos unamos para votar y poder hacer esto oficial, que Lego por fin pues le dé una visibilidad, ¿no?, a nuestro estado, convirtiendo esta pieza que queremos pues en un set oficial y que cada persona del mundo pueda tener un pedacito de Chiapas en su casa. Lo puedes encontrar en nuestro estado. Ya hay personas que se están reportando de que ya votaron, así que por favor, puedes votar. Si no puedes ver nuestro estado, pues mándame un mensaje, yo te mando el link para que puedas entrar, votar. Y si no puedes votar, pues bueno, a lo mejor lo puedes compartir también en tus redes sociales o en tu estado de WhatsApp. Así tu ayuda nos va a servir muchísimo, porque estamos muy cerca ya de que se cierre esta votación y queremos cumplir este sueño. Son las 7:33. Vámonos con más música. Vámonos con algo que se titula Dancing with Myself de Billy Idol, que sé que te va a encantar, sé que te va a gustar. Así que, pues vamos.

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13: Siete 7:41.

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3: Ni tú ni nadie. Alaska y Dinarama. Escrita por Nacho Canut y Carlos Berlanga, Ni tú ni nadie se convirtió en un himno de la movida madrileña. La letra celebra la independencia y la fortaleza frente a relaciones tóxicas, transmitiendo un mensaje de empoderamiento. Alaska, con su estilo provocador y su estética vanguardista, hizo que la canción ganara popularidad rápidamente. La canción fue un éxito en España y América Latina, consolidando a Alaska y Dinarama como pioneros de la música pop y new wave en español. Tú ni nadie sigue siendo un clásico en la música pop y un símbolo de libertad individual, resonando con nuevas generaciones.

0: ni nadie. Alaska y Dinarama.
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6: Ni tú ni nadie, Alaska y Dinarama. Escrita por Nacho Canut y Carlos Berlanga, Ni tú ni nadie se convirtió en un himno de la movida madrileña. La letra celebra la independencia y la fortaleza frente a relaciones tóxicas, transmitiendo un mensaje de empoderamiento. Alaska, con su estilo provocador y su estética vanguardista, hizo que la canción ganara popularidad rápidamente. La canción fue un éxito en España y América Latina, consolidando a Alaska y Dinarama como pioneros de la música pop y new wave en español. Ni tú ni nadie sigue siendo un clásico en la música pop y un símbolo de libertad individual, resonando con nuevas generaciones.

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6: El fortalecimiento de acciones de la organización Brigada Callejera en Chiapas refleja una realidad que continúa creciendo silenciosamente. El aumento de enfermedades de transmisión sexual y la vulnerabilidad de miles de personas que viven en condiciones de exclusión. En un estado marcado por la movilidad migratoria y la desigualdad social, las labores de prevención y atención comunitaria se han convertido en un apoyo fundamental para sectores que muchas veces quedan fuera del sistema de salud. La situación es especialmente delicada en municipios fronterizos como Tapachula, donde convergen migración, pobreza y la falta de control sanitarios. Las cifras son contundentes. Chiapas se mantiene en el cuarto lugar nacional en incidencias de VIH, casi más de 9,600 casos acumulados entre 2014 y 2025, además de un promedio de 700 nuevas infecciones cada año. Tan solo en el Capacits de Tuxtla reciben atención alrededor de 2,700 personas con VIH. La problemática exige una respuesta profunda y coordinada. La prevención no puede depender de asociaciones civiles. El combate al VIH y otras enfermedades como la sífilis requiere de campañas permanentes, acceso universal a pruebas y tratamientos, así como de políticas públicas enfocadas en derechos humanos y salud comunitaria. Hasta el siguiente comentario.
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13: ¿Qué tal? Esta es la información más importante. El presidente municipal de Tapachula, Yamil Melgar, destacó que el municipio vive un verdadero momento de transformación al contar con la construcción y rehabilitación de diversas calles y avenidas que buscan beneficiar la calidad de vida de los tapachultecos. El alcalde de Tapachula detalló que en las obras de la Primera Norte, la Octava Sur o Periférico, como se le conoce, la 17 Oriente a cargo del gobierno del estado de Chiapas, tienen el objetivo de cambiar la imagen urbana, brindar mayor seguridad y mejorar la movilidad y conectividad. Mencionó que el crecimiento de Tapachula generó que esta administración buscara la forma de rehabilitar y construir alternativas viales con la instalación de luminarias, red de drenaje y alcantarillado, agua potable, tomas domiciliarias, arborización y otros elementos que embellecen nuestra ciudad. En información estatal, el sistema de alerta temprana por lluvias de Protección Civil de Chiapas emite el pronóstico de lluvias para nuestro estado. Estos días esperan lluvias intensas de 75 a 150 milímetros en

0: región Soconusco. Toma tus precauciones y mantente informado en todo momento a través de las redes oficiales. Tu seguridad es lo primero. Ante cualquier emergencia, comunícate al 911. En información nacional, hasta ahora 50,070,870 líneas telefónicas móviles se han registrado en México. Esto de un total de 144 millones que están activas en el país. Así lo dio a conocer la directora general de Supervisión del Cumplimiento de la Comisión Reguladora de Telecomunicaciones. Se espera que en las últimas semanas se agilice el proceso, pero lo mejor es evitar una posible saturación. Las personas que no decidan registrar sus líneas, las compañías darán de baja todas las líneas que no estén registradas. Solo podrán hacer llamadas de emergencia hasta que hagan la vinculación. Muchas gracias por su atención. Le informó Pamela Hernández.
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9: Son las 9:20.

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0: Muy buenas noches, amigas y amigos de La Hora Nacional. Muchas gracias por acompañarnos en este espacio donde hablamos de cultura, música, historia y temas que forman parte de la vida de nuestro país.
1: Hoy, 24 de mayo, vamos a tener un programa lleno de tradición, memoria y actualidad.
0: Vamos a tener música del Trío Hidalgo, una agrupación huasteca que interpreta música de tradiciones indígenas y mestizas de Hidalgo con violín, con jarana huasteca y guitarra quinta o guapanguera.
1: Además, nos acompaña la secretaria de Cultura, Claudia Curiel de Icaza, para platicarnos sobre la segunda edición del concurso México Canta por la Paz y contra las adicciones.
0: Vamos a conocer detalles sobre el puente Nichupté en Cancún, una obra que puede mejorar la movilidad entre la ciudad y la zona hotelera.
1: También vamos a hablar sobre las acciones de prevención de inundaciones en distintos puntos del Valle de México por la temporada de lluvias.
0: Tendremos un reportaje especial desde el Archivo General de la Nación, el antiguo Palacio de Lecumberri. Esta legendaria prisión se convirtió en uno de los recintos históricos y documentales más importantes de México.
1: Y haremos un viaje simbólico en el tiempo para encontrarnos con Leonora Carrington, una de las artistas más importantes del surrealismo. Su obra abarcó pintura, escultura, grabado y literatura y dejó una huella realmente grande en la cultura mexicana.
0: Llega también la Chilanguía con recomendaciones para aprovechar la Ciudad de México.
1: Además, vamos a tener los flashazos del bienestar, donde les compartimos información breve sobre programas de apoyos que pueden beneficiar a millones de mexicanas y mexicanos. Esto y más aquí en La Hora Nacional.
2: La estrategia de atención a las causas impulsada por la Secretaría de Gobernación continúa acercando apoyos y oportunidades a las comunidades que más lo necesitan. Como parte de estas acciones, servidores públicos del Gobierno de México realizaron 2.709 visitas casa por casa en Iguala, Acapulco y Chilpancingo. El objetivo es identificar las necesidades de las familias e incorporarlas a programas sociales. Además, se busca acercar a las y los jóvenes a actividades deportivas, culturales y laborales. Estas acciones fortalecen la atención social y la reconstrucción del tejido comunitario en Guerrero.
0: Llegó la segunda edición del concurso México Canta por la Paz y contra las adicciones. Vamos a ver y escuchar la entrevista que le hizo nuestro compañero Orlando Abad a la secretaria de Cultura, Claudia Curiel de Icaza.
3: La segunda edición del concurso binacional México Canta ya está aquí, es una realidad, estamos en fase de convocatoria y ustedes tienen mucho que saber. Cuéntenle a ese artista de la familia o a quien ustedes conozcan, porque esto no se lo pueden perder. Y precisamente para saber todos los detalles, hoy en La Hora Nacional nos acompaña la secretaria de Cultura del Gobierno Federal, Claudia Curiel de Icaza. Bienvenida, secretaria.
4: Muchísimas gracias. Bueno, pues esta convocatoria para México-estadounidenses, mexicanos entre 18 y 29 años pueden participar a través de mexicocanta.gob.mx. Suben su canción, no tiene que grabarse en un estudio profesional, que eso es muy importante. Son 2 minutos y medio de algún cover o alguna canción que tengan. Y de ahí van a ir pasando etapas con especialistas del Consejo Mexicano de la Música, que son compositores, disqueras independientes, comerciales. Y de ahí vamos a llegar a 7 semifinalistas para México, 7 semifinalistas para Estados Unidos. Y nos vamos a ir el 23 de agosto a Los Ángeles, al Million Dollar, que es un foro maravilloso, donde va a ser la primera semifinal en vivo. Va a votar el público, aquí no hay jurados, solamente el público va a poder votar en vivo. De ahí van a pasar 3 finalistas.
3: Nos vamos a
4: Mazatlán, al Teatro Ángela Peralta, que también es hermosísimo. Y tanto Mazatlán como Los Ángeles y muchos lugares, pero estos dos han sido símbolos y han sido espacios fundamentales donde se ha gestado esta música. El regional mexicano, la música tradicional contemporánea mexicana con fusión de sonidos urbanos, como el hip hop, rap y todo lo que ahora ha confirmado a la música mexicana en los primeros lugares del mundo.
3: Para que ustedes vayan teniendo en cuenta que cualquier género se vale, pero la narrativa es importante. Estamos hablando de un concurso y una iniciativa que busca acercarnos hacia el amor, el desamor y la grandeza cultural de nuestro país.
4: Sí, y nos vamos a enfocar principalmente en regional mexicano porque tiene una gran versatilidad de fusiones con rock, metal, lo que tú quieras, sonidos urbanos, y esa es la música que ahorita está llevando a nuestro país a ser el 10º lugar en la industria del mundo. El 70% de la música que se escucha latina en las plataformas de streaming, el 70% es mexicana. es muy interesante. Y pues en nuestro idioma, conquistar el mundo desde ahí.
3: Y además encontrar nuevos talentos maravillosos. En la Obra Nacional vivimos muy de cerca y muy apasionadamente la primera edición. Y me gustaría preguntarle, ¿qué aprendió toda la experiencia, todo el equipo de México Canta? Porque es enorme la iniciativa. Como usted lo decía, va desde disqueras hasta managers, productores, para poder hacer esta segunda edición con estos cambios que además se ven muy profesionales. O sea, se descentralizó, hay viajes,
4: sí,
3: hay muchos cambios.
4: Por principio Los Ángeles el 23 de agosto, el 30 de agosto Mazatlán, también en vivo, y de ahí van a pasar 6 finalistas, más el mejor votado de las 2 semifinales. Y la final va a ser en el Auditorio Nacional, el 13 de septiembre. Y los que ganen van a participar el 15 de septiembre en el Zócalo con el artista invitado que ya se anunciará. Y recordar que en cada una de estas ediciones y semifinales habrán artistas invitados también.
3: Pues en realidad es una experiencia que profesionaliza y que ayuda a crear sueños reales, a hacer realidad los sueños, y qué bueno que se vuelve a hacer. Secretaria, ¿algo más para invitar a los jóvenes, a las jóvenes, a que se inscriban, a que participen?
4: Que no sean tímidos, y si a ustedes no les gusta la música, siempre habrá un pariente, un amigo. Incentiven también poner atención nuestros mexico-estadounidenses. Queremos que sean parte de este concurso, que es un concurso sin precedentes porque se hace en México y en Estados Unidos, y hermana a los jóvenes mexico-estadounidenses y a los mexicanos con las mismas raíces pero distintas identidades.
3: Todo está dicho, el semáforo está en verde y ustedes solo tienen que inscribirse. Ya nos veremos en próximos meses para ver cómo es que avanza, secretaria. Muchísimas gracias. Qué emocionante. Seguimos en la Hora Nacional y ahí viene México Canta. Que no se les olvide.
1: El puente vehicular Nichupté en Cancún es una obra que busca mejorar la movilidad entre la ciudad y la zona hotelera. Su objetivo principal es reducir tiempos de traslado en una de las rutas más congestionadas de la ciudad.
0: El puente está diseñado con 3 carriles vehiculares, uno por sentido y un carril reversible. Esto permite ajustar la circulación según las horas de mayor carga vehicular.
1: También incluye una ciclovía, lo que abre espacio para la movilidad sustentable y además ofrece una alternativa segura para peatones y ciclistas.
0: En la inauguración se destacó que beneficiará a más de 40,000 personas en la región.
1: En Quintana Roo, el turismo sigue siendo uno de los motores económicos más fuertes porque tienen millones de visitantes al año. Esto obviamente pone presión en la infraestructura vial de destinos como Cancún.
0: Con esta obra se busca mejorar la experiencia de turistas y residentes, reduciendo tiempos de traslado y mejorando la conectividad hacia la zona hotelera.
5: Construye igualdad, construye amor al pueblo y construye amor a la patria. La honestidad,
6: la honestidad,
5: el amor al pueblo,
6: el amor al pueblo,
5: y el amor a la patria,
6: el amor a la patria,
5: dan resultados,
6: dan resultados.
5: ¡Que viva Quintana Roo! ¡Que viva México! ¡Que viva el pueblo de México! ¡Que viva México! ¡Que viva México!
1: Esta época de lluvias llegó con todo.
0: Sí, ¿eh? ¿Qué tal? Fíjate que justo en esta temporada que ya la tenemos encima, se están reforzando varias obras para prevenir inundaciones en puntos clave, sobre todo en la zona oriente del Valle de México.
1: Sí, por ejemplo, en Iztapalapa, en Nezahualcóyotl y La Paz, donde el agua se acumula rápido y genera afectaciones importantes.
0: Por eso se están ampliando y fortaleciendo lagunas de regulación, colectores y cárcamos de bombeo para que el sistema tenga mayor capacidad de desalojo y responda mejor en lluvias intensas.
1: Y también el mantenimiento del drenaje, ¿no? Sí. O sea, no solo obras nuevas, sino limpiar, reforzar y desasolver para que todo fluya mejor.
0: De hecho, hay trabajos de desasolve en varios ríos y canales, además del refuerzo de bordos en distintas regiones del país como parte de una estrategia mucho más amplia de prevención.
1: La idea es reducir riesgos y proteger a la población en toda la temporada de lluvias, que ya sabemos que cada año viene con fuerza. En una visita que generó mucha conversación, la presidenta de México, Claudia Sheinbaum, recibió al músico Bono y al grupo U2 en un encuentro que se hizo tendencia por el diálogo con figuras influyentes de la música a nivel global.
7: What an honor. Lovely to meet you. Such fans of yours.
8: Oh, thank you very much.
7: Really, and of yours.
8: Wow, nice to meet you. Felicidades a ustedes.
7: My goodness. Have universal health care. You have raised the minimum wage. You come to the Street Child World Cup. You meet Ezra and myself.
8: We have reduced.
7: I don't know how you have time.
8: Health, education.
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0: Este 25 de mayo recordamos a Leonora Carrington por su aniversario luctuoso, una figura muy importante del surrealismo y una de las artistas más influyentes del siglo XX en México.
1: Carrington fue pintora, escultora y escritora y además desarrolló una obra llena de simbolismo, imaginación y misticismo. Su obra sigue inspirando a nuevas generaciones dentro y fuera de nuestro país. Vamos a hacer un viaje simbólico en el tiempo para conocer su historia en su propia voz en una entrevista muy especial.

0: Oiga, pues ha estado muy difícil localizarle en estos años, ¿verdad? Desde aquel 25 de mayo, híjole, su agenda ha estado un poco tensa. Dígame, ¿qué ha estado haciendo en estos días?
1: Bueno, pues es que realmente usted sabe que yo paso mi tiempo pintando y esculpiendo, pero incluso después de la muerte mi agenda es un poco apretada. Por ejemplo, ahora vengo de escuchar un concierto en Los Anillos de Saturno y a las 11 me tengo que aparecer en un plato de sopa de tomate.
0: Óigame, qué espacial y qué especial, caramba, qué maravilla. Y bueno, ahondando un poco más en lo que fue su historia, cuéntenos, ¿cómo fue su infancia?
1: Bueno, pues yo nací en una familia rica en Inglaterra porque mi padre hizo buen dinero en el negocio de las telas. Pero bueno, en la corte todo eso no importaba mucho, dinero, ¿sabe? Allá solo la sangre noble es lo que a la gente le importa.
0: El apellido, ¿no? Que el abolengo que le dicen.
1: Así es, correctamente. Por eso cuando yo tenía 16 años, señor Ignacio Diablo, yo tuve un desencuentro con mis padres porque él pensaba que para que nosotros escaláramos socialmente tenía que casarme con alguien de la nobleza. Así es, pero que para mí fue una buena oportunidad para hacer una estrategia porque con eso yo pude convencer a mis padres de hacer un trato. Yo iba al baile de presentación en el que me querían a mí buscar un esposo, pero ellos me dejaban ir a la Academia de Arte. Y me costó, pero aceptaron.
0: Oiga, esta historia es la que podemos ver en La Debutante.
1: Así
0: en el cuento
1: es.
0: De la debutante que usted misma escribió.
1: Yo escribí ese cuento porque, señor Diablo, yo fantaseaba con que una hiena y yo nos hacíamos amigas en el zoológico. Y entonces yo así le prestaba mis vestidos y mis guantes a la hiena para que se hiciera pasar por mí en la cena. Así es, pero al final ella se come a mi sirvienta para usar su cara como máscara, todo un... Le recomiendo que lo lea.
0: Ah, mire, qué llena tan simpática, ¿eh? Lo bueno es que era su amiga.
1: Soy de buenas amistades, señor Diablo.
0: Oiga, y bueno, cuénteme un poco de cómo fue que conoció las vanguardias, el surrealismo, el dadaísmo, todo esto, ¿cómo fue?
1: Pues es que saliendo de la academia yo conocí estas vanguardias porque empezó a suceder que después de la Primera Guerra Mundial, ajá, una generación de artistas estaba intentando hacer sentido del mundo con su arte. Como Pablo Picasso, Buñuel, Joan Miró, André Breton, Max Ernst, por ejemplo.
0: Ay, ¡qué maravilla! Oiga, a ver, ¿qué le podría decir ahora a todas las personas que nos ven ahora del 2026? Un mensaje que tenga para esta sociedad que hoy en día tenemos.
1: Yo creo que les diría que sean intrépidos, ya sea en la cocina, en la alcoba, en el arte, en todo hay que desafiar a la hostilidad del conformismo. Eso les diría.
0: Uy, eso está muy bueno. Y acá, pues ya acá entre nos, usted, ¿qué receta me podría dar así? Me dijeron que usted conoce ahí unos manualitos para soñar cosas, ¿no?
1: Para soñar algunas cosas divertidas, señor Diablo. Luego me cuenta, pero anote ingredientes.
0: A ver, vamos, pongan atención, ¿eh? A ver.
1: Un kilo de raíz fuerte.
0: Un kilo de raíz fuerte.
1: 4 kilos de miel.
0: 4 kilos de miel.
1: Un bigote postizo.
0: Bigote postizo.
1: Y no, ¿sabe qué? Yo creo que para que tenga la receta completa mejor, vamos a esperar a revelarla en la segunda temporada de las Crónicas del Diablo.
0: Oiga, ¿qué me dice que está en el Foro Shakespeare?
1: A las 8:30 de la noche, señor Diablo, para que se entere también de mi amistad con Remedios Varo, con Katy Orna, que eran otras surrealistas impresionantes.
0: Claro, las tres brujas les decían, ¿verdad?
1: Así es.
0: Que vivían ahí en la colonia San Rafael, que se iban al mercado de Sonora, hacían sus brebajes, toda la cosa.
1: Toda la cosa que se pueden enterar en el Foro Shakespeare, yes.
0: Oiga, ¿por qué fechas más o menos? ¿Es jueves?

0: Los jueves de julio, así es, les esperamos.
1: A las 8:30 en el Foro Shakespeare, ¿verdad? Ahí los vemos, así que no se la pierdan. Aquí está la señora Leonora Carrington, pero allá conocerán a Katy Horna también y a Remedios Varo. ¿Y quién más viene? Cuéntenos también. Está José Pepe. ¡Ay!
0: Se me Horna, Pepe Horna también. Amores. Mi Chiqui Vice.
1: Chiqui Vice.
0: Benjamín Pérez y otros muchos que tienen que ir a escuchar nuestros personajes.
1: Pues ya lo saben, no se lo pueden perder. Ha sido un privilegio tremendo contar con la presencia de tremenda señorona. Muchas gracias por acompañarnos y nos estamos viendo ahora en julio, ahí en el Foro Shakespeare.
0: Y a las 10 de la noche en la hora nacional.
2: Perdón que interrumpa, querido diablo. Señora Carrington.
1: ¡Micha!
2: Oigan, muchas gracias por venir. Un honor que estén con nosotros. Gracias, Giovanna. Gracias, Elías. Gracias. Y no se los pierdan todos los jueves, 8:30, en el Foro Shakespeare, Manual para Pintar Gatos. Ahí nos vemos.
1: Ahí nos vemos.
2: La Ciudad de México siempre tiene actividades para todos los gustos. Vamos a ver qué nos preparó esta vez Germán Gastel.
3: Chilanguía, Chilanguía, bueno, que sea yo solo, pero de todas maneras le mandamos un abrazo a Orlando y a los niños que siempre nos están apoyando aquí en la Chilanguía. Bueno, esta semana en la Chilanguía te traemos lo mejor de la cultura, el arte y el entretenimiento que puedes disfrutar en la Ciudad de México. Arrancamos con una exposición que une dos pasiones universales, el arte y el fútbol. Esa misma emoción es muestra que reúne cerca de 100 obras de más de 60 artistas de 13 países. Incluye fotografía, video, pintura e instalaciones que reflexionan sobre el fútbol como un lenguaje común y universal. Si buscas plan familiar, llega Ubu Rey. Una puesta en escena con niños presentada por el carro de comedias de la UNAM bajo la dirección de Mario Espinosa. Un clásico para disfrutar los fines de semana. Para los amantes de la lectura, no te pierdas la Feria del Libro en Coyoacán del 7 al 16 de junio. Serán 180 editoriales y alrededor de 300 actividades, además de presentaciones con grandes autores. Y en el marco del mes de la diversidad sexual, la Ciudad de México ofrece cine gratuito en distintas sedes, como el Cine Zapata, la Universidad Rosario Castellanos y el Centro Cultural Los Pinos. Consulta horarios y programación en la página de Procine. Y ya que hemos estado hablando de Leonora Carrington, los invito a la exposición permanente y gratuita en el Centro Cultural Bicentenario Mexiquense. Es verdaderamente maravillosa y mágica. Y para cerrar, celebremos el Día Mundial de la Bicicleta este 3 de junio. Habrá rodadas en Paseo de la Reforma desde el inicio hasta el final, ese mismo día. Y también actividades del fin de semana, impulsando la movilidad alternativa en la ciudad.
4: Llévame en tu bicicleta, óyeme Carlos, llévame en tu bicicleta.
3: Una ciudad de México que se mueve, se expresa y se vive a través del arte, la cultura y el espacio público. Seguimos aquí en la Hora Nacional.
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2: El antiguo Palacio de Lecumberri es uno de los espacios más emblemáticos de la historia contemporánea de México. Durante décadas funcionó como prisión y hoy es el Archivo General de la Nación.
7: Sí, en el Palacio se guardan documentos fundamentales para entender la vida política, social y cultural del país. En este reportaje de Orlando Abad vamos a conocer cómo pasó de ser una cárcel legendaria a convertirse en el Archivo de la Memoria Histórica de México.
8: Nos encontramos en un edificio histórico de México. Es un edificio de principios del siglo pasado que funcionó como penitenciaría de la Ciudad de México hasta la década de los 70 y que a partir de la década de los 80 es sede del Archivo General de la Nación. Un lugar impresionante que guarda tantos y tantos secretos que sería casi incontable en un solo día, pero hoy nos dedicamos a conocer un poco más de este sitio y de su misión en el presente. Por favor, acompáñenos a ver esta entrevista y a ver qué aprendemos. Como cada que salimos a visitar México, llegamos a lugares sorprendentes y maravillosos en la hora nacional. Hoy estamos en el Archivo General de la Nación, en el Palacio de Lecumberri, un lugar histórico por demás para nuestra nación y para nuestra historia, pero vamos a platicar con el que sabe. El doctor Rodrigo Moreno Elizondo, que es el subdirector de acceso y atención al público, como ustedes, como nosotros, que nos metieron, miren, hasta el fondo de la casa aquí en el Archivo General de la Nación. Muchas gracias, doctor. ¿Cómo está?
9: Orlando, es un gusto estar con ustedes y estar con su auditorio.
8: ¿Cuál es la importancia de tener un archivo general en México?
9: El Archivo General tiene múltiples funciones sustantivas. Entre ellas están garantizar la correcta organización y administración de archivos en el país. Es decir, que se encarga de acompañar a las instituciones públicas, incluso particulares, que necesitan tener correctamente organizada su información para garantizar el acceso a la misma y, por lo tanto, su utilidad. Y eso acompaña a la administración pública, pero también a lo interno tiene la responsabilidad de custodiar un gran acervo histórico que contiene la memoria documental del país desde el siglo XVI hasta el presente.
8: Aquí están los sentimientos de la nación, entre muchos otros. Platíquenos algo de esos datos sorprendentes que podemos encontrar aquí.
9: El Archivo General de la Nación tiene una historia larguísima. Desde la época colonial se empiezan a generar documentos. Sin embargo, no existía propiamente una cultura de organizar y administrar estos documentos. Hasta finales del siglo XVIII ya se dan cuenta las autoridades que había que tenerlo organizado. Había algo que se llamaba la Secretaría de la Cámara del Virreinato. Y ahí se tenían organizados papeles administrativos de la colonia. Entonces se crea el primer archivo, el Archivo General de la Nueva España. Después esa administración cambia en la época independiente. En agosto de 1823 se decide crear el Archivo General y Público de la Nación, que es, digamos, el antecedente de este Archivo General.
8: Oiga, a finales de los 70, 77, por ahí se dijeron, ya no cabemos, necesitamos otro lugar. Platíquenos cómo fue esa transición, porque, bueno, ahora ya se ve todo muy bonito, pero aquí era un lugar donde la historia fue muy oscura.
9: Claro, este archivo ha estado viajando. En el primer momento del siglo XVIII estaba en Palacio Nacional. Como no cabía todo el documento ahí, se mandó una parte a lo que es el convento de Santo Domingo. Entonces, como justamente no cabía, decían, bueno, necesitamos buscar un lugar idóneo. Había una parte en algo que se llamaba el Templo de Guadalupe, que era la Casa
8: Tacubaya,
9: María.
8: ¿No?
9: Tacubaya. Claro. Estuvimos un tiempo en lo que hoy es el Munal, el ex Palacio de Comunicaciones y Obras Públicas. Ahí del año 73 al año 82 fue nuestra casa, digamos. En 1976 cierra esta penitenciaria, en agosto. En el 77 se decreta que se tiene que convertir en el Archivo General.
8: Sí,
9: había que remodelarlo. Se logra, se remoza, se quita, digamos, todo lo que tenía que ver con la penitenciaría. Y en agosto del 82 se hizo un gran evento para inaugurar esto que sería la casa definitiva hasta este momento del Archivo General de la Nación.
8: Hoy podemos venir a visitar, podemos venir a consultar. ¿Cómo le hacemos, Doc?
9: La gente puede venir al Archivo General de la Nación a recorrer la exposición permanente. Hay documentos emblemáticos como el Acta de Independencia de 1821, las constituciones de 1824, 1856, 17, van a poder ver la historia de la institución y a la vez las funciones sustantivas, todo el equipo de archivistas y de especialistas que hacen posible que la memoria siga viva.
8: Doctor, muchísimas gracias por acompañarnos en la Hora Nacional.
9: Muchísimas gracias por la invitación.
8: Y nosotros seguiremos caminando, recorriendo y conociendo lugares mágicos, maravillosos e históricos como este Palacio de Lecumberri, hoy Archivo General de la Nación. Crujías convertidas en galerías, comedores de presos convertidos en bibliotecas, un edificio que tiene muchísima historia y que hoy guarda la memoria de nuestra nación, es lo que hoy conocimos en la Hora Nacional. Nosotros seguiremos recorriendo lugares, sitios, y si ustedes quieren que vayamos a alguno, solo tienen que ahí comentarlo y nosotros haremos todo lo posible por llevar la magia de México a todo el mundo. Continuamos.
9: Gracias.
7: Muchas gracias por haber estado con nosotros en esta primera parte de La Hora Nacional. Regresamos después de la pausa con más historias, música y pláticas de todos los temas.
2: Y hoy los vamos a dejar con una frase de Leonora Carrington, una de las figuras más importantes del arte surrealista en México, nuestro país. Dice así: la realidad no está ahí para ser creída, sino para ser creada.
7: Sí, totalmente hace sentido con su obra.
2: Sí, ¿verdad?
7: Totalmente. 100%. Oigan, pues esta semana le queremos mandar saludos a mucha gente. Para empezar, a Gemes Electrificaciones, Cecilia Godínez, Marta Ceci Martínez, Alexis Linares, Isaac Cortés Rosas, Juan Carlos López Díaz, Saúl Morales Maldonado y Cristian Elizalde.
2: Y también a Rolando Rubén Ná Pérez de la Ciudad de México, Marcelo Nava de León, Guanajuato, Letiza del Carmen Caballero de Tizapán, San Ángel, Julio César Pérez Pérez de Tabasco, Edgar Bennett de Portales en la Ciudad de México, Valentín Clemente Chino de la Ciudad de México y Alejandro Perales.
7: Muchas gracias por escribirnos, escucharnos y por ser parte de esta comunidad. Recuerden que estamos en YouTube, Facebook, Instagram, TikTok, X, Spotify y que también nos pueden contactar en el número 55 34 83 42 39 o mandarnos un correo electrónico. La dirección es lahoranacional@segob.gob.mx. Que tengan una muy bonita noche y una gran semana.
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11: El progreso trae consigo cambios que son requeridos para el crecimiento general. La construcción de la presa llamada oficialmente Central Hidroeléctrica Manuel Moreno Torres es la presa hidroeléctrica más alta del continente americano, la sexta más alta del mundo y la mayor central productora de energía hidroeléctrica de México, con un 60% de su cobertura. Esta majestuosa obra de ingeniería se ubica al final del Parque Nacional Cañón del Sumidero, en el cauce del río Grijalva, y fue necesaria la reubicación de algunas poblaciones para su funcionamiento. Tal es la historia de Osumacinta. Don Basilio es un testimonio vivo de ese recuerdo.
12: Amigas y amigos de todo el estado, hoy abrimos las páginas de nuestra historia para recordar un acontecimiento que transformó la geografía y el corazón de nuestra tierra. En el marco de los 50 años del nacimiento del nuevo Usumacinta, en mayo de 1976, las aguas del río Grijalva comenzaron a cubrir el viejo pueblo Zoque para dar paso a una de las obras de ingeniería más imponentes e importantes de México, la Central Hidroeléctrica Chicoacén. En este caso, el pueblo viejo quedó bajo el agua, pero su espíritu emergió intacto en una nueva tierra gracias a la fuerza de su gente. Para platicar de viva voz sobre este éxodo y la resiliencia de un pueblo, nos honra con su presencia en cabina un testigo de honor, el señor Basilio Pérez González, quien además fue coronado como rey de la tercera edad en 2025 de su municipio. Y bueno, don Basilio, qué enorme gusto y qué orgullo tenerlo con nosotros en Chiapas en la Hora Nacional. Bienvenido, don Basilio, ¿cómo está?
13: Pues me siento contento Como le acabo de decir, que nunca había conocido estos lugares. Ahora estoy conociendo las oficinas y las personas. Como dice el dicho, estamos reconociendo nuestras personas, ambos. Tanto como yo me estoy conociendo, ellos lo estoy conociendo.
12: Don Basilio, para quienes no tuvimos la fortuna de conocerlo antes, ¿cómo era la vida cotidiana en el viejo Osumacinta antes de que se construyera la presa?
13: Pues nuestra vida, digamos, allá ya estábamos acostumbrados, porque desde chiquito mi padre me enseñó a trabajar. Me traía mi magallito, pues, chiquito así, y me lo destroncaba. Y a la punta lo jalaba yo. A la 1 de la mañana me levantaba yo, de 6 años. Me enseñó a trabajar. Me acuerdo, mi padre, pero no es un mal que me hizo. Me hizo un bien. Me enseñó a trabajar. ¿Cómo voy a trabajar? Porque tenía que quedar solo. Y tenía yo que aprender, pues, a trabajar. Era la 1 de la mañana, se levantaban las mujeres a echar tortillas. Esa era la manera de que nos enseñan a trabajar. De todo lo que sabían ellos, lo teníamos que aprender nosotros. Pues ya de grandecita, tenía yo como 10 años, me enseñó a hacer el mecapal, ya tejé. Hacía mi mecapalito por docena. Le iban a comprar los de San Cristóbal. Yo me encargaba yo de hacerme capalito, 1 docena, 2 docenas, mi papá el morral. Ahí aprendí. Y después ya de 14, 15 años, empecé a tejer ya, el morral. Me arrastraba todavía la manta, pero ni modo, tenía que aprender. Me apoyaba con mis pies y estoy machucando. Era muy alegre nuestra vida, era doméstico, pero ya estamos acostumbrados a nuestra vida. Por eso en el traslado que nos hicieron, ya no, nos costó mucho para habernos acoplado otra vez. Ya en otro trabajo, en otra forma. Pero ahí me doy cuenta que por eso me enseñó a trabajar mi papá, para que después, en este traslado que nos hicieron, veamos la forma como para ganar para la comida, a trabajar. Por eso yo le digo a mis hijos, el hombre no debe saber nada más una cosa. Debe saber un poquito de cada cosa que aprenda, porque se van a ganar, y si no hayan del trabajo que saben, ¿cómo van a comerle? Yo, gracias a mi padre que me enseñó a trabajar, sea de todo. Se toca marimba, y lo ejecuté también la trompeta, sé picar, sé hacer tacos. Aquí en otros huevos, Macinta, no había cómo. Estaba yo trabajando en los drenajes todavía con un fontanero. Y había mi cuñado que cuando la obra mandó una su casetita, una taquera. Ya me tocó trabajar ahí en su casa con el fontanero. Me dice, te lo vendo la caseta. ¿Cuánto querés? 600, dice. No, está muy caro. ¿Cuánto me das? Y como estaba yo ganando, pues, tenía mi pegueta guardadito. Y le digo, mira, 300 te voy a dar. Bueno, ya cuando lo llevaba yo en la casetita, me ayudaron de llevar en mi casa. Yo fui el primerito que empecé a vender taco ahí en este pueblo. 50 años lleva que vendemos. Ahí empezamos a agarrar ya otra nueva carrera. Llegaban mi gente en mi casa, soldados. A cenar, en un ratito acababa todo. Una cabeza de res costaba más para que se cociera que para que acabara. Después le digo a mi esposa, ahora tú te vas a encargar. Y así.
12: Don no. Basilio, en los años, en la década de los 70, usted era un hombre muy joven y se dio este suceso del traslado al nuevo Usumacinta. ¿Cómo tomó su familia, sus amigos, su comunidad? ¿Cómo tomaron esa noticia de abandonar sus hogares para irse a nuevas tierras? Y eso significa también llevarse también los recuerdos, porque las aguas iban a cubrir esa comunidad.
13: Si no queríamos salir, pues, porque estamos acostumbrados. Ahí nacimos y ahí quedó nuestro ombligo. Por eso estábamos ya, ya acostumbrados ahí, para que nos hayan sacado, les costó comisión, porque no queríamos salir. Habían dos ancianitas que no querían salir, pero abuelita, dices que el agua ya viene, que venga, dice, se van a ahogar, no importa, me voy a morir en mi tierra. Es que para que los hayan sacado a las dos abuelitas, les costó comisión, no querían salir. Y ese también mí, no quería dejar mi somacinta, porque ahí me crié. Y ni modos, tuvimos que salir al traslado al otro nuevo somacinta. Ahora, para que nos hayamos hallado a trabajar otra vez, como quien dice, íbamos a ser nueva vida en nuestro otro pueblo. Dejamos lo que sea sabíamos allá. Agarramos otro aquí, pero Diosito dejó muchas cosas como para ganar la comida, siempre y cuando que lo hagamos. Pero si no lo hacemos, no decir Diosito, este va para Tucumás. No, tenemos que ver la forma también para tener el pan de cada día. Pero ya nos acostumbramos otra vez al nuevo somacinta. Aunque sea no muy, muy como estábamos allá teníamos de todo teníamos en nuestro pueblo. Teníamos un río muy rico, tenían pescado, ya, puros, pescado madre así. Llegaba yo a pescar, ya sacaba yo mis pescados, así de grande. Iba yo a trabajar el otro día, llevaba yo en ese tiempo no salía lonchera, mi latita de leche nido. Esa era mi lonchera. Me traía mi esposa mi pescado frito entomatado y lo echaban lleno mi latita de leche. Ay, encantado de la vida, comiendo, bien trabajado, pero bien comido.
12: Don Basilio, llegar al nuevo Usumacinta debió ser un reto enorme para usted y para toda la nueva comunidad. ¿Qué hicieron para levantar al nuevo Usumacinta? ¿Qué hicieron también para mantener viva las tradiciones zoques de su comunidad? Porque perder la identidad en un lugar completamente nuevo, hay que volver a renacer, como decíamos. ¿Cómo fue para ustedes, para usted?
13: Yo trabajé, me llegan a buscar que si quiero trabajar, voy en el campo, ganando 5 pesos todo el día. Pero también todas las cosas era barato. 20 centavos de tasajo, un codo. 20 centavos. Después agarraron sus varitas, lo medían aquí, del dedo hasta aquí en el codo. Esa era la medida. Llegamos a comprar 20 centavos de tasajo, ya tasajeado. Lo agarraron, bajaron el tasajo, lo ponían la varita. Donde llegara ahí lo cortaban. Esa ya era nueva moda otra vez, para podernos acoplar de nuevo otra vez. Nos costó mucho, pero ahí estamos. Mientras Dios nos tenga vida, pues ahí vamos a estar todavía, porque Dios es el que manda en nuestra vida.
12: Don Basilio, usted ha sido reconocido como el rey de la tercera edad.
13: Sí.
12: Eso representa la sabiduría también de Usumacinta. Cuando usted mira hoy la imponente presa de Chicoacén, sabiendo que ahí abajo se encuentra ese lugar donde usted nació, ¿qué pasa por su mente y por su corazón? A medio siglo de distancia.
13: Pues el pueblo quedó a medio río, a media laguna. Pues según los ingenieros lo calcularon 600 metros de profundidad. Pero yo creo que tiene más, porque aniveló todo en lo alto, aniveló todo. Tendrá 600 más donde va ya para abajo, pero donde era el pueblo es una gran profundidad. Como yo ahí nací, lo anduve todo el pueblo, todo el monte donde andaba yo, pero había una subida aquí y otra subida aquí, así es que el pueblo quedó hasta abajo, se quedó nuestro pueblo. A veces me pongo a comentar yo solito que si no nos hubiera sacado comisión, allá siguiera trabajando en nuestra tierra. Se quedó todo nuestro maguey dentro del agua, todo, cañal y todo, playas, donde se cosechaba sandía, sandiotas, melón así tamaño. Las Vegas, donde pasaba el río Grijalva y se unía el río que bajaba de Orial Pueblo. Ay, esos terrenos se quedaron bajo el agua. Yo me acuerdo todo, todo cómo era mi somacinta.
12: Escuchar a don Basilio Pérez González es escuchar la voz de la historia misma de Chiapas. Una historia hecha de sacrificio, pero sobre todo de una dignidad inquebrantable. Muchas gracias por estar con nosotros.
13: Bueno, igualmente, yo me siento agradecido también porque estamos platicando de nuestro pueblo. Estamos platicando de cómo era y yo me acuerdo todo cómo era nuestro pueblo. Ahí no estaba pavimentado, era empedrado en partes.
12: Muchas gracias por acompañarnos en Chiapas en la Hora Nacional.
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12: Continuamos en Chiapas en la Hora Nacional y en este momento conoceremos las acciones, programas y temas que impactan en la vida de las y los chiapanecos. Y es que necesitamos informarnos sobre la campaña institucional Conciliar es Avanzar, impulsada por el Centro de Conciliación Laboral del Estado de Chiapas, una iniciativa que promueve el diálogo y los acuerdos entre trabajadores y empleadores para resolver, en este caso, conflictos laborales de manera más rápida, gratuita y justa, y de esta manera evitar largos procesos judiciales. Para conversar sobre este importante tema, nos acompaña la voz, en este caso de la licenciada Sandra Edith Gutiérrez Ochoa. Ella es directora general del Centro de Conciliación Laboral del Estado de Chiapas. Licenciada, muchas gracias por acompañarnos en Chiapas en la Hora Nacional.
14: Hola Juan Carlos, muy buenas noches. Pues gracias a ustedes por la invitación. Es muy importante lo que hoy venimos a platicar de este nuevo mecanismo que llegó para quedarse, la conciliación, un mecanismo alternativo de solución de conflictos que, como bien lo dijiste en la introducción, excelente, el diálogo, la conciliación y la concertación va a lograr que lleguemos a acuerdos satisfactorios entre ambas partes y que en Chiapas los y las trabajadoras chiapanecas, los empleadores tienen esta instancia prejudicial. La conciliación es un mecanismo que es antes de acudir a un juzgado laboral a dirimir un conflicto que ya escaló, que ya está en una demanda, que ya requiere de prestaciones tal vez que no están consideradas dentro del mecanismo de la conciliación, en la cual tanto el trabajador como el empleador se escuchan, ese diálogo asertivo que muchas veces dentro de las empresas no se da y fractura las relaciones de trabajo. ¿Qué oportunidad tenemos tan grande de poder escucharnos, de poder dialogar y de poder llegar a acuerdos constructivos? Lo cual en Chiapas ha dado una eficacia pues muy grande, porque de 100 asuntos, 73 asuntos se arreglan a través de la conciliación, es decir, se frenan 73 demandas posibles de no haberse llegado a un acuerdo. Esto es muy favorable porque también centralizamos al trabajador, dignificamos al trabajador, escuchamos al trabajador, pero también a la parte empleadora, que esto es fundamental en esta reforma laboral que cambió esquemas, que cambió estereotipos, que antes eran las juntas locales de conciliación y arbitraje en las cuales también estaba la conciliación, pero no se daba como prioridad. Actualmente, este proceso ágil, gratuito y sobre todo que solo tenemos 45 días naturales a partir de que el trabajador presenta su solicitud de conciliación para poder determinar si se llega a un convenio o bien una constancia de no conciliación.
12: Licenciada, como bien puntualiza, ya planteamos en esta breve charla la importancia precisamente de esta campaña, pero me gustaría aprovechar en esta oportunidad, ¿qué tipo de conflictos laborales son los más frecuentes que se atiende actualmente en el Centro de Conciliación Laboral?
14: Bueno, Conciliar es Avanzar es una campaña que iniciamos a partir de hoy precisamente de manera institucional para darle a conocer a los trabajadores y empleadores que somos una instancia creada de buena fe, que somos una autoridad laboral en sede administrativa en la cual ellos pueden acudir a asesorías previas. ¿Por qué? Porque también es importante la prevención. Creo que desde las empresas podemos prevenir conflictos y conciliar también dentro de las empresas. Tan es así que muchas veces llegan ya conciliados a ratificar un convenio de terminación de la relación laboral, lo cual es muy satisfactorio porque es otro de los servicios que presta el Centro de Conciliación. No solo audiencias de conciliación prejudicial a través de la solicitud del trabajador, que muchas veces se duele de un despido injustificado, de un no reconocimiento, de falta de prestaciones o de no pagar prestaciones adecuadas conforme a derecho o conforme lo marca la Ley Federal del Trabajo. Y no nos olvidemos que el derecho también es un derecho humano. Entonces nosotros centralizamos esa parte dándole el seguimiento muy puntual, pero buscando siempre el equilibrio entre ambas partes. Ante el Centro de Conciliación no prejuzgamos un despido, ni justificado ni injustificado, sino que buscamos las alternativas de manera conjunta, trabajadores y empleadores, para llegar a un acuerdo.
15: Muchas personas desconocen que la conciliación prejudicial es un paso obligatorio antes de un juicio laboral. ¿Cómo funciona este proceso y cuáles son sus beneficios?
14: Es importante resaltar que con la reforma laboral que arrancó el 18 de noviembre de 2020 y Chiapas fue uno de los pioneros, empezamos nosotros a hacer conciencia también como ciudadanos de que es mejor conciliar a irse a una demanda laboral. Los litigios son tardados, son costosos y son desgastantes. ¿Qué beneficios tiene la conciliación? Pues todo lo contrario, porque el tiempo es muy corto, son 45 días naturales, el servicio que se presta es gratuito, el trabajador sí tiene la obligación de pasar primero ante el Centro de Conciliación antes de poder iniciar una demanda laboral, pero conciliar es voluntario. El patrón, bueno, de alguna manera el empleador también, de acuerdo a la Ley Federal del Trabajo, tenía que ver de alguna manera que acudiera a conciliar. Entonces, si no acuden, pues también se establece una multa que va de 50 a 100 días de salario o más. Entonces, también hay alguna manera esta forma de llegar a conciliar, de escucharse y de poder construir estos acuerdos a través de un convenio.
15: Licenciada, finalmente, ¿cómo pueden las y los ciudadanos que nos están escuchando acceder a los servicios del Centro de Conciliación Laboral y qué recomendaciones en este caso le daría para defender sus derechos laborales?
14: Muy bien, quiero platicarles que en Chiapas hay 3 sedes del Centro de Conciliación Laboral del Estado: Tuxtla Gutiérrez, Tapachula y Palenque. Contamos con una plataforma que es muy de fácil acceso. Pueden ahí, ahora con los medios electrónicos, pueden ingresar a la plataforma Centro de Conciliación Laboral del Estado de Chiapas y les va a salir un Sistema Nacional de Conciliación, el SINACOL. Ahí pueden ingresar el trabajador que requiera de una solicitud de conciliación prejudicial, sus datos, datos de su patrón o del empleador y ciertos requisitos que ahí se establecen en esta plataforma. También puede hacerlo de manera presencial. Puede llegar y decir, pues yo quiero una solicitud, nosotros le apoyamos a cómo ingresar al sistema y poder llevar a cabo también su solicitud de conciliación. Porque es importante que el trabajador conozca sus derechos laborales, por eso existe también la asesoría previa, pueden acudir con nosotros y plantearnos alguna situación que estén presentando desde su centro de trabajo y poder también nosotros, a través de una asesoría, decirles hasta dónde. Porque a veces, ¿qué pasa? Quiero decirlo muy abiertamente, porque nos ha pasado en la práctica, que se asesoran o se mal asesoran a través de otras personas, y entonces el trabajador lleva ideas equivocadas de lo que son en realidad sus derechos y hasta dónde son las prestaciones que tienen que ser cubiertas por su empleador.
15: Muchísimas gracias. ¿Algo más que desee agregar?
14: Bueno, pues exhortar a los chiapanecos y a las chiapanecas que cuando tengan alguna situación o que consideren que no hay una relación armoniosa en su centro de trabajo, pues asesorarse. Yo creo que es muy importante estar informados y el Centro de Conciliación Laboral del Estado de Chiapas cuenta con personal profesional, conciliador, en el cual les pueden dar también alguna asesoría previa, conocer sus derechos y saber hasta dónde pueden ellos llegar a un buen arreglo también con la parte empleadora.
15: Muchísimas gracias y agradecemos profundamente la presencia de la licenciada Sandra Edith Gutiérrez Ochoa, directora general del Centro de Conciliación Laboral del Estado de Chiapas, por compartir con nuestra audiencia información tan importante sobre la campaña Conciliar es Avanzar y los servicios que brinda esta institución en favor de las y los trabajadores chiapanecos. Muchas gracias.
14: Muchas gracias, Juan Carlos.
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11: La música que mezcla elementos en lenguas originales se enriquece además con la instrumentación tradicional. Y no ha pasado desapercibida para agrupaciones o músicos de la escena popular. Me alegra saber que los músicos de Chiapas gozan hoy del reconocimiento nacional e internacional.
16: En el marco del quinto aniversario del Centro Cultural Independiente de San Juan Chamula, Artex, del artista plástico y músico tradicional Tex López, se presentó el grupo Yajbalel Vinajel. Andrés López Díaz nos comenta su participación y un poco el origen de este grupo.
17: Fue desde 2008 que iniciamos, era un grupo de jóvenes. Yo estaba estudiando en San Cristóbal y otros compañeros eran becarios. De repente nos pedía como una representación cultural del pueblo de San Juan Chamula. Entonces nos organizamos como jóvenes para presentar el grupo de música tradicional. No tenía nombre y así ganamos, digamos, un buen público para eso, porque desde muy chico aprendí la arpa, la guitarra a los 5 años, el arpa como a los 8 años de edad. Entonces ya traía en el chulel, en la sangre. Entonces ya quisimos nombrarlo. En este caso, buscamos un nombre y uno de los nombres o uno de los temas tradicionales muy importantes es Yajbalel Vinajel. Y Yajbalel Vinajel significa sol, ¿no? La luz, la plenitud. Entonces le pusimos Yajbalel Vinajel. Y así conformamos tanto hombres y mujeres. Y la idea en este caso es que teníamos como un pensamiento de que todo lo que integramos como grupo de Yajbalel, que la meta es seguir estudiando, preparándonos. Una de las piezas muy importantes es el Yakotbo, la danza de la lluvia, una película que se hizo hecho en México. De ahí participamos junto con Natalia Lafourcade, donde fusionó esa música danza de la lluvia, y puse las letras de Natalia Lafourcade, que se llama Cuando llegaré. Entonces es una fusión de música de hip hop y rap, y en este caso la música tradicional de Chamula, y donde canta Natalia Lafourcade.
18: Ah.

0: llegaré.
1: Informó desde San Cristóbal de las Casas, Gubicha Matus Lerna.
2: Bien, que la noche sea benévola con todos. A dormir.
3: Y así concluye el día de nuestro viajero Juan Carlos Mundo. Gracias por acompañarnos en este recorrido sonoro por los caminos y rutas de Chiapas. No olvides que cada semana nuestro caminante te llevará a descubrir algo nuevo, porque Chiapas siempre tiene algo por contar. 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
7: Son las 11:08.

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2: Son las 11:20.

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3: 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Comer de forma saludable y económica es posible cuando tomamos decisiones informadas. Hoy en El Platillo Sabio te enseñaremos a preparar una receta muy rendidora: salchichas a la mexicana.
10: Y para acompañar este y muchos otros platillos, dedicamos nuestra guía de consumo al oro verde de México, el aguacate. Analizaremos sus variedades, cómo elegir el mejor en el mercado y los secretos para conservarlo fresco por más tiempo. Acompáñanos.
11: Bienvenidas y bienvenidos a Revista del Consumidor Radio. Soy Joy Ramírez. Hoy, en el Platillo Sabio Profeco, nos acompaña Mati Vargas, cocinera tradicional queretana, quien nos va a enseñar a preparar unas deliciosas salchichas a la mexicana desde cero. Bienvenida, Mati.
12: Gracias, Joy. Esta receta les va a encantar. Comenzamos. Los ingredientes que necesitamos para hacer las salchichas caseras son 1 kilo de pechuga de pollo, 400 gramos de hielo picado, 200 gramos de lardo de cerdo o lomo de cerdo, 140 gramos de fécula de maíz, 20 gramos de sal, 16 gramos de cebolla en polvo, 8 gramos de fosfato de sodio, 8 gramos de sal cura, una cucharadita cafetera de paprika, agua, funda de celulosa para la salchicha e hilo de algodón. Para nuestra preparación de salchichas a la mexicana, requerimos 2 jitomates medianos en cubos, media cebolla fileteada, un chile verde, un diente de ajo fileteado, cilantro picado, sal al gusto, aceite y 6 de las salchichas que vamos a preparar cortadas en rodajas. Comenzaremos preparando el embutido. Primero, cortamos la carne en cubos pequeños y la ponemos en la licuadora junto con las sales mezcladas. Y mientras se licúa, agregamos una tercera parte del hielo molido. Además, añadimos nuestro colorante natural, que es la paprika. Luego, el lardo de cerdo o lomo de cerdo. Y al final, el resto de los ingredientes, incluyendo el hielo. Licuamos hasta que se integren bien los ingredientes y reservamos la mezcla en un bowl. Ahora, para darle forma a las salchichas, colocamos la mezcla dentro de la manga y embutimos en la funda de celulosa, rellenando a presión las tiras largas y atamos por uno de los extremos. Dividimos las salchichas en porciones atándolas con hilo de algodón. Para cocinarlas, colocamos las tiras de salchichas en las bolsas resellables de grado alimenticio y extraemos la mayor cantidad de aire posible. Calentamos previamente el agua a punto de ebullición, introducimos la bolsa de salchichas y cocinamos de 30 a 40 minutos. Al finalizar la cocción, sumergimos las salchichas en un bol con agua fría y hielos. Esto es para crear un choque térmico y las llevamos a refrigeración por 24 horas. Es muy importante que no retiremos la funda de celulosa hasta que las vayamos a usar. Ya seleccionadas, las colocamos en una bolsa al alto vacío para almacenarlas en el refrigerador. Estas salchichas pueden durar una semana almacenadas en refrigeración dentro de la bolsa. Ahora vamos a llevar estas salchichas caseras a otro nivel. Para su preparación, agregamos aceite en una cazuela y sofreímos la cebolla, el ajo e incorporamos las rodajas de salchicha. Agregamos el chile picado y después el jitomate en cubitos. Sazonamos con una pizca de sal y colocamos un poco de cilantro picado. Por último, dejamos cocinar por 10 minutos, aproximadamente, hasta que todo quede bien integrado. Recuerden que el platillo Sabio Profeco es fácil de preparar, tiene buen sabor, aporta un balance nutricional y rinde para varias porciones. Anímense a prepararlo y cuéntenos en nuestras redes sociales cómo les fue. Yo soy Mati Vargas, cocinera tradicional queretana, y fue un gusto cocinar con ustedes.
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13: El aguacate es una de las grandes aportaciones de México para el mundo. Es un alimento de textura suave y sabor inconfundible que proviene del árbol Persea americana, originario del centro de México y zonas altas de Guatemala.
1: Su nombre proviene del náhuatl aguacatl y según la región, también se le conoce como abocado, palta, cura o pagua. Este alimento posee una gran versatilidad culinaria, además de aportar un alto contenido de grasas saludables, fibra, vitaminas y minerales.
13: En 2024, el aguacate se consolidó como el tercer producto agroalimentario más exportado por México. Esto lo posiciona como un pilar estratégico del sector agrícola y del comercio exterior nacional. Asimismo, México concentra alrededor del 28% de la producción global, lo que lo convierte en el principal productor a escala internacional.
1: Pero no todos los aguacates son iguales. Cada uno tiene características distintas, por lo que tienen distintos usos. Puede ser aguacate Hass, el más popular en el mercado internacional. Si buscas una textura cremosa, este es el elegido, además de tener un inconfundible sabor a nuez. No te dejes engañar. Cuando su cáscara se torna oscura, casi negra, es que está en su punto. Lo mejor, está disponible todo el año.
13: Aguacate criollo. Tiene una cáscara muy delgada y suave, que en algunos casos es comestible. Además, destaca por su gran resistencia al frío.
1: Aguacate fuerte. Con su forma de pera, este aguacate luce una cáscara gruesa, ligeramente áspera con puntos amarillos. Por dentro, tiene una pulpa muy cremosa. Está disponible desde finales de otoño hasta la primavera.
13: El aguacate es un gran aliado para tu salud. Aquí te contamos cómo te ayuda. tendrás una salud cardiovascular envidiable, ya que sus grasas monoinsaturadas son expertas en reducir el colesterol malo y elevan el bueno, evitando que se acumule en tus vasos sanguíneos. Tiene poder antioxidante. Gracias a su vitamina E, disminuye el riesgo de enfermedades cardiovasculares y degenerativas.
1: Si buscas mejorar tu salud digestiva, su alto contenido de fibra y agua son la clave. Juntos favorecen el tránsito intestinal y previenen el estreñimiento. Gracias a que es bajo en sodio, pero muy alto en magnesio y potasio, el aguacate es el alimento adecuado para personas con hipertensión arterial.
13: Para que puedas aprovechar todos estos beneficios en tu salud, te compartimos algunas recomendaciones de compra. Observa el color de la piel y prefiere los aguacates de color más oscuro, ya que generalmente indican mayor madurez. Ojo con los golpes. Elige siempre una cáscara sin magulladuras, manchas profundas ni grietas.
1: Haz la prueba de firmeza. Lo ideal es que se sienta firme, pero ceder ligeramente al presionarlo. Para evitar su oxidación, solo aplica unas gotas de limón sobre la pulpa. Guárdalo en un recipiente hermético y directo al refrigerador. Eso sí, si ya está maduro, no esperes mucho. Consúmelo en 1 o 2 días.
13: Compra aguacates verdes. A temperatura ambiente, estos alcanzarán su punto óptimo de maduración en unos 4 o 5 días. ¿Los necesitas antes? Acelera el proceso. Envuélvelos en papel periódico o colócalos en una bolsa de papel. Siempre a temperatura ambiente.
1: Detén la maduración. Si tu aguacate ya está maduro pero no lo vas a usar todavía, refrigéralo. Puede conservarse fresco hasta 2 semanas si se mantiene a 7 centígrados. Ahora ya lo sabes. Elige bien. Cuida tu salud y sácale todo el provecho a ese tesoro del campo.
13: No olvides que con la herramienta ¿Quién es quién en los precios? Puedes comparar precios para tomar las mejores decisiones de compra. Entra a qqp.profeco.gob.mx. Recuerda que para ser una persona consumidora responsable, hay que estar bien informada.
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13: Gobierno de México.
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8: Y esto es Me Convierto en Marcianos.

0: ¿Qué es eso?
1: Un marciano.
0: ¿Un marciano?
1: Un marciano sentado en el ala.
0: ¿Un marciano sentado en el ala?
1: Un marciano sentado en el ala en un vuelo de taca.
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1: Son las 12 con 59 minutos.
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0: Son las 2 en punto.
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2: Son las 2:12.

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1: Son las 2 con 20 minutos.

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2: Son las 2 con 33 minutos.
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3: Son las 2:43.

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2: Son las 2:54.

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2: Son las 3 con 2 minutos.
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1: Son las 3:26.

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3: Son las 3 con 36 minutos.

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3: Son las 3:46.

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2: Son las 3:56.

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3: Son las 4 con 5 minutos.
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2: Son las 4:11.

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2: Son las 4:20.

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1: Son las 4:31.
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2: Son las 4 con 39 minutos.

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2: Son las 4:51.

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2: Son las 5 con 3 minutos.
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3: Son las 5 con 8 minutos.

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1: Son las 5 con...
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3: Son las 5 con 29 minutos.
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3: Son las 5 con 40 minutos.

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2: Son las 5:48.

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ya con 4 minutos, estamos arrancando lo que es el despertador. Feliz lunes 25 de mayo, chamacones. Bienvenidos y bienvenidas a esto que es Extremo 90.7, sonando la música de tu vida. A partir de ya puedes mandar tu mensaje al 962-625-2500. Ya estamos arrancando lo que es la semanita, chicos. Bienvenidos y bienvenidas. Espero hayan descansado muy bien el fin de semana, se lo hayan pasado de lo mejor. Y sí, no se hayan desvelado tanto, ¿verdad? Esperemos que no se hayan desvelado muchísimo, porque pues ayer andaban de fiesta, andaban de celebración todos los fans, todo el team Cruz Azul, señores. No lo puedo creer, hasta altas horas de la noche, de la madrugada, pues siguieron con la celebración, pues ya son campeones, ¿verdad? Así que felicidades, chicos, felicidades, hay que celebrarlo, ¿no? Nos vamos a una breve pausa y regresamos con, pues, información muy importante aquí en El Despertador. Síguete comunicando con nosotros, te dejo con algo de música y continuamos con más aquí a través de Extremo 90.7, sonando la música de tu vida.

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estamos de regreso, 6 de la mañana ya con 11 minutos. Tenemos mensajes de la gente bella, gente bonita que se levanta bien temprano para iniciar su día. Saludos a Almi, un fuerte abrazo Almi, ¿cómo estás? Dice, buenos días Sam, niña bonita, un abrazo. ¿Quién ganó? ¿Quién se llevó la copa? Atentamente Almi desde Malacatán. Almi, muchísimas gracias, saludos para ti, bendiciones y el beso tronado. Bueno, como bien lo dije al principio del programa, pues todos el team Cruz Azul anda festejando, ¿no? Y es que ayer no paraba el despapaye, la pachanga, el merequetengue, la fiesta por las calles de Tapachula, así como usted lo está escuchando. Y es que ayer Cruz Azul es el campeón del fútbol mexicano, ¿no? Ayer se coronó. Así que toda la gente, Team Cruz Azul, andaba vuelta loca, que no lo podía creer, que siempre creyó en ellos, que siempre les tuvo fe. Mentira, chamacos, ustedes como que no tenían tanta fe, pero al final sí, eso fue lo que sucedió. Así que muchas felicidades, chicos, sigan celebrando, pero todo con medida, nada con exceso, ya lo saben, como siempre. Bueno, ahí está mi querida, darme la información, les ganaron a los Pumas el día de ayer. Ahí está, dice por acá, por favor envía bendiciones y saludos cordiales para el cabo retirado don José Martínez Zúñiga, de 96 años de edad, que siempre está pendiente de ustedes en la colonia Unidad y Fuerza Tapachula, Chiapas, de parte de José Antonio Martínez Sánchez. Un fuerte abrazo para el buen cabo retirado y para nuestro amigo José Antonio Martínez Sánchez, que siempre nos anda mandando su mensajito aquí en el despertador. Le mandamos muchas bendiciones, fuertes los abrazos y obviamente los besos tronados para ellos. Cuídense mucho, gracias por estar pendiente de nuestra programación. Dice por acá también, hola Sam, buenos días, saludos para todos, bendiciones, Manuel Zamora. Saludos Manu, cuídate mucho, te queremos, que tengas un excelente inicio de semana para ti y para todos los que nos están escuchando a través del 90.7. Por cierto, también saludos a mi amiga Blanquita, que ya se está reportando con nosotros. Dice, hola, buenos días, querida amiga Sam, buen inicio de semana, saludos a tus compañeros de cabina, aquí ya preparando el desayuno de Santi, envíale un saludo a mi esposo Ever, un beso tronado y un abrazo con mucho amor a la distancia, y que se cuide mucho también para ti, bella Sam, un beso tronador y un abrazo con mucho cariño. Y así es, así tenemos que iniciar la semana con mucho amor. Ya me imagino a todos, o al menos la mayoría de los que nos están sintonizando y que son fanáticos del Cruz Azul, que andan de que sí, mucho amor y bendiciones, ahora sí, digan y hagan lo que quieran. Saludos mi querida Blanquita, gracias por tu mensajito, saludos al buen Ever y saludos también al pequeño Santi, que ya está en sintonía. Les mandamos muchas bendiciones, abrazos y muy buena vibra para iniciar esta nueva semanita. Espero que hayan descansado muy bien, chicos. Les comentaba, les decía que pues este fin de semana pues pasaron muchas cosas tan bellas. Así es. Nos quedamos encerrados en la casa y estuvo bien padre porque estuvo todo nublado el día, ¿sí o no? Saludos a los chicos en cabina, a los chicos guapos del despertador, que definitivamente la pasaron increíblemente bien. Así es, muy bien, como tiene que ser. Saludos, y ellos también van a estar mandando besos, ¿no? Pues están súper felices y contentos. ¿Por qué será? No lo sé. 6 de la mañana con 14 minutos, te seguimos invitando a que envíes tu mensaje, 962-625-2500. Más adelante te vamos a comentar, te vamos a platicar qué se celebra un día como hoy. No te puedes perder, obviamente, los chorhoróscopos del despertador y también la pregunta del despertador para que participes al mismo número. Y pues bueno, seguir invitándolos a que se levanten, ya es tiempo, es hora, ya casi salen de vacaciones algunos de los chicos, algunos de mis niños y mis niñas hermosas del despertador. Hay que aprovechar este tiempo, hay que aprovechar estos días, dicen por acá. No, hoy no se va a trabajar. Hoy no se va a la escuela, hoy es día feriado, a ver. ¿Por qué? ¿Por qué? No, chamacos, no, tampoco no inventen, por favor. No inventen. ¿Cómo que no se va a trabajar? Eso me hubieran dicho antes.
cuando yo estaba en mi casa, no ahorita. No, pues ahorita ya para qué, no, ahorita la hora. Si yo estoy aquí es porque ya todos vamos a ir a trabajar y lo siento mucho. 6:15 a.m, nos vamos a la pausa y regresamos. No le cambies, sigue escuchando Extremo 90.7, sonando la música de tu vida.

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2: Muy buenos días, mi nombre es Pamela Hernández y esta es la información más importante. Hasta ahora 50.070.870 líneas telefónicas móviles se han registrado, esto de un total de 144 millones que están activas en el país. Así lo dio a conocer la directora general de supervisión del cumplimiento de la Comisión Reguladora de Telecomunicaciones. Se espera que en las últimas semanas se agilice el proceso, pero llamó a realizarlo lo antes posible, ya que es evitar una posible saturación. Las personas que no decidan registrar su línea, las compañías darán de baja todas las líneas que no estén registradas y únicamente podrán hacer llamadas de emergencia hasta que hagan la vinculación. Agencias de seguridad, inteligencia y procuración de justicia serían las instancias responsables de determinar si un aspirante a cargo público representa un riesgo razonable de mantener vínculos con actividades delictivas, mediante una metodología y criterios establecidos por ellos mismos, según la iniciativa enviada por la presidenta Claudia Sheinbaum al Congreso. Y ya para finalizar, México es resistente de manera particularmente aguda a los efectos del cambio climático, tanto en aumento de la temperatura y la elevación del mar como variabilidad de lluvia y eventos externos, es lo que advierte un informe de la Organización Meteorológica Mundial. Señala que México registra el mayor ritmo de calentamiento en América Latina, donde la temperatura promedio detallada aumentó de 0.34 grados Celsius por decenio entre 1991 y 2025 y por 0.26 grados a nivel regional. Muchas gracias por su atención. Que tenga usted un excelente inicio de semana.
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mañana, ya con 22 minutos, seguimos en el despertador. Ya levántate, 962-625-2500. Sigue comunicándote con nosotros. Por cierto, tenemos saludos especiales. Dice, muy buenos días, Sam, excelente inicio de semana. Un saludo y felicitación para mi princesa Ivania, que te escucha en el transporte escolar y va rumbo a su escuela. Y hace días obtuvo excelentes calificaciones. Saludos, Ivania. Un fuerte abrazo para ti y tu familia, gracias por siempre escucharnos en el transporte escolar. Te mandamos un fuerte abrazo de Oso Panda y muchos besotes. Muchas felicidades hoy por esas excelentes calificaciones. Me parece increíble y excelente y excelentísimo que pues hayas sacado tus buenas calificaciones. Y aparte, pues eso que se sientan bien orgullosos por decirlo. Perfecto, porque se lo merecen. Gracias por siempre escucharnos, por siempre sintonizarnos. Te mandamos todas las buenas vibras. Sí, echándole ganitas a la escuela, tú puedes. Y obviamente, todas las buenas vibras para que inicies esta semanita. Te queremos mucho, Ivania. ¡Mua! Y a seguir celebrando las buenas calificaciones, ¿eh, chicos? Claro que sí.

0: Esto hay que celebrarlo. Muy bien. Saludos, dice por acá. Dame un favor. Un abrazo a Irán Nava, Omar Kim y Mayito Blas. Atentamente, Almi. Claro que sí, Almi. Vamos a hacerles llegar estos saludos especiales a los chicos de Team. Del Team Extremo. No, Mayito todavía sigue unas vacaciones por las Bahamas. Aunque probablemente ya ni quiera regresar el Mayito de plano. No, ya no va a regresar. Es que imagínense las fotos que nos ha mandado pasándola bien, pasando la bomba. Chicles bomba, como dice la chaviza actualmente. Chicles bomba, andan bien chicles bomba aquí, de que están en sus vacaciones, de que no, se le estaba pasando increíblemente bien, que yo me imagino que no va a querer regresar. Así que, chicos, pues ni modo. Ay, pues ni modo, nos vamos a quedar sin el farandulero del corazón. No. No es cierto, chicos, no es cierto. Ya por aquí debe de venir en estos días ya debe de ir por el jet privado allá por Mayito Blas, ¿no? Sí, chicos, ¿ya mandaron el jet privado? Ok, perfecto, perfecto. Ok, estamos esperando nada más que nos diga, ya voy, de regreso, no me extrañen mucho. Claro que sí, mi querida Almi, ahorita le mandamos los saludos a Iram Nava también y al buen Omar Kim. Y le mandamos un fuerte abrazo igual a Omar. Y el beso tronado que no puede faltar, síguete comunicando con nosotros. Y pues bueno, nos vamos con la información que se celebra, que se conmemora un día como hoy. Nosotros continuamos con la celebración del fútbol y es que hoy 25 de mayo, chamacones, se celebra el Día Mundial del Fútbol. ¡Wow! Sí, chicos, para aquellos fanáticos del fútbol, la Asamblea General de las Naciones Unidas ha proclamado el Día Mundial del Fútbol a celebrar el 25 de mayo de cada año y lo ha hecho en resolución oficial. Sí, desde el 26 de marzo de 2024. Se ha elegido esta fecha porque se cumple el centenario del primer torneo internacional de fútbol de la historia, en el que estuvieron representadas todas las regiones, celebrado en París en el marco de los Juegos Olímpicos de verano 1924. La razón para declarar el Día Mundial del Fútbol es, obviamente, reconocer la importancia del deporte en general para la consecución de la paz y el desarrollo, así como fomentar el respeto y la tolerancia entre las personas y las comunidades. Habla también la ONU en su resolución sobre grandes eventos deportivos internacionales y suponemos que valora enormemente la capacidad del fútbol para atraer a las masas, ¿sí? La ONU hace un guiño a la Federación Internacional de Fútbol y a las federaciones regionales y asociaciones que promueven este deporte y reconoce la importancia también de estas organizaciones en la promoción del fútbol como juego y como deporte. Así que hoy estamos celebrando, conmemorando, sí, el fútbol. No, hombre, no pudo caer en mejor día, chamacos. No. Y es que ayer, como bien les comentaba, pues ahorita andan celebrando todo el Team Cruz Azul. Entre ellos, mi señor padre, no lo puedo creer. Y estuvo bien chistoso el día de ayer porque yo, ay, ni sabía que había torneo. La verdad es que yo no soy tan fanática. Pero pues escuchaba nada más los gritos de casi todo el abecedario también. De que, hijo, ay, no, para. Y dije, bueno, pues, ¿qué está pasando? Pues, ¿qué sucede? ¿Qué acontece, mamá? Es que están jugando Cruz Azul versus Puma. Y yo, ok. Pero la verdad no le tomé importancia. Dije, ok, pues está bien, está chido. Y nos quedamos todavía viendo la tele, viendo otras cosas. Cuando en eso empezar a lo lejos a escuchar el ti, ti, ti, ti, ti, de que pues estaban pasando los carros. Yo dije, ay, qué alboroto se traen. ¿Y ahora qué pasó? ¿Qué sucedió? ¿Hay desfile? ¿Hay caravana? Pues no me dijeron nada. No me mandaron un WhatsApp. ¿Y qué está pasando? Al final, pues mi mamá dijo, no. Creo que ya ganó un equipo de fútbol y yo se me da. Ah, pues sí, tienes razón. ¿Quién habrá ganado? No sé. Ahorita le pregunto a tu papá. Y ya se va a preguntar. Le dije, bueno, esto se va a tardar. Entonces dije, si alguien ganó en el fútbol, tiene que estar en las redes sociales, obviamente, ¿no? ya entramos a las redes sociales y en efecto lo primero que me sale es Cruz Azul campeón. Ay, ya veo todo, a todo mi Facebook, ¿no? Con la celebración, sí, sí, y otras, y otros, la otra cara de la moneda era de que no, mis Pumas, ah. Ay, no, chamacos. Entonces, pues me dio risa, la verdad, y ya, con razón, mañana lo tengo que mencionar en el despertador. 6:29 nos vamos a una breve pausa y regresamos. No le cambies, esto es el despertador a través de Extremo 90.7. En un segundo, regresamos.
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0: Estamos de regreso, 6:33 de la mañana. Seguimos en el despertador y tenemos más mensajes. Ya la gente bonita se está comunicando con nosotros. Vamos a escuchar el audio del buen Chilango.
1: ¡Hey! Buenos días, chicos.
0: No.
1: ¡Hey! Ay, disculpen, pero no he mimido bien toda la noche. Saludos, andamos acá en el hospital con el suegro que anda malo. Ahora sí, no hay ánimos, no he dormido bien, pero quería pasar a saludarlos. Disculpen la hora. Pero bueno, cuídense mucho y cuiden a su familia. Cuando los tengan sanitos, den muchos besos y muchos abrazos. Porque ahorita que ya están malos, ya no saben qué hacer. Pero bueno, cuídense mucho. Saludos a toda la bandita. Yo acá ando en el hospital con el suegro.
0: Saludos, mi buen Chilango. Cuídate mucho. Igual saludos al suegro. Cuídalo muy, muy bien. Así es como tú dijiste. Hay que darle amor, cariño a las personas cuando están sanas, cuando están bien, cuando, pues, cada día, ¿no?, que despertamos, hay que darles amor, mucho cariño, porque uno nunca sabe más adelante. Los días no los tenemos asegurados. Los días no los tenemos comprados, como bien dicen por acá. Así que mucha fuerza, mi querido Chilango. Mucho ánimo y sobre todo, pues, mucho amor para ti. Trata de dormir lo que puedas y, pues, ahí nos mantienes al tanto, ¿sale? Cuídate mucho, les mandamos un fuerte abrazo al buen Chilango. Tenemos llamada, aló, buenos días, el despertador, ¿quién habla?
2: Buenos días, Sam.
0: ¿Quién es? ¿Teresita?
2: Sí.
0: ¡Ay, Teresita, qué milagro! ¿Cómo estás, hermosa?
2: Bien.
0: Ay, qué bueno. Yo también estoy muy bien, muy feliz porque ya me llamaste. Ahora sí, puedo iniciar bien mi día, ¿eh? ¿Ya desayunaste?
2: Sí.
0: ¿Qué desayunaste?
2: Huevito.
0: ¿Huevito revuelto?
2: Sí.
0: Eso, muy bien. ¿Ya tomaste tu vasito de leche?
2: No, tomé
0: chocomil. Ah, bueno, chocomil, ok, perfecto, muy bien. O sea que ya vas con mucha energía, con mucho power, ¿sí?
2: Sí.
0: ¡Excelente!
2: Porque voy a cantar el himno a Chiapas.
0: ¿Vas a cantar el himno a Chiapas? Oye, ¿nos puedes cantar un poquito?
2: Sí.
0: A ver, vamos. Una, dos, tres.
2: Vale, es que se me olvidó. Ya.
0: Un pedacito.

0: en el tribunal.
1: ¡Ah! ¡Muy bien, Teresita! Oye, pues ya vas bien entonada, ¿eh? Muy bien. Felicidades. Te mandamos un fuerte abrazo, Teresita. Cuídate mucho.
2: Adiós.
1: Adiós, hermosa. Cuídate, que todo salga bien.
2: Adiós.
1: Bye, bye. Ahí está Teresita cantando el himno a Chiapas. Ay, qué bonito. Hace mucho que no escucho el himno a Chiapas. Después de que salí de la escuela, ya. Adiós. Adiós, ya. El himno a Chiapas, adiós. Ya no lo volví a escuchar. 6:37 Tenemos más mensajes del buen Antonio. Antonio Fuentes dice, saludos a mi querido suegro, qué manera de ganar el campeonato. Hasta el sol se ve de color azul. ¡Ay! Cálmate, cálmate, Antonio. Aló, buenos días, el despertador. ¿Quién habla?
3: Bueno. Señorita Samantha, muy buenos días.
1: Muy buenos días, señor Julián. Señorito Julián.
3: Así es, así es.
1: ¿Qué tal? ¿Cómo estás, Juliancito?
3: Muy bien, gracias a Dios.
1: Qué bueno, ya. ¿Qué tal tu fin de semana?
3: Pues, ¿qué te dijera? Bueno, porque trabajamos.
1: Ok. ¿Y malo?
3: ¿Y malo? Porque
1: trabajamos.
3: De más.
1: ¿Y malo porque qué?
3: Trabajé de más y me cansé, digo, y pues amanecí un poquito adolorido.
1: Adolorido, ¿no? Tómate una pastillita para que se te quite el dolor.
3: Sí, eso va a querer.
1: Sí, sí, para que rindas bien esta semanita. ¡Qué barbaridad!
3: Sí, no. Pero ya de pie, ya en la trabajación. Eso. En Chilango.
1: Excelente.
3: Escuchándote.
1: Ey.
3: En primer lugar, escuchándote.
1: ¡Eso! Gracias. O sea, lo primero que tienes que hacer al levantarte es encender tu radio, obvio.
3: Ya te tengo en la mente, ya. Te tengo en la mente de que,
1: Desde que
3: voy a escuchar a Sam y le voy a marcar a Sam.
1: ¡Ah, muy bien! Esos pensamientos positivos, sí me gustan, ¿eh? Ay, gracias, gracias.
3: No, de verdad. No,
1: sí, sí te creo, sí te creo. De verdad, te lo juro. Gracias, mi querido Juliancito. Me da muchísimo gusto que, pues, ahora sí que desde que levantas ahí tu cuerpecito y abres tus bellos ojos, tú dices, tengo que escuchar a Sam en el despertador. Me parece excelente. Gracias, Juliancito.
3: ¿Y tus ojos qué color son?
1: Mis ojos son de un color con un verde intenso, casi tirándole azules. En mis sueños, ¿verdad? Pero en la vida real son cafés, sí, que café. Te quitan el sueño.
3: Café claro, café oscuro.
1: No, café oscuro como mi corazón. Ah, es cierto. No, café oscuro. Un café, pero muy intenso. Así es, para que lo sueñes también, ¿no?
3: Eso es lo que me hace a mí despertarme y escucharte, llamarte, la risa.
1: Qué bueno, qué bueno. Me da muchísimo gusto, la verdad que sí. Yo me siento muy feliz, ¿eh? Gracias, mi querido Juliancito. Te mandamos las buenas vibras de esta semanita, las bendiciones y mucho amor para ti. Pásala bonito.
3: Lindo día, Sam.
1: Sale, gracias igualmente. Adiós.
3: Adiós.
1: Adiós. Bye. Oigan, chamacones, nos tenemos que ir a la pausa y en un momento regresamos con más en el despertador a través de Extremo 90.7, sonando la música de tu vida. No le cambies, que en un segundo regresamos.
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0: mañana, 43 minutos. Seguimos en el despertador. Ya levántate. Sigue mandando tu mensaje. 962-625-2500. Oigan, nos vamos con la pregunta del despertador. ¿Cuál es la fruta o frutas que tienen el mismo nombre de un color? Bien fácil, fácil, fácil para iniciar este día, miren, para que no piensen tanto. ¿Cuál es la fruta o frutas que tienen el mismo nombre de un color? Esa es la pregunta del despertador. Manda tu respuesta al 962-625-2500. Muy fácil, chamaco. No me digan, ay, no, no sé. Porque está fácil. Regalado, regalado. ¿Qué fruta o frutas tienen el mismo nombre de un color? ¿Cuál será? ¿Cuál será? Tenemos mensajes, tenemos audios. Vamos a escuchar.
1: ¡Muy buenos días!
0: ¡Buenos días!
1: ¡Feliz inicio de semana! Te deseamos que tu día sea lleno de éxitos y bendiciones, Sam. ¡Te queremos, Sam! ¡Te queremos! Saluditos para el Spider, Calamargo y Chilango. Espero que su familiar se recupere pronto.
0: Yo esperemos
1: todas
0: que sí.
1: Las extravagantes. Y a los chicos guapos de cabina.
0: Ok. Gracias, mis niñas de Cacahuatán. Les mandamos muchos besos y bendiciones. Gracias por sus audios que nos alegran las mañanas. Les mandamos igual besos tronados. Oigan, y ya nos están diciendo que la fruta o frutas que tienen el mismo nombre de un color es la naranja. El naranja. ¿La naranja o el naranja? Dice la pitaya. Ok. El mamey. Naranja, mamey. Color mamey. ¿No? Que muchas veces. ¡Ay, el color! No, ese. Ese es color mamey. Ese es color pitaya. Ay, de plano. Bueno, el oficial es el naranja, ¿no? Ya los demás les fueron poniendo. Dice la granada. Ok. La naranja, Sams, manda saludos a Mariano y Santi de parte de sus papás. Los amamos, que les vaya bien en sus clases. Ay, saludos a Mariano y al pequeño Santi. Un fuerte abrazo para ellos. Cuídense mucho, pórtense bien. Tenemos más mensajes que dice por acá. Buenos días, Sam, saludos para todos los del mercado 5 de mayo de parte de la tía Carmen. Dice, estamos tristes porque la tía Carmen ya empezó sus vacaciones a la antigua de Guatemala. Saludos. Gracias, mis queridos chicos del mercado 5 de mayo, no puede ser. ¿Cómo creen? Y no nos lleva la tía Carmen color plátano. ¡Ah, caray! Ese ya sé. Ese ya no es color, chamacos. Ese es amarillo. Color plátano. No, café dice. Ok, bueno, pues también. Dice, da gusto iniciar el día escuchando tu programa. Excelente día e inicio de semana, Sam. Mora, ok, color mora. Saludos a Isael, cuídense mucho. Gracias, chicos. ¿Qué fruta o frutas tienen el mismo nombre de un color? 6:47 a.m. Seguimos recibiendo sus mensajitos. 962-625-2500. Nos vamos a la pausa y regresamos.
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2: Muy buenos días, esta es la información más importante. El sistema de alerta temprana por lluvias de Protección Civil emite el pronóstico de lluvias para nuestro estado. Se esperan lluvias intensas en la región Soconusco en los próximos días. Tome sus precauciones y manténgase informado en todo momento a través de las redes oficiales de Protección Civil. La seguridad es lo primero ante cualquier emergencia. No olvide comunicarse siempre al 911. Más de 840 regidoras y regidores, así como 45 alcaldes de la entidad, participaron en el segundo encuentro estatal de regidoras y regidores de Chiapas, donde abordaron temas de gobernanza, seguridad, desarrollo municipal y atención ciudadana. Con la participación de representantes de los 124 ayuntamientos de Chiapas, el evento se llevó a cabo en el Centro de Convenciones Manuel Velasco Suárez de la UNACH, en la capital Tuxtla Gutiérrez. El Instituto Nacional Electoral advirtió sobre la complejidad que tendría el proceso electoral 2026-2027, especialmente durante la jornada del primer domingo de junio de 2027, cuando podrían coincidir elecciones federales, estatales, de juzgadores federales y locales, además de una consulta popular. La encargada del despacho de la Vocalía Ejecutiva del INE en Chiapas, Flor Denise Pérez Chávez, explicó que de acuerdo con la legislación electoral vigente, todas estas elecciones tendrían que realizarse el mismo día, a menos que el Congreso de la Unión apruebe una reforma electoral antes de esa fecha. Muchas gracias por su atención, que tenga usted un excelente inicio de semana.
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4: El Despertador y seguimos recibiendo sus mensajitos. Saludamos a todas las familias, a todos los niños y niñas que ya van camino a la escuelita y aquellas personas que ya están realizando sus actividades desde bien temprano. Les mandamos muchos besos, abrazos y apapachos. Dice por acá color plátano, color sandía. Muy buenos días, saludos a las princesas de Cacahuayork. Besos, abrazos y los saludos cordiales para ellas. Cuídense mucho, por favor. Y los besotes suavecitos, ricos, sabrosos, jugosos, cachondos, enchilados, burbujeantes, efervescentes, marcianoides, eclipsianos, humanoides, luminosos, destellantes, agridulces, encapsulados, pirotécnicos, navideños, acaramelados, congelados y sobre todo, tronadores. Gracias, Spidey. Tenemos llamada. Aló, buenos días, El Despertador, ¿quién habla?
5: Hola, buenos días, Samantha.
4: Hola, buenos días, ¿es el buen Olger?
5: Este soy yo.
4: Ay, buenos días, Olger, dinos, coméntanos, cuéntanos.
5: Hola, buenos días, aquí vamos saliendo de la ciudad de Tapachula, mándales un saludito a mis patanitos.
4: Ajá.
5: Que vamos saliendo, su nombre es Dorelis.
4: Ajá.
5: Maricel.
4: Ok, perfecto. Saludos. Adiós,
5: Jorge y don Sergio.
4: Ah, caray, ya se me... Yo pensé que solo eran dos.
5: No, son cuatro,
4: perfecto. Claro, mi buen Olger. Cuídense mucho. Buen viaje, que todo salga bien. Y pues bendiciones para todos ustedes. Cuídense mucho.
5: Ok, don Samantha, gracias. Pásala bonito.
4: Igualmente, Olger. Buen viaje. Adiós. Ahí está el buen Olge, saludos a sus pasajitos que ya van saliendo de la ciudad de Tapachula, cuídense mucho. Gracias por los mensajitos, dice por acá, color lima, limón, y chamacos de plata. Color limón, es que miren, la verdad es que sí, para acabarla sí hay esos colores. Ay, ay, ay. Aló, buenos días, El Despertador, ¿quién habla?
6: Buenos días, señorita Samantha.
4: Sí, diga, ¿quién es George? ¿Qué pasó, George?
6: ¿Qué onda? ¿Cómo están? Aquí saludando a todo el team 90.7.
4: Es como tiene que ser.
6: Como debe ser. saludos a toda la plebe Extremolover y pues ahí para que mandes los besos tronadores, toda la ráfaga.
4: Claro.
6: Para todo, para todo el team 5 de febrero.
4: Eso, obviamente. Ya cambiamos de ruta, pero seguimos enviando los besos tronadores.
6: Eso, ahora ya cambiaron. Cambiaron de team los besos tronadores.
4: Ay, oye, pero me van a agarrar de las greñas los del par vial.
6: No, es que por eso vamos a mandar doble, pues.
4: Ah, bueno, ok, entonces la ruta 5 de febrero y los chicos del par vial, les mando los besos tomadores.
6: Dale, Sam, cuídate.
4: Igualmente, George, cuídate tú también, un fuerte abrazo, bendiciones.
6: Gracias, igualmente.
4: Bye.
2: Ahí está el buen George. Un fuerte abrazo a los chicos de la ruta de 5 de febrero, ¿eh? De hecho, tenemos más mensajes, dice por acá el buen Ever. Hola, hola, amiga Sam, mamey, el color mamey, dice color durazno también por acá. Señores, ya tenemos llamada, aguántenme tantito, ahorita seguimos leyendo sus mensajes. Aló, buenos días, el despertador, ¿quién habla?
0: Buenos días, no voy a tardar mucho, nada más te voy a mandar un beso de Goku.
4: Gracias por el beso de Goku.
0: Adiós, bye bye, bye bye, bye
4: bye. Bye, adiós. Ok, y el beso de Goku. Por si no lo sabían, ahí está el beso de Goku, por si lo quieren pues hacer igual, ¿verdad? Dice por acá, hola, hola, amigas, han bendecido día, apenas puse la radio hoy, me tocó descansar porque aquí se celebra el Memorial Day. Saludos a mi esposa Blanquita y a mi bodoquito Santiago Bahir. Besitos desde Macon, Georgia. No, pues disfruta tu día, mi querido Ever. Gracias por tu mensajito, a pesar de estar descansando, ¿verdad? Dice por acá, buenos días, Sam, también el color durazno. Oye, ¿sí es cierto? No puede faltar el color durazno. Aló, buenos días, el despertador, ¿quién habla?
7: Hola, Sam, soy Valentina.
4: Hola, Valentina hermosa. Bienvenida al despertador, ¿cómo amaneciste hoy?
7: Súper bien.
4: Súper, súper bien. ¿Ya vas caminito a la escuela?
7: Sí.
4: Excelente, y vas con mucha energía para aprender mucho, ¿verdad?
7: Sí, excelente.
4: Excelente, perfecto. ¿Vas con tu familia?
7: Sí.
4: Ah, perfecto, les mandamos saludos a ellos también. Les mandamos muchas buenas vibras y bendiciones, ¿sale? Yo muy bien, gracias por preguntar. Estoy muy feliz porque me estás llamando. Hace mucho que no me llamas, Valentín. Ay, pero me da gusto cuando me llamas, ¿eh? Qué bueno que no te has olvidado de nosotros.
7: ¿Cómo amaneciste?
4: Bien, bien, también. Bien, sí, me costó tantito levantarme, pero fíjate, me tomé mi vasito de leche y listo. Ya con eso estoy bien. ¿Y tú? ¿Ya tomaste tu chocolatito?
7: Chocolatito,
4: chocomil. Ah, tu chocomil.
7: Sí.
4: Ah, bueno.
7: No recordaba que me decía.
4: Ah, tu chocomil. Ah, perfecto. Me da muchísimo gusto, Valentina. Cuídate mucho, pórtate bien y hazle caso a tus papás, ¿sale?
7: Sale. Te mando un abrazo y un beso y un...
4: apapacho. Y bendiciones. Gracias, Valentina. Yo igual. Cuídate, hermosa. Adiós, Valentina.
7: Adiós.
4: Cuídate mucho, Valentina. Bye, bye. Adiós, Valentina. Bye. Gracias, hermosa. Ahí está mi querida niña del despertador, Valentina. 6:58 PM. Nos vamos a una pausa y regresamos. Ya para seguir leyendo sus mensajes, chamacos, porque todavía no acabo. ¡No acabo! Y aparte, con los chororóscopos del despertador. Así que sigan en sintonía a través de Extremo 90.7, sonando la música de tu vida.
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1: 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Vamos a divertirnos.
2: Siete de la mañana, ya con un minuto, estamos de regreso en el despertador ahora con los chororóscopos de ese lunes 25 de mayo de 2026. Chamacones, presten atención, completa atención aquí, please, porque ya nos enlazamos, sí, con las estrellas, con los planetas, ya pusimos las cartas del tarot sobre la mesa, la bola de cristal ya la conectamos, digo, ya está funcionando y... Y también nuestra energía y nuestra esencia ya está lista y puestísima para traerles toda la información, sí, de sus signos. Presten atención. Vamos a iniciar con mi buen Aries. Aries, día espléndido en el amor. Recibe inesperadamente una importante cantidad de dinero. Llegará a un acuerdo laboral. Las tensiones musculares le pueden producir cambios de humor. Tauro, el diálogo es la mejor vía para comprender a su pareja. Controle los gastos domésticos. Sus compañeros no comparten su nuevo proyecto. Sus dientes están muy sensibles al frío y al calor. Debe consentir más a su pareja. Se siente olvidada. Oportunidad de conseguir un interés bastante alto. Facilidad de palabra envidiable para exponer sus ideas laborales. Se sentirá pletórico de salud. Cáncer. Jornada óptima para hacer las paces con la persona que ama. No se fíe de las facilidades para obtener un préstamo. Saque adelante su trabajo con iniciativa. Una escapada al campo siempre viene bien. Leo, la familia va a ser hoy el centro de su vida. Ahorrar consiste en no gastar en exceso. Quizá le hagan una oferta de trabajo que no podrá rechazar. Con su buena salud, se creerá capaz de grandes proezas. Virgo, dedique hoy algo de tiempo a la familia. Apriétese un poco el cinturón o lo pasará mal. Sus compañeros de trabajo le agradecerán su buen hacer. Molestias óseas o musculares en la espalda. Libra. Con los asuntos del corazón, no sea tan frívolo. Ingresos por un cauce fuera de lo habitual. Ritmo de trabajo más desahogado y placentero. La fruta ayudará bastante a su organismo. Escorpio, siga la fase de enamoramiento total. Disfrute el momento. Buenas perspectivas en el terreno económico. Luche por mantener su puesto. Ocasión propicia para aliviar algunos problemas orgánicos. Sagitario, le apetecerá estar con su familia y su gente. Los astros marcan una tendencia al ahorro. Puede conseguir el tan merecido cambio de puesto. La luna le ayudará a ver la vida de una forma más serena. Capricornio. El romanticismo es importante, pero no lo sobrevalore. Asuma gastos en función de sus ingresos. En el trabajo, bien, incluso si decide nuevos rumbos. Duerma más para recuperar la energía gastada. Acuario, logra por fin hablar con la persona que le interesa. Si tiene una deuda, es el momento de saldarla. Sus propuestas encuentran el apoyo de sus jefes. Hoy es un buen día para ponerse a régimen. Géminis. Piscis. Piscis. Seducirá a todos los que se le pongan por delante. Buen día en los juegos de azar. Cambiará de trabajo y le reportará grandes beneficios. ¿Algún mareo a causa de tanta actividad? Hasta aquí con los chororóscopos del despertador. Si tú no alcanzaste a escuchar tu chororóscopo, envíanos tu mensaje. 962-625-2500. Nos tenemos que ir a una breve pausa y regresamos. No le cambies, sigue escuchando El Despertador.
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1: Muy buenos días, excelente inicio de semana. Mi nombre es Pamela Hernández y esta es la información más importante. El presidente municipal de Tapachula, Yamil Melgar, destacó que el municipio vive un verdadero momento de transformación al contar con la construcción y rehabilitación de diversas calles y avenidas en la zona urbana y rural que busca beneficiar la calidad de vida de los tapachultecos. Durante una entrevista radiofónica, el alcalde detalló que las obras de la Primera Norte, la Octava Sur o Periférico, como se le conoce, la 17 Oriente a cargo del gobierno del estado de Chiapas, tienen el objetivo de cambiar la imagen urbana, brindar mayor seguridad y mejorar la movilidad y conectividad de las familias tapachultecas. Para el presidente de Tuxtla Chico, Julio Gamboa, la capacitación constante de los elementos policiales es una prioridad fundamental para fortalecer la confianza ciudadana y garantizar el respeto de los derechos humanos. Gracias a la estrategia de coordinación y a los programas impulsados desde la Fiscalía General del Estado, dirigida por el maestro Yaben Abarca, elementos de la Secretaría de Seguridad Pública Municipal recibieron el curso taller sobre el informe policial homologado y el protocolo de la cadena de custodia. Sin abejas, los alimentos podrían desaparecer de la mesa, advirtió Bernardo Pollens Kraus, presidente de la Asociación de Apicultores de Tapachula, al alertar sobre la disminución de polinizadores y el impacto que esto podría generar en la producción agrícola y la seguridad alimentaria. Explicó que gran parte de la alimentación mundial de México y de Chiapas depende de las abejas, ya que de acuerdo con datos, cerca del 75% de los cultivos alimentarios requieren polinizadores, mientras que uno de cada tres alimentos existe gracias al trabajo de las abejas. Muchas gracias por su atención. Que tenga usted un excelente inicio de semana.
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0: de regreso, 7:13 a.m. ya aquí en El Despertador. Síganse reportando con nosotros, 962-625-2500. Tenemos más mensajes, más audios que no hemos pasado. Y dicen por acá, hola hermosísima locutora Sam, te deseo un bonito inicio de semana y como siempre aquí escuchándote con tu linda voz. Ya sabes que soy tu fan y siempre lo seré, cuídate, sublime mujer. Mi querido José Trujillo. Gracias, Josecito. Te mando el besote tronador. Gracias por tu mensajito, por tan lindas palabras. Qué bueno que seas mi fan y siempre lo serás. Amén, amén. Gracias, mi buen José. Te deseo lo mejor. Excelente inicio de semana. 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De orgullo chiapaneco hasta Lego. 7:15 a.m. Tenemos más mensajes. ¿Qué dicen por acá? Vamos a escuchar este audio.
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0: No, Reyes. Dice, no es fruta, pero es campeón. Dice, saluditos a Diancito. Que tengas un buen día, barrita de chocolate. Te ama mamá vainilla. Color uva, dicen por acá. Saludos a Diancito. Un fuerte abrazo, ok, dicen que hay un color uva, ¿será cierto? Dice, el color de tus ojos, ay, sí, ¿verdad? Ay, café. Dice, buenos días, feliz inicio de semana, ya estamos al pie del cañón, Dios bendiga a tu familia, ya los estamos escuchando y acá reportándonos. Saludos a mi esposa Maggie y mi nieta Romina, saludos al buen Ángel y quieren su signo Géminis. Claro que sí, en un momento vamos a estar enviando los chorroscopos. Saludos al buen César Mejía, dice Samantha, buenos días, en sintonía como siempre de tu programación. Muy bonito inicio de semana, échale ganas. Mi mecha corta. Ok, gracias al buen César. Cuídate tú también. Te mandamos el beso tronado. Fuerte abrazo. Dice por acá, hola, buenos días, hermosa Sam. Te mando saludos. Es Quetzalí desde Puerto Madero. Feliz inicio de semana. Yo ya voy para la escuela. Eso. Saludos, Quetzalí. Un fuerte abrazo para ti. Muchas bendiciones. Échale ganitas. Sí se puede. Sí se puede. Para todos mis niños y niñas del despertador, jóvenes también, ¿por qué no? Que nos van escuchando, que nos van sintonizando y a las familias enteras que nos dejan entrar a sus hogares. Un fuerte abrazo, chicos. No importa dónde nos estén escuchando, siempre les deseamos muy buenas vibras, bendiciones y mucho amor, ¿verdad? Ya saben a dónde mandar su mensaje. 962-625-2500 dice por acá, buen día, pueden enviarme mi chorroscopo Sagitario y enviar saludos al señor Hernán de León. Envía Germán. Ok, Hernán y Germán. Saludos a ellos dos. Gracias. Claro que sí. Saludos al señor Hernán de León. Los envía Germán de León. Gracias, chicos. Ahí están los saludos, las bendiciones. Y en un momento estaremos enviando los chorroscopos. Oiga, me estaban pidiendo una canción también. Ay, ¿de qué? Por favor, pon a Julieta Venegas. Pon el himno del Cruz Azul. Ay, Diosito Santo. No sabía que Julieta Venegas era el himno himno del Cruz Azul. Pero bueno, ahorita lo pongo, ahorita lo vamos a poner, ¿verdad, chicos? Bueno, nos vamos con esta rolita y en un momento regresamos. 7:18 a.m. Estás escuchando El Despertador a través de Extremo 90.7.

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mañana, ya con 23 minutos, ya nos estamos despidiendo, chamacones. No, no. Sí, no. Hoy no, ya nos tenemos que ir, chicos. Ya, lástima. Ya se acabó. Ya finish el despertador. Ya finalizamos el día de hoy. Ya cumplimos. Mañana los espero. Mañana aquí los espero en el despertador. De 6 de la mañana a 7:30. Bueno, antesito de las 7:30, porque a las 7:30 iniciamos lo que es Notinúcleo, primera emisión con todas las noticias internacionales, nacionales, estatales y locales, para que vayas bien informado a realizar tus actividades diarias. Saludamos al buen Jairo, dice: bendecido inicio de semana, mi hermosa locutora Sammy, por aquí estoy de nuevo con la bendición de Dios, que aunque estaba ausente, te tenía presente a diario. Eres la mejor, te admiro y quiero mucho. Saludos y bendiciones a todos en cabina. Atentamente, Jairo Bolívar. Mi querido Jairo, muchísimas gracias por acompañarnos, no te preocupes, espero estés muy bien, te mandamos un fuerte abrazo, muchos besos, todas las bendiciones para ti también, cuídate mucho y te deseamos un excelente inicio de semana y el beso tronador. Cuídate. Gracias por sus mensajitos, chicos, y ya estamos mandando los chororóscopos del

despertador a sus chats privados para que vayan entrando al WhatsApp y vayan escuchando igual sus chorroróscopos. Yo ya me voy. Arrivederci, au revoir, sayonara, bye bye. Nos escuchamos más adelante, más tardecito en De Chile Mole y Guacamole. Los esperamos, no se lo pueden perder. Ahí vamos a estar echando el chismecito un ratón. Y pues ya, con esto me despido. 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
7: Mapastepec, un asalto deja a una persona sin vida y un accidente vehicular. Daños materiales. Chiapas es una de las entidades con más muertes por golpes de calor en este 2026. El estado se perfila como uno de los principales destinos turísticos en las próximas vacaciones de verano. En asuntos nacionales, alertan por el aumento de riesgo de ciberataques en México con el Mundial. En el país, uno de cada tres niños vive en pobreza extrema y el 63% sufre violencia. Adelanta la CENTE el paro nacional. Docentes de Oaxaca comenzarán hoy con sus movilizaciones. En temas del mundo, no hay prisa por lograr acuerdo con Irán, asegura Donald Trump. 21 personas desaparecidas y una sin vida deja el derrumbe de un edificio en Filipinas. Y en los deportes, Cruz Azul, campeón del fútbol mexicano, llegó la décima estrella de la máquina.
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7: ¿Qué tal? Muy buenos días, me da mucho gusto saludarlos en este arranque de semana. Ya llegó el lunes 25 de mayo del 2026, una mañana pues cálida en la capital Tuxtla Gutiérrez. Actualmente el termómetro marca los 24 grados en este lunes, 145 días transcurridos del año, 220 por transcurrir. Domingo de Asís en los controles técnicos, Daniel Torres a cargo de las plataformas digitales, en la dirección de noticias, licenciado José Ovilla. Soy Alexander Pérez y si me permite le estaré acompañando a partir de estos momentos y hasta las 8:30 de la mañana con lo mejor de la información local, estatal, nacional e internacional. Como sabe, transmitiendo para todo el mundo a través de nuestras plataformas digitales. Usted nos encuentra en vivo a partir de esos momentos en Facebook, X, Instagram y YouTube como Notinúcleo. Nuestras páginas, si así lo prefiere, www.notinucleo.com y a su vez www.radionucleo.com. Vamos de lleno con las noticias. Vaya que sí estuvo movido este fin de semana en distintos puntos de la geografía estatal y nos movemos a la región costa. Ayer, pues, lamentable tragedia que sucedió. Un tráiler se queda sin frenos e impacta contra una caseta de cobro. Esto en la autopista Arriaga-Ocosocuautla. También choca taxi contra un poste de luminaria y daña cables de alta tensión. Esto ocasionó fallas en el suministro eléctrico en Tonalá. Eduardo Espinosa con la información.
8: ¿Qué tal? Es un gusto saludarlos con la información desde la región Istmo Costa. Un fuerte accidente se suscitó la tarde de este pasado domingo en la autopista de cobro Arriaga-Ocosocuautla. Los hechos ocurrieron alrededor de las 12:40 de la tarde cuando un tráiler que transitaba por dicha vía presuntamente habría perdido el control por fallas en el sistema de frenado, por lo que la pesada unidad terminó impactada en una parte de la estructura de la caseta de cobro del municipio de Arriaga. Asimismo, chocó un automóvil tipo sedán donde dónde viajaban las víctimas que se encontraban en la fila para sufragar su cuota, cuando de manera inesperada, dicho tráiler los embistió. El saldo de dicho percance fue de cuantiosos daños materiales y 4 personas lesionadas, entre ellos 2 menores de edad. Inmediatamente cuerpos de emergencia arribaron hasta la zona para atender la situación debido a la gravedad de las heridas. Las víctimas tuvieron que ser trasladadas al Hospital Benito Juárez de la ciudad de Arriaga para recibir atención médica urgente. De acuerdo con los datos recabados, las personas son originarias del municipio de Comitán. El accidente ocasionó el cierre de la autopista en ambos sentidos por varias horas. Automovilistas y transportistas tuvieron que transitar por la antigua carretera de la Sepultura. Debido al percance, elementos de la Guardia Nacional tuvieron que implementar un operativo para controlar el tráfico vehicular y realizar las diligencias correspondientes. Finalmente, ambas unidades tuvieron que ser retiradas con el apoyo de grúas. Desafortunadamente, el auto compacto quedó totalmente destruido. Serán las autoridades competentes quienes realizarán las investigaciones correspondientes y así deslindar responsabilidades. La noche de este pasado domingo, un taxi del sitio superior chocó contra una luminaria sobre el bulevar Los Pescadores de este municipio de Tonalá. Dicho poste de luminaria terminó colapsado sobre los cables de alta tensión que pasan por la zona, lo que originó que varias colonias y barrios se quedaran sin el suministro eléctrico. Los hechos ocurrieron alrededor de las 20 horas, cuando automovilistas que transitaban por la zona, al percatarse de los hechos, llamaron inmediatamente a los cuerpos de emergencia, quienes arribaron al lugar. De acuerdo con los primeros reportes, el chofer presuntamente manejaba exceso de velocidad, lo que podría haber ocasionado que perdiera el control. El chofer tuvo que ser trasladado para su atención médica debido a los golpes que presentaba. La unidad resultó con daños considerables en la parte frontal. Autoridades realizaron las diligencias correspondientes y mantuvieron segura la zona por el riesgo que representaba el colapso de dicha estructura. Así también se realizaron los trabajos de restauración del servicio eléctrico. Para Notinúcleo, Eduardo Espinosa.
7: Gracias, Eduardo, y de la región costa nos movemos a la Frailesca. Ahí una persona lesionada fue el saldo de un accidente vehicular en Villaflores. También recuperan un vehículo con reporte de robo en el municipio de Villacorso y también localizan a una adolescente que fue reportada desaparecida en Villaflores. Miguel Ángel Castro.
9: El domingo se suscita un accidente donde una persona resulta lesionada. Se trata de Sebastián Marroquín, de aproximadamente 35 años de edad, con domicilio en la colonia Francisco Villa. Esta persona conducía su motocicleta, al parecer en estado de ebriedad, y se impactó a un vehículo de transporte público a la altura de la avenida Central y Quinta Poniente. Ahí paramédicos del grupo Eresh y el Buen Samaritano acudieron al lugar, al igual que elementos de bomberos, para brindarle los primeros auxilios y trasladarlo al hospital regional de Villaflores. Estos accidentes son constantes en esta región de la Frailesca, más en Villaflores. Recuperan vehículo con reporte de robo ya en el municipio de Villacorso. Los uniformados estatales y municipales aseguraron el vehículo marca Ford F100 con reporte de robo vigente. La unidad quedó a disposición de las autoridades correspondientes para determinar su situación y dar inicio a las investigaciones en contra de quién o quienes resulten responsables. También recuperan a adolescente de 12 años quien contaba con reporte de persona no localizada en el municipio de Villaflores. Tras la denuncia realizada por el padre de la joven, los elementos junto con la Procuraduría Municipal de Protección de los Niños, Niñas y Adolescentes y la familia del sistema DIM municipal implementaron los mecanismos de protocolo en búsqueda continua permanente, mediante los cuales lo ubicaron sana y salva. En su declaración, expresando que en su ausencia fue por voluntad propia y refirió no haber sido víctima de ningún delito. Desde la Frailesca para Notinúcleo, Miguel Ángel Castro Martínez.
7: Gracias, Miguel Ángel, y con esta información vamos a nuestra primera pausa, 7:39 en la capital.
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22: Los 90 minutos. Le dieron la victoria a la máquina Cruz Azul, se coronó campeón ya del clausura 2026, derrotó 2-1 a Pumas en una gran final de vuelta que fue disputado en el Estadio Olímpico Universitario. Con ese resultado, bueno, la máquina conquistó su 10º título en la Liga del Fútbol Mexicano. Goles del partido, Robert Morales adelantó a Pumas, sin embargo, hubo un autogol de Rubén Duarte y un gol agónico de Rodolfo Rotondi, este jugador que fue señalado por ser parte de algunas finales de la máquina. Lo tachaban que había sido pues prácticamente el que les daba la derrota. Hoy se convierte en figura, así que la máquina logra un 10º título. Desde ayer por la noche, bueno, festejos en la Diana Cazadora allá en la Ciudad de México, aquí en Tuxtla también, no pasó desapercibido el campeonato. Mucha gente fue a la Diana Cazadora, teníamos imágenes de Tonalá en la famosa sirena. Pues también la gente salió con motos y banderas a celebrar este triunfo de la máquina. Sin duda un equipo que es de los grandes del fútbol mexicano, que hizo su esfuerzo, que tenía Joel Wiki en la dirección técnica después de que el Arcamón pues sumaba 9 partidos sin conocer la victoria. La directiva decidió removerlo del cargo y bueno, pues le dio la oportunidad a este mexicano Joel Wiki, que venía de fuerzas básicas. Y hoy, bueno, pues le está dando ese campeonato a la máquina celeste del Cruz Azul. ¿Qué vendrá ahora? Bueno, pues a replantear objetivos, saber si Efraín Juárez sigue con los Pumas, si van a reforzar a los Pumas, si Joel Wiki va también a echar mano de más gente en la dirección técnica para que sea parte de su cuerpo, en fin, pues muchas cosas, pero bueno, un descanso ya en la Liga MX, porque pues se vienen los días para el Mundial, Alexander. Así que después de este clausura, concluye las actividades del fútbol mexicano. Y bueno, el próximo 30 está jugando Tigres contra Toluca en la Conca Champions. Y de ahí, pues prácticamente a bañarnos todos los días con temas del Mundial.
7: Perfecto, Hans, te agradezco la comunicación y pues estamos atentos de lo que surja en el tema con respecto ya previo al Mundial. Gracias, buenos días.
22: Perfecto, buenos días, y bueno, pues que celebre la máquina celeste del Cruz Azul.
7: A festejar desde ayer, como bien mencionaba Hans Gómez Cano, se virtieron imágenes en redes sociales, en la Diana Cazadora, aquí en Tuxtla Gutiérrez, pues los fanáticos del Cruz Azul estaban festejando en Tonalá, en la famosa Sirena, también en el municipio de Pijijiapan. Estaban festejando en distintas calles, y eso porque pues Cruz Azul se corona como el campeón de la Clausura 2026 de la Liga MX. Vamos a más temas a esta hora de la mañana. La capital chiapaneca y Tapachula son los municipios que más accidentes mortales han registrado en este 2026. Juan Jesús Toledo.
0: Con información de la Fiscalía General del Estado, en el primer cuatrimestre del 2026 se contabilizaron más de 100 accidentes viales en dos municipios en Chiapas, la capital Tuxtla Gutiérrez y el municipio de Tapachula, siendo el mes de enero con mayor registro de muertes por accidentes carreteros.
2: En las carreteras, los siniestros viales ocurren, pues vaya, el factor humano, ¿no? O sea, es la principal causa, y el exceso de velocidad. Nosotros desde el Organismo de Seguridad Vial en Chiapas nos manejamos con lineamientos internacionales. Actualmente nos encontramos en el segundo destino de acción de seguridad vial decretado por la ONU y la Organización Mundial de la Salud, donde se consideran las auditorías en seguridad vial.
0: 132 de las víctimas fueron hombres, entre ellos 13 menores de edad. Asimismo, 30 mujeres fallecieron en hechos de tránsito, de las cuales 3 eran menores. Y en cuanto a las demarcaciones con casos, esta Pachula que encabeza la lista con 18 personas fallecidas, seguido de Tuxtla Gutiérrez con 15 víctimas y Ocosocolta de Espinosa con 10.
2: Nosotros siempre estamos pidiendo que se pueda hacer un observatorio nacional de lesiones, en el cual todas las dependencias puedan sumar las estadísticas, los números que ellos llevan, para que realmente podamos tener unas acciones en los puntos negros, ¿no? O sea, así le dicen puntos negros o puntos rojos, donde hay fallecimientos o hay pérdidas de vidas. Así que desafortunadamente sí hay un registro de que fallecen alrededor de 2 personas cada hora.
0: Autoridades estatales han mantenido operativos de alcoholímetro en diferentes municipios de Chiapas. Entre 1 de enero y el 15 de marzo de 2026 fueron aplicadas más de 25.000 pruebas de alcoholimia en municipios como Tuxtla Gutiérrez, Chapa de Corzo, Palenque, Centro de las Casas, Comitán, Tonalá y Villa Flores. Informó para Montinúcleo Juan Jesús Toledo.
7: 7:47, vamos a la región costa. Un asalto deja una persona sin vida y un accidente vehicular. Daños materiales en Mapastepec. Vamos con Laura de la O.
19: En el municipio de Mapastepec se registró ese fin de semana 2 hechos lamentables que movilizaron a cuerpos de emergencia y autoridades de seguridad, y uno de ellos con saldo fatal. El primero de los casos ocurrió la noche del pasado sábado en el barrio Santa Cruz, donde un hombre perdió la vida luego de haber sido atacado con arma de fuego. De acuerdo con reportes de emergencia, la víctima, identificada extraoficialmente como Vicente N., fue localizada aún con signos vitales tras recibir varios impactos de bala. Paramédicos acudieron al lugar para brindarle atención prehospitalaria y posteriormente trasladarlo al hospital rural IMSS Bienestar. Sin embargo, debido a la gravedad de las heridas, falleció minutos después de ingresar al nosocomio. Tras el ataque, elementos de distintas corporaciones de seguridad y personal ministerial arribaron tanto al sitio de la agresión como al hospital para iniciar las investigaciones correspondientes y dar con los responsables de este hecho violento. Por otra parte, la tarde del domingo se reportó un accidente de motocicleta en el tramo carretero Valdivia López Mateo, donde un joven de aproximadamente 17 años de edad resultó lesionado luego de derrapar y salir de la cinta asfáltica. De acuerdo con vecinos de la zona, el exceso de velocidad y la poca visibilidad ocasionada por la maleza a un costado de la carretera pudieron haber sido factores que provocaron el percance. Cuerpos de emergencia acudieron rápidamente al lugar para auxiliar al joven y brindarle atención médica, mientras habitantes hicieron un llamado a las autoridades para realizar limpieza y mantenimiento de los tramos carreteros, así como a los conductores, principalmente motociclistas, a manejar con precaución para evitar accidentes que puedan terminar en tragedia. Para Notinúcleo, Laura de la O.
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7: 7:49, ¿cómo se van a comportar las temperaturas en este, pues, ya arranque de semana en distintos municipios de Chiapas? Pues bueno, de primera mano, el Servicio Meteorológico emite el siguiente aviso, ya que está la aproximación de la onda tropical número 2. Hace unos días tuvimos lluvias en distintos puntos de Chiapas, todavía persisten en algunas partes del estado, pero sin embargo ya viene la onda tropical número 2. Esto va a generar lluvias puntuales intensas en Oaxaca y Chiapas, Tabasco, Campeche y Yucatán. Esto de primera mano es lo que da a conocer el Servicio Meteorológico Nacional en esta hora de la mañana. Por su parte, Protección Civil dice que, pues, para el día de hoy Hay alerta amarilla por lluvias intensas de hasta 150 milímetros en la región Soconusco y la región Ixmocosta. Hay alerta verde por lluvias muy fuertes en Afrailesca, Valle Soque y la Sierra Mariscal. Lluvias fuertes de hasta 50 milímetros en la metropolitana, Altos, Llanos, la Meseta Comiteca, La Maya y Selva Lacandona. Prácticamente la mayor parte del estado está en alerta por lluvias. Le repito, es la aproximación de la onda tropical número 2 que va a generar nuevamente intensas precipitaciones en distintos municipios de Chiapas. Actualmente Tuxtla Gutiérrez permanece con una temperatura de 24 grados. Se prevé una máxima de 32 para este día. Comitán de Domínguez, 20 grados y una máxima de 27 con 65% de potencial de lluvias. Villaflores, La Frailesca, 25 grados y una máxima de 34. Tonalá, la zona costa, 29 grados y una máxima de 35. Vamos a la ciudad de los vientos en Arriaga, actualmente 28 grados y una máxima de 35. Ojo, tanto en Tonalá como en Arriaga mantienen 50% de potencial de lluvias. Tapachula, la perla del Soconusco, 28 grados y una máxima de 33 con 65% de potencial de lluvias. Vamos a Mapastepec, vamos con 29 grados actualmente, una máxima de 33 y 65% de potencial de lluvias. Pichucalco mantiene 26 grados y se prevé una máxima de 34 con 55% de potencial de precipitaciones. Y Cintalapa permanece 25 grados, igual una máxima de 33 con 45% de probabilidad de lluvias. Mucho ojo, le repito, esta semana nuevamente pinta a que tengamos intensas precipitaciones en el transcurso de los días debido a la aproximación de la onda tropical número 2. Y con esta información vamos a nuestra segunda pausa, 8 minutos antes de las 8 de la mañana, aquí en la primera emisión de Notinúcleo.
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0: Ya estamos de regreso, 7:55, ya 5 minutos antes de las 8 de la mañana. Le recuerdo que estamos en vivo en redes sociales, ahí nos encuentra en Facebook y YouTube como Notinúcleo. Y siguiendo con temas que competen a las temperaturas, Chiapas es una de las entidades con más muertes por golpes de calor en este 2026. Juan Jesús Toledo con la información.
1: La actual ola de calor ya cobró sus primeras víctimas en Chiapas, colocando a la entidad en su primer lugar nacional en muertes por altas temperaturas, una posición alarmante que comparte con Veracruz, sumando 2 fallecidos cada uno, de acuerdo con el informe más reciente de la Dirección General de Epidemiología sobre Temperaturas Naturales Extremas 2026, se ha acumulado un total de 13 defunciones y 442 afectaciones a nivel nacional.
2: Chiapas tiene el registro de 2 muertes por golpe de calor. En el boletín les decía de la semana 18 epidemiológica. Desafortunadamente sí se tuvieron esos dos decesos, pero eso es lo que nos obliga a nosotros todavía con mucho más interés de difundir pues las medidas preventivas.
1: En el caso de Chiapas, la entidad suma 25 casos de golpe de calor, colocándose entre los estados con mayores registros a nivel nacional, solo por debajo de Tabasco con 68 casos y Oaxaca con 30. Así también Yucatán reporta 25 casos y Jalisco 20.
2: Sobre todo para los niños que toman la educación física fuera de las aulas, hacerlo no en horarios donde tenemos las cifras más altas de temperatura, tratar de no esforzar a un niño a que haga ejercicio excesivo, y también esto va para los clubes, para los amantes del deporte, de evitar hacer ejercicio en el horario pico.
1: Las autoridades de salud han señalado que los golpes de calor pueden provocar complicaciones severas por exposición prolongada a temperaturas elevadas, especialmente menores de edad, adultos mayores y personas con enfermedades crónicas, informó para Notinúcleo Juan Jesús Toledo.
0: Pues ahí tiene las recomendaciones por parte de las autoridades. Hay que pues tomar muchos líquidos en esta temporada de calor, sobre todo agua en abundancia para evitar estos famosos golpes de calor, que digo, con las lluvias han menorado. Las lluvias han cesado un poco las altas temperaturas, ya estamos registrando en promedio entre 33 y 34 grados a comparación de semanas anteriores, cuando el termómetro en algunos municipios de Chiapas pues superaba más de los 30 grados y aquí en Tuxtla Gutiérrez pues rozó prácticamente más de los 40 grados. En fin, pues hidrátese muy bien para evitar los golpes de calor. La zona arqueológica de Toniná estuvo fuera del control de Chiapas durante 32 años, así lo revela la Consejería Jurídica del Gobierno del Estado, Daniela Grajales.
3: Imagínese que uno de los tesoros prehispánicos más importantes del estado, la imponente zona arqueológica de Toniná, estuvo operando en un limbo legal y bajo el control de reservas privadas durante los últimos 32 años. Sí, escuchó bien, aunque en 1994 se anunció su expropiación, un olvido de las autoridades de aquella época dejó el trámite incompleto, despojando jurídicamente a las y los chiapanecos de su propio patrimonio. El consejero jurídico del estado, Guillermo Nieto Arreola, reveló cómo tuvieron que viajar a la Ciudad de México para corregir este histórico error del pasado de la mano del gobierno federal.
4: En el 1994 se llevó a cabo la declaratoria expropiación de lo que son el área protegida arqueológica de Toniná. Sin embargo, no se hizo el procedimiento administrativo de expropiación correspondiente. El gobernador nos pidió que fuéramos a tocar puertas a Palacio Nacional y lo hicimos con la Consejería Jurídica de la presidenta Claudia Sheinbaum. Se amplió el polígono para que la gente, los turistas, puedan acceder ahora sin ninguna reserva privada, en donde Toniná en este momento ya es Chiapas.
3: Pero el desorden legal que afectaba al estado iba más allá del turismo. Lugares icónicos como el Cañón del Sumidero y hasta la marca artesanal Reina Roja se encontraban atrapados en litigios, demandas laborales y deudas heredadas. Para evitar que estos descuidos vuelvan a poner en riesgo los bienes del pueblo, la Consejería Jurídica se ha blindado convirtiéndose en un instituto. Ahora, todos los abogados del gobierno estarán obligados a profesionalizar organice mes con mes para defender con uñas y dientes el patrimonio social.
4: Estamos creando la Comisión de Estudios Jurídicos de todo el gobierno del estado, que consiste en que todos los abogadas y abogados de las dependencias y entidades del gobierno formemos esta comisión. Ahora, ¿qué vamos a hacer? ¿Qué estamos haciendo? Estamos trabajando en cursos de capacitación, conferencias de profesionalización, para que de algún modo nuestras abogadas y abogados de todo el gobierno estén capacitándose constantemente.
3: Con este rescate legal, Toniná y el Cañón de Sumidero vuelven a ser formalmente de quienes siempre debieron serlo, del pueblo de Chiapas. Para Notinúcleo, Daniela Grajales.
0: Gracias, Dani. Con esta información vamos a la identificación oficial a las 8 de la mañana en punto.
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0: Las 8 de la mañana, ya con un minuto, estamos de regreso con más información en esta primera emisión de Notinúcleo en cadena estatal. Vamos a los mercados de la capital. Ahí está Juan Jesús Toledo para que nos indique cómo amanece el precio de los productos básicos de la canasta. Juan, muy buenos días.
6: ¿Qué tal, Alex? Muy buenos días. Así bien, como bien lo dices, los precios de la canasta básica se han mejorado, o en su caso han bajado, durante estos últimos 15 días del mes de mayo, y déjame comentarte que el precio del jitomate en Chiapas registra una tendencia a la baja. Tras haber alcanzado máximos precios al inicio del 2026, el rango promedio del precio que manejan los comerciantes de los mercados públicos está entre los 35 y 45 pesos, obviamente, el kilogramo. Y bueno, el jitomate ha llegado a venderse los primeros meses del 2026 hasta en 70 pesos el kilogramo. El limón también se ha mantenido en un precio estándar de 35 a 35 pesos. Y bueno, también este tuvo un pequeño incremento durante el inicio del año, con 45 y hasta 50 pesos el kilogramo. Así que bueno, es uno de los productos de la canasta básica. Y también el huevo, que es un producto que, bueno, todos los chiapanecos tenemos en casa, tiene un precio actual de los 40 a 50 pesos. Y bueno, este precio, este producto que es el huevo, tiene una variación, ya que bueno, no baja, pero tampoco sube, se mantiene, pero también es uno de los productos que los chiapanecos utilizamos a diario. Así que bueno, ahí están los principales productos de la canasta básica, donde bueno, se han mantenido los precios. Algunos otros han reducido, como es el kilogramo de cebolla, que se mantiene entre los 20 y 25 pesos el kilogramo, y que también llevó a un precio final a inicios del año con un precio final de casi 40 pesos el kilogramo de cebolla. Entonces, los precios de la canasta básica han bajado, otros se han mantenido, pero bueno, esto equivale a un pequeño ajuste en los precios, y que bueno, los comerciantes también valoran, porque es una economía que se mantiene en sus productos, y que bueno, también el consumidor mantiene la economía en sus bolsas, Alex.
0: Perfecto, Juan. En esta semana, ¿cómo arranca también el precio de la tortilla en la capital?
6: Déjame te comento que este es un tema especial, porque la tortilla se ha mantenido entre los 22 y 24 pesos, pero el aumento del gas LP, el aumento del precio del maíz, que bueno, a consecuencia de las temperaturas en Chiapas, la producción ha disminuido, y también la logística en el uso de gasolina. Los comerciantes de la tortilla han comentado que durante el mes de abril y mayo ha mantenido el precio, pero probablemente en los próximos meses se aumente el precio hasta los 28 pesos el kilogramo, ya que ya no aguantan esta situación tanto del maíz, que está a baja producción, y bueno, el aumento del gas LP y la gasolina, que obviamente desde el inicio de 2026 ha tenido precios a la alza. Y bueno, probablemente la tortilla llegue hasta los 28 pesos el kilo durante los próximos meses de junio y julio. Y que bueno, esto también va a tener un aumento de diferentes productos de la canasta básica, o principalmente para aquellos comerciantes que utilizan la tortilla, como son las comidas, los mercados tradicionales. Así que bueno, la tortilla sí va a tener un pequeño aumento en los próximos meses del año.
0: Perfecto, Juan, hay que darle seguimiento al tema para ver cómo se comporta, pues, como bien dices, el precio de la tortilla. Te agradezco, muy buenos días.
6: Buenos días.
0: Ahí está Juan Jesús Toledo desde los mercados de la capital. Le repito, bueno, recapitulando el tema de cómo están los precios de la canasta básica, la tortilla, por mencionar algunos, está entre 22 a 25 pesos el kilogramo. La cebolla a 40 pesos el kilo. El tomate ronda entre los 35 a 40 pesos. Y el limón a 35 pesos el kilogramo en este arranque de semana. Y con esta información vamos a una pausa, 8:05 en la capital.
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1: Las últimas horas en aquella región. Juan Méndez, muy buenos días.
2: ¿Qué tal, Alexander? Un gusto saludarte en este inicio de semana. Y bueno, vamos con la información. El accidente que se registró este fin de semana, el día de ayer para ser precisos, allá en la caseta de cobro de la autopista Arriaga, pues ha causado consternación, y es que, de acuerdo a la información, la nutrióloga Alejandra Argüello y su familia, pues después de haber pasado un fin de semana en una de las playas del estado de Chiapas, ya venían con destino a su lugar de origen, que es la ciudad de Las Margaritas, en el cual pues ya no llegaron a su destino por este accidente, en el cual ya su familia se ha trasladado hasta el lugar en donde están convaleciendo. Se reportan que están en el Hospital General Juárez del municipio de Arriaga y que se encuentran muy delicados de salud. Se espera que pues vaya convaleciendo y que pues haya resultados satisfactorios en este incidente que lamentablemente pues deja a esta familia pues postrados en una cama de hospital, y obviamente se espera que el responsable o la empresa responsable se haga cargo de los daños. Ya serán las autoridades que den el peritaje respectivo para deslindar responsabilidades. En más información, en esta ciudad de Comitán, fuerzas institucionales de seguridad capturaron a una persona del sexo masculino ahí por el barrio Belisario Domínguez, donde los elementos policíacos detectaron a un masculino que iba a bordo de un vehículo que intentó darse a la fuga al notar la presencia de los uniformados, siendo alcanzado cuadras más adelante. Durante la inspección que se le realizó, le aseguraron un arma de fuego larga tipo AR-15 de las conocidas cuernos de chivo, abastecida con un cargador y 29 cartuchos útiles, 4 chalecos balísticos y un vehículo Honda modelo 2025 con placas de circulación del estado de Chiapas. La persona detenida responde al nombre de Ronaldo N., que de acuerdo a su declaración es de nacionalidad guatemalteca, quien presuntamente manifestó pertenecer a un cártel delictivo. El detenido y los objetos asegurados ya fueron puestos a disposición de la autoridad correspondiente. Es la información en esta mañana desde la región Meseta Comiteca Atojolabal. Alexander, una mañana algo nublada y se esperan lluvias para las próximas horas. Estaremos al pendiente de la información que se vaya pues originando.
1: Perfecto, Juan, pues a prevenir la aproximación de las lluvias en las próximas horas. Te mando un saludo, muy buenos días.
2: Muy buenos días a ti y a toda la audiencia.
1: Juan Méndez desde la región Meseta Comiteca Tojolabal con distintas noticias que se han suscitado en el fin de semana en aquella región. Avanzamos con más temas en esta hora de la mañana. Chiapas se perfila como uno de los principales destinos turísticos en las próximas vacaciones de verano. Juan Jesús Toledo.
3: La actual ola de calor ya cobró sus primeras víctimas en Chiapas, colocando a la entidad en su primer lugar nacional en muertes por altas temperaturas. Chiapas se perfila nuevamente como uno de los principales destinos para el verano 2026. El estado espera una fuerte afluencia de visitantes nacionales y extranjeros, fortaleciendo su campaña de promoción internacional bajo el sello Chiapas Extraordinario por Naturaleza.
4: Tenemos a 500 personas que vienen de otros estados, están viendo publicaciones muy recientes y frecuentes con temas de Chiapas. Nosotros acabamos de regresar de Cuba, les platicaba, y yo grabé desde el aeropuerto. En ningún aeropuerto nos ha tocado ver ese amor, esa calidez que Tuxtla tiene. Entonces, de verdad, hay que compartir todos, digo, eso también invita al turismo.
3: Cintia Cárdenas, directora comercial y representante de turismo de aventura en Chiapas, aseguró que el estado ha enfrentado una transformación positiva que se logra distinguir desde otros estados de la república, hecho que vuelve a poner al estado en la mira de turistas nacionales y extranjeros, quienes ya tienen registros para llegar a esos vacacionistas en las próximas vacaciones del mes de junio.
4: No sabemos si un amigo de algún otro estado, de algún otro país ve y dice, bueno, Chiapas es vida desde que llegas, o sea, te reciben con colores, te reciben con amor, ¿no? El que un para chico esté bailando, el que la chiapaneca te reciba, habla de armonía, habla de amor, habla de un buen liderazgo en estos momentos en el estado.
3: En lo que corresponde a turismo nacional, se espera visitantes de estados como Sonora, Nuevo León, Ciudad de México y Puebla, y en el ámbito internacional son turistas de países europeos los que han comenzado a visitar Chiapas, y las próximas semanas se espera que repunte sea hasta el 80%. Informó para Notinúcleo Juan Jesús Toledo.
1: 8:13, impulsa el ICATECH, autoempleo para madres y personas sin trabajo en Chiapas. Víctor Pérez.
5: El Instituto de Capacitación y Vinculación Tecnológica del Estado de Chiapas continúa fortaleciendo programas y talleres enfocados en apoyar a madres de familia, personas desempleadas y sectores vulnerables, brindándoles herramientas para generar ingresos y crear sus propios negocios. Autoridades señalaron que estos cursos buscan abrir nuevas oportunidades laborales para quienes por falta de estudios profesionales o empleo formal buscan una forma de salir adelante mediante el autoempleo y la capacitación.
6: Dando bastante apertura a todas las madres de familia, a las mamás solteras o alguna otra persona que, como usted bien lo dice, ¿no? No tienen alguna carrera profesional. Esto les va a ayudar, se pueden autoemplear, incluso ellos ponen de sus horarios como tal, ¿no? Pueden poner una estética, un spa de uñas, entonces tienen bastante posibilidad de poder ellas pues autoemplearse, capacitarse y sentirse pues obviamente ya más seguras de sí misma, de que pueden traer un ingreso, ¿no?
5: Indicaron que actualmente existe una amplia variedad de talleres y cursos donde las personas pueden aprender diferentes oficios y habilidades, permitiéndoles diversificar sus conocimientos y mejorar sus oportunidades económicas. Asimismo, destacaron que durante este año se ha registrado un incremento en la demanda de capacitaciones, formando grupos de entre 10 y 20 personas, además de llevar estos programas a municipios alejados para acercar oportunidades a más sectores de la población.
6: Hay una diversidad de cursos, postres, pasteles, y de otro tipo de conocimientos, computación básica, Excel, o sea, pueden aprender realmente muchos oficios, muchas cuestiones administrativas, y que su día a día obviamente les va a servir, ¿no?
5: El instituto recalcó que el objetivo es que las personas no dependan únicamente de una sola actividad, sino que puedan encontrar nuevas formas de trabajo y crecimiento personal. Para Notinúcleo, Víctor Pérez.
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1: Vamos a temas culturales. A esta hora de la mañana, las tradiciones zoque siguen vivas en distintos puntos del área metropolitana, y en la capital, Tuxtla Gutiérrez, no se queda atrás. La ensarta de Flor de Mayo es una tradición zoque que sigue viva en la capital chiapaneca. Alejandro Orozco.
7: Este fin de semana, en casa de la familia Ayala, se llevó a cabo la tradicional ensarta de Flor de Mayo, una de las tradiciones de la cultura zoque que se ha conservado y pasado de generación en generación. Fue en el barrio Niño de Atocha, donde Clara Luz se reunió con su familia para formar parte de esta práctica que heredó de su mamá, doña Guadalupe, quien a su vez aprendió de sus abuelos.
8: Mis abuelos, mis bisabuelos, mi mamá la hacían. Entonces yo no quiero que se muera la tradición. Lo fomento con mis hijos, que desgraciadamente viven lejos, y con mis sobrinos, que quiero que lo perpetúen cuando yo ya no esté.
7: Desde temprano se comienza con la técnica de ensartado de la flor para realizar el joyonaque, actividad acompañada del pozol y la música de tambor y carrizo, para después iniciar la procesión a la iglesia de uno de los barrios más antiguos de la capital.
8: El barrio antiguamente Colón, que estamos cerca de la iglesia del Niño de Atocha. Ya son pocas las familias que lo realizan como se realizaba antes. Estamos con todos nuestros vecinos y familiares ensartando Flor de Mayo, que vamos a llevar a la Virgen María a la capilla del Santo Niño de Atocha. La vamos a adornar con estas flores tan hermosas y de olores tan significativos del mes de mayo.
7: Esta ceremonia se realiza a lo largo de todo el mes de mayo. Tiene como objetivo rendir homenaje a la Virgen María, y su historia comenzó a inicios del siglo XX. Se realiza especialmente a partir del 3 de mayo, Día de la Santa Cruz, continuando con el resto del mes, y sigue viva en la capital y sus alrededores. Para Notinúcleo, Alejandro Orozco Ardínez.
1: En más temas culturales, Rosario Castellanos nació un 25 de mayo en la Ciudad de México, pero creció en Comitán de Domínguez, Chiapas. Fue una de las escritoras periodísticas y diplomáticas más destacadas del siglo XX. Su legado es fundamental para la literatura mexicana y el pensamiento feminista, explorando la condición de la mujer y las comunidades indígenas. Escribió la célebre trilogía indigenista, compuesta por las novelas Balón Canán y Oficio de Tinieblas, junto al libro de cuentos Real. En 1950 defendió la Universidad Nacional Autónoma de México con su tesis sobre cultura femenina, un texto pionero que cuestionó la marginalización de las mujeres en la sociedad. Y con esta información vamos a una pausa, 8:17 en la capital.
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6: Acordó en la Asamblea Estatal no esperar al 1 de junio para iniciar un paro indefinido de labores. Lo anterior pese a que el acuerdo de la Asamblea Nacional Representativa de la Coordinadora Nacional de Trabajadores de la Educación CENTE, máximo organismo de decisión, el pasado 16 de mayo fue que todos los contingentes del magisterio disidente estallarían una huelga nacional este 1 de junio e instalarían un plantón en el Zócalo capitalino. Los acuerdos difundidos por el magisterio oaxaqueño establecen que para el 25 de mayo, 20% de los cerca de 80.000 maestros que integran la sección 22 se concentrarán en la capital del país y el otro 80% en la entidad. En el año reciente, México recibió 58.100 millones de intentos de ciberataque, un bombardeo permanente que lo colocó como el segundo blanco en América Latina. Así lo reveló un informe de ciberseguridad. La empresa identificó que detrás de los ataques operan redes criminales que funcionan como líneas de ensamblaje. Unas roban contraseñas, otras desarrollan herramientas, algunas venden accesos y otras ejecutan fraudes masivos apoyados por inteligencia artificial. Tan solo el sector empresarial en México enfrenta día con día una presión sin precedente en temas de seguridad digital, pues diariamente se registran casi 300.000 intentos de ataque. En México, uno de cada 10 niños vive en pobreza extrema, 38.7% en pobreza multidimensional, 58% carece de acceso de seguridad social y 31% vive solo con uno de los dos padres, lo cual habla de que las comisiones, procuradurías y defensorías de las garantías fundamentales quedan rebasadas, aseveró la Federación Mexicana de Organismos Públicos de Derechos Humanos. Por su parte, Mike Campbell, el representante adjunta del Alto Comisionado de Naciones Unidas para los Derechos Humanos, manifestó que en México el 63% de los menores de edad sigue sufriendo alguna violencia, lo cual apuntó es necesario atender porque la firma de convenios no es suficiente. La presidenta Claudia Sheinbaum Pardo anunció este domingo que el próximo 31 de mayo encabezará un informe nacional para celebrar, conmemorar y defender a la Cuarta Transformación y llamó a mantener la unidad para defender la soberanía nacional. Sheinbaum explicó que el informe del 31 de mayo se realizará de manera simultánea en plazas públicas de las 32 entidades del país con motivo de los 2 años del triunfo electoral de la continuidad de la 4T. Señaló que en ese mensaje hablará del origen y los principios del movimiento.
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6: Vamos a temas de carácter internacional. El presidente de Estados Unidos, Donald Trump, dijo este domingo que ordenó a sus representantes que no se precipitaran a la hora de alcanzar ningún acuerdo con Irán, lo que parece frenar las esperanzas de un avance inminente en el conflicto y que ambas partes habían alimentado el día anterior. El bloqueo estadounidense a los buques iraníes en el estrecho de Hormuz seguirá en pleno vigor.

0: y efecto hasta que se alcance, certifique y firme un acuerdo, escribió Trump en sus redes sociales. Al menos 3 personas murieron y otras 17 permanecen desaparecidas tras las lluvias extremas registradas en el centro de China, así lo informó la agencia estatal de noticias. Según las autoridades, el balance correspondía hasta la tarde del domingo, mientras las labores de búsqueda y emergencia continuaban en la zona afectada. El episodio se suma a las lluvias torrenciales registradas en los últimos días en otras zonas del centro de China, que han causado víctimas y daños en provincias. Las autoridades informaron que al menos una persona murió tras el derrumbe de un edificio en construcción ocurrido ayer en Filipinas, mientras los equipos de rescate peinaban los escombros en busca de otras 21 personas que figuraban como desaparecidas. Las autoridades indicaron que se había iniciado una carpeta de investigación para determinar las causas del derrumbe del edificio de varias plantas en la ciudad de Los Ángeles. Con esta información, vamos a nuestra última pausa, 8:26 en la capital.
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2: La Universidad Autónoma de Chiapas, en coordinación con el Instituto Nacional Electoral, presentaron en la Biblioteca Central Universitaria el sistema de consultas de las estadísticas de las elecciones y conteos censales de participación ciudadana 2009-2024. En su intervención, la encargada del despacho de la Vocalía Ejecutiva del INE en Chiapas, Flor Pérez Chávez, aseguró que la importancia de esta actividad radica en conocer la historia político-electoral del país. Por otro lado, agradeció a la Benemérito NACH por brindar sus espacios para que el INE pueda dar a conocer la estadística electoral, reconociendo que las universidades son los centros del conocimiento más importantes, a la par de ser semilleros que transforman las conciencias de la ciudadanía. El presidente Ángel Torres puso en marcha los trabajos de pavimentación en la calle Acatrán, en el fraccionamiento La Misión de Tuxtla Gutiérrez, una vialidad más como parte del programa Calles Felices, que está llegando a barrios, ejidos, colonias y fraccionamientos. Al destacar la importancia de recorrer las colonias, escuchar a las familias, hacer compromisos, pero sobre todo cumplirlos para lograr el desarrollo y el bienestar de la capital, el alcalde capitalino explicó que esta vialidad será integral, con concreto hidráulico, red de agua potable, drenaje, banquetas, señaléticas, alumbrado público, además pintura en la fachada de las viviendas. Por último, el presidente municipal de Tapachula, Yamil Melgar Bravo, asistió como invitado especial al concurso de Speeding Big del programa PRONI, realizado en la Escuela Primaria Revolución Mexicana, donde reconoció el esfuerzo, disciplina y dedicación de las y los estudiantes en el aprendizaje del idioma inglés. Destacó que la educación es la mejor herramienta para transformar vidas y abrir nuevas oportunidades para las futuras generaciones. Subrayó que el aprendizaje de un segundo idioma permite ampliar horizontes académicos y profesionales para la niñez tapachulteca, sumándose además a las acciones educativas que impulsa el gobernador Eduardo Ramírez a favor de las niñas, niños y jóvenes de la entidad. Y antes de despedirnos, le dejamos esta cápsula del Mundial 2026 para conocer más detalles de esta justa de fútbol.
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4: Corría la fase de grupos del Mundial de Sudáfrica 2010 y la selección mexicana se medía ante Francia. Los de Javier Aguirre venían de empatar por un tanto ante Sudáfrica y tenía la necesidad de ganar.
5: El primer gol del partido lo ponía un joven mexicano que llegaba con la etiqueta de sorpresa bajo el nombre de Javier Hernández, quien aprovechó un mano a mano quitándose de encima al guardameta Hugo Lloris.
6: Pelota para el Chicharo.
5: México derrotó 2-0 a Francia y con esto llegaba a 4 puntos en el grupo A del Mundial Sudafricano.
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2: Y con esta información nos pasamos a retirar de esta primera emisión de Notinúcleo en cadena estatal. Muchas gracias a usted por el favor de su sintonía a lo largo de estos 60 minutos con lo mejor de la información local, estatal, nacional e internacional. Domingo de Asís en los controles técnicos, Daniel Torres a cargo de las plataformas digitales, en la dirección de noticias, licenciado José Ovilla. Soy Alexander Pérez y mañana martes tenemos una cita a partir de las 7:30 de la mañana en la primera emisión, hoy a las 2:30 la segunda y a las 8 de la noche la tercera emisión de Notinúcleo. Que tenga usted un excelente arranque de semana.
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4: 8:40.

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2: 8:50.

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2: Excelente inicio de semana. Esta es la información. En lo local, la Secretaría de Juventud y Deporte Municipal se sumó a la jornada Maratón por la Lectura, en seguimiento a la estrategia por la educación impulsada por la presidenta Claudia Sheinbaum Pardo, y a la que se ha sumado el Ayuntamiento de Tapachula que preside el alcalde Yamil Melgar Bravo. Con estas acciones se fortalece la participación de las juventudes en la vida cultural y educativa del país, a través de talleres de lectura, dinámicas participativas y espacios de diálogo. Las y los jóvenes hicieron de los libros un punto de encuentro, reflexión y convivencia. En lo estatal, el gobernador Eduardo Ramírez Aguilar encabezó el arranque de la Semana Nacional de Salud Pública 2026 bajo el lema La salud nos une, es nuestro derecho, una iniciativa conjunta orientada a promover programas y acciones de prevención de enfermedades y adicciones, así como acercar servicios médicos a la población. Durante esta semana, personal de salud visitará escuelas, oficinas y comercios, además de realizar ferias de la salud en espacios públicos. En información nacional, la Fiscalía General de la República citó a rendir entrevista a Rubén Rocha Moya, gobernador con licencia del estado de Sinaloa, por las acusaciones del gobierno de Estados Unidos de recibir sobornos del crimen organizado, y a María Eugenia Campos, gobernadora de Chihuahua, a comparecer como testigo en el expediente que se inició por delitos contra la seguridad nacional por la participación de dos elementos de la CIA de Estados Unidos en un operativo antinarcóticos. Para más información en Notinúcleo, segunda emisión, le informó Héctor Hernández. Que tenga un excelente día.
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0: Muy buenos días, ¿cómo está esta mañana? Qué gusto me da saludarle, qué placer de verdad, qué rico es estar con ustedes este día, esta mañanita, pues de lunes iniciando la semana con, pues bueno, el mejor de los ánimos, la mejor disposición de iniciar las actividades en este día. Deseo, realmente deseo que este día todo lo que usted se emprenda, pues bueno, que lo concrete de manera correcta, adecuada, aquellas ventas, aquellas metas, aquellos temas de salud, pues lo complete en esta, lo que es la última semana del mes de mayo. Y bueno, pues arrancamos este espacio. Mi nombre es Pamela Hernández, es un placer, como le dije, estar con usted. Y bueno, pues iniciamos la chorcha, iniciamos este espacio líder de opinión, de comentarios, de entrevistas, de análisis, porque esta mañana vamos a tocar de todo un poco en estos próximos minutos, así que yo te pido que te reportes al 962-625-2500, que nos envíe sus mensajes, sus comentarios, y agradecemos al buen Héctor Hernández por estar esta mañana con nosotros a cargo de los controles técnicos, a cargo de la producción de este espacio. Pues bueno, vamos a iniciar esta mañanita. ¡Uf, qué calor! La verdad es que sí, es una mañana tan calurosa. De verdad que sí, dicen por ahí que ya está el paso de las ondas tropicales, pero pues bueno, no las vemos pasar. No vemos, extrañamos esas lluvias. ¿Cómo es verdad que cuando no llueve, sí, queremos bastante esas ricas lluvias, esas tardes de lluvia se extrañan? Y cuando hay bastante lluvia, pues luego nos quejamos, ¿verdad? Nada nos gusta, nada nos gusta. Pero bueno, es que estamos iniciando la mañana ya con 37 grados de sensación térmica. No quiero ver a cuánto vamos a estar a mediodía. Así que esta mañana, pues bueno, espero que esté usted desayunando, ya esté tomando su cafecito, pues buen provecho si lo está haciendo, o bueno, pues si está apenas en la oficina, pues las chicas, ¿no? Dándonos el pasón del rímel, del gloss, del maquillaje, pues varios caballeros igual, pues que se perfumean, que bueno, se terminan de rasurar y cosas así, ¿no? Pues bueno, a iniciar la semana. ¿Y qué cree? Pues muchos están contentos. Hoy amanecieron bien felices muchas personas. La máquina azul, los conejos. ¿Qué otros apodos se les dicen a los de Cruz Azul, Héctor? Buenos días.
1: Buenos días. La máquina, creo. Algo así. No sé.
0: El Héctor apenas y te escucho, hermano. Voy a dejar que tomes tu café para que ya
1: agarres
0: pulmón. Pero bueno, así celebran muchos del Cruz Azul, pues campeón, un final de qué será, de campeones, un final inesperado o esperado, un final de película, el último. Pues los últimos minutos, la verdad, fueron quienes definieron el triunfo del partido. La verdad es que al final, ya como último, en los últimos minutos se definió el gane. La verdad es que muchas personas pues están muy contentos con esta oleada azul que ganó ayer. Y pues bueno, muchas celebraciones que se llevaron a cabo con todo esto de la... Pues bueno, que gana la clausura este 2026. ¿Hace cuántos años no ganaba el Cruz Azul? ¿Hace unos 5 años? Más o menos por ahí. Más o menos, que alguien me apoye con ese dato. Pero la verdad es que sí, gana su décima liga con un gol, la verdad, fenomenal en el último minuto, como le comentaba. Y bueno, si usted es aficionado, pues compártanos su mensaje. ¿Qué le pareció el partido? ¿Estuvo cardíaco? ¿No estuvo cardíaco? Sí se vivió. Los primeros momentos pues fueron un poquito aburridos. La verdad es que uno pensaría que fue con lo que hubo el partido del día miércoles. Uno pensaría que así iba a terminar esta final. La verdad es que no, Cruz Azul dio al final ya su último toque inesperado, y bueno, pues ya sabe, la afición tapachulteca, ¿verdad? Bueno, pues no masticamos tanto este tema de los deportes, pero pues sí, la verdad es que sí vimos el partido y sí le puedo decir que, como le comento, pues al final dio su toque de emoción. Toque de emoción la Máquina Azul, así que muchísimas felicidades, muchachos, manden su mensaje que le pareció el partido pues este fin de semana, y de aquí pues de aquí a Real, de aquí pues ya nos corresponde hablar temas pues de giro mundialista, así va a ser los próximos días. Dice por aquí, ya nos están llegando los mensajes, dice su último campeonato de liga había sido hace 5 años, sí, entonces sí, no estaba mal con ese dato, hace 5 años en el torneo Guardianes 2021, y bueno, 2026, con esto cerramos la temporada, y bueno, campeones, el Cruz Azul. Yo ayer veía mucha playera de Cruz Azul y dije, bueno, ¿hay mucho albañil hoy en día o qué? Hay unos se creen tan pues aficionados del Cruz Azul, dije yo, bueno, ¿qué está pasando ahí? ¿Qué está pasando? Por ahí vi muchos, dije yo, ay sí, a ver si muy fan del Cruz Azul, a ver, digan cuánto de grava y de arena por bulto. Es una broma, es una bromita. Y bueno, pues los felinos, pues ni modo, suerte para la próxima, los felinos. Dice, buen día, Pame, somos campeones, 5 años y ser campeones, no seas mala, pongan el himno azul, porfa. Somos de sangre azul, puro cementero, dice aquí, cementero.
1: Cementero.
0: Cementero. Pues bueno, ahí está, a ver si Héctor en unos momentitos más pone por ahí el himno de Cruz Azul, que ayer sonó y resonó muy fuerte. Pues muchas felicidades, muchachos, ganó la Máquina, la verdad es que, pues como le digo, un partido que al principio un poco aburrido, ya después se fue poniendo más intenso y ya al final, los últimos 10 minutos, pues fue lo mejor, ¿no? Fue este gol inesperado el que lideró, creo que quedaron 2-1, entonces pues bueno, ya con esto cerramos lo que es el tema del fútbol mexicano, ya después nos enfocamos en temas mundialistas, que ya está a la vuelta de la esquina, toda esta sensación también rumbo a los temas, ¿verdad?, del fútbol. Pero bueno, ahí está la felicitación para todos los amigos azules, los de sangre azul, y no son realeza, ¡ah!, y no son policías, ¿verdad?, es simplemente la afición al partido Cruz Azul. Qué bueno que ganaron, muchachos, ya se lo merecían. Y bueno, pues los Pumas, como vuelvo a comentar, pues bueno, habrá que esperar, habrá que estar nuevamente pues esperando la próxima temporada. Pero bueno, que la verdad, qué grato ver que, pues bueno, Cruz Azul campeón de la liga. ¿Cuántos títulos de la Liga MX tendrá? Esa es una buena pregunta que vamos a investigar más adelantito. Pero bueno, gracias por estar con nosotros esta mañana. Ya tocamos este tema, ya les dimos sus felicitaciones a los azules. Y nos tenemos que ir a nuestra primera pausa comercial, nuestro primer corte.

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0: Ya estamos de regreso. Continuamos con La Chorcha.
8: Gracias por seguir con nosotros, muchachos. Pues ahí está, Héctor les consintió con este su himno de los Cruz Azules. La verdad es que sí, dice, con este son 10 títulos. Saludos a Héctor, a Héctor Leiva, al Pumas. Gracias por el himno, dice por ahí César. Ay, ay, todavía seguimos con el oído malo, Héctor, no te alcanzo a oír bien. Aquí está ya. Te digo que te tomes un chocomil, muchachos. ¿Quién dice, a ver si no el Héctor, que se toma un chocomil para que grite el Héctor? que él le iba al Puma, dice, tú le ibas al Puma. Mi muchachito, uy, mi cututú, y por eso no quieres hablar y andas bien triste. Pues ni modo, muchachos, suerte para la próxima, siga participando. Pues bueno, ahí está la información. Y bueno, pues muchachos, esta mañana hubo un conflicto que ya se estalló ahí en lo que es la preparatoria número 2. Más adelante les vamos a proporcionar información, pero sí nos preguntan si hubo alguna manifestación. Sí, esta mañana ocurrió una manifestación por alumnos de la prepa 2 y bueno, pues son alumnos y docentes quienes pues al parecer están exigiendo la destitución pues a cargo de la directora en turno, pero pues como le vuelvo a comentar, más adelante vamos a platicar de esta situación. Pero bueno, hasta estos momentos está todo tranquilo, muchos nos preguntaban qué estaba pasando, pero bueno, ya sabe que siempre aquí lo importante es no afectar la actividad escolar de los jóvenes, quienes, bueno, pues van a recibir sus clases, pero en medio de conflictos. Eso es lo más triste, cuando hay conflictos por ahí de por medio y las clases pues pierden su objetivo, ¿verdad? Esto es lo más, pues, terrible. Bueno, pues ya lo vamos a platicar más adelante, que tenga bien el dato exacto y ya le platico de qué se trata todo esto, pero pues sí fue esta mañana esa manifestación que se llevó a cabo, esa marcha pacífica por alumnos de la prepa 2. Pero bueno, ya estamos con nosotros de regreso, y bueno, 962-625-2500 el número para que usted se comunique a cabina. Aprovecho a saludar a todos los amigos del Soconusco que nos escuchan, los amigos de Puerto Madero y la zona alta de Tapachula. Bien, pues esta mañana vamos a iniciar con la entrevista del día, y más bien que entrevista, pues es una chorcha también, alguien de casa, una mujer que considero valiente, fuerte, empresaria, emprendedora, tapachulteca, Pati Cárdenas, que me da mucho gusto estar contigo, Pati. Pues bueno, nos conocemos desde hace mucho y sé tu trabajo arduo, la verdad, felicitarte y darnos ánimos entre mujeres, porque pues ahorita platicamos, ¿no? Que cómo estás, bien, pero y bueno, ya empezamos a hablar de los hijos y del marido, pero ¿cuándo vamos a hablar de nosotras? ¿Cuándo vamos a hablar de la mujer? Esto es lo que todos los días nos enfrentamos. Pati, buenos días, ¿cómo estás?
9: ¿Qué tal, Pame? Muy buenos días, muchísimas gracias por estar aquí en tu espacio que me has permitido. Y por supuesto a toda la gente que está de tus radioescucha, que sin duda alguna están muy al pendiente de todo lo que tú dices y haces. Y efectivamente, nosotras como mujeres, si bien tenemos muchos sueños, ilusiones y muchas cosas que hacer, y nos lo proponemos, lo logramos, pero casi siempre anteponemos a nuestra familia, sí, los hijos, la casa, sí. Ya sabes.
8: Oye, ¿y ayer vieron el partido en casa, no?
9: Pues sí, fíjate que sí. La verdad es que no somos muy futboleros ninguno, mis hijos son taekwondoines, y mi esposo pues no, el más futbolero está de viaje, venía en camino, así que él se la perdió. Pero bueno, sí, lo vimos. Creo que se genera una fiebre de emoción y pues estar en casa, en familia, mucho mejor.
8: Oye, taekwondoines, hace ¿qué? Unos días se llevó a cabo un evento, ¿verdad? Aquí en Tapachula.
9: El viernes.
8: A ver, platícanos rápido, ¿cómo estuvo ese evento?
9: Bueno, lo que pasa es que mis hijos pertenecen a la escuela Modu One, que es la escuela más grande del país. Y justo días antes ha fallecido el maestro, que le llamamos el padre del taekwondo en México, porque fue el que trajo al taekwondo acá, un coreano que vino a vivir a México, y cumplía justamente el viernes 57 años que el taekwondo existe aquí, y eso fue gracias a él. Toda escuela, vida y por haber, que veas del taekwondo y de algunas artes marciales, desconozco cuáles, pero son las que él fundó aquí en México. Entonces, días de que él había fallecido, no sé, 3-4 días, y pues el viernes que se generó el 57 aniversario del taekwondo en México. Entonces, pues se hizo ese evento muy honroso, la verdad, muy emotivo, porque pues les ha marcado la historia, ¿no? Y qué te digo yo, o sea, ya toda la vida de mis hijos ahí sentada esperando a que aprendieran su arte marcial.
8: Sí, ¿verdad? Tú eres mamá de dos deportistas, taekwondoinos, tapachultecos, Pati, es cierto. Pero por ahí vi que aquí en el... en la escuela, en el que está en la quinta, ahí vi que hicieron algún evento, o fue en el convivencias. Ah, ok, ahí, ¿qué realizaron? ¿El homenaje?
9: Hicimos un homenaje, porque padres de familia y los alumnos, Modu One, pues hay muchas escuelas ya aquí en Tapachula, y las más cercanas, que son de Huixla, que son de Escuintla.
8: Ah, ok, vinieron a esas escuelas.
9: Vinieron, para unirse al homenaje como tal.
8: Oye, pues es una gran comunidad, ¿verdad? ¿Como cuántas familias serán?
9: Bueno, ¿qué te digo? Yo creo que son miles, la verdad. Yo me perdí. Hace muchos años apoyamos a hacer un evento internacional de taekwondo en donde asistieron más de 3,000 personas. Te estoy hablando hace más de 14 años.
8: ¿De aquí en la región?
9: Sí.
8: Increíble.
9: Sí,
8: increíble.
9: Es una gran comunidad.
8: Qué
9: la
8: bonita
9: verdad,
8: disciplina.
9: Sí, porque nos enseñan a tener esa disciplina como tal, pero más allá de eso es una integración. Y se convierte en una familia en la que todos estamos. Y yo que dejé ir a mis hijos desde hace mucho tiempo, sé que aunque yo no vaya, pues los papás están atentos, los maestros están atentos. Mi hijo mayor tiene 19 años y él empezó a viajar solito a los 7. Y fuera del estado incluso, ¿no? Entonces... pues se va generando esa confianza. Ahora mis hijos cuidan a los peques. Ahora mis hijos dan clases a los peques. Y eso, la verdad, que te da una mayor enseñanza. Sin duda alguna, muchos creemos que el tener un arte marcial en su vida es para defenderse, para aprender a golpear o a que no les golpeen. Pero en realidad no. Es tener una disciplina de autocontrol, de respetar, de integridad, de sus valores que mamá y papá te enseñaron no se pierdan. La escuela te los da, pero tú tienes unos marcados y esos se tienen que ir generando para el bien de tu vida y de tu comunidad.
8: Así es, claro, eso es lo importante y lo de lo cual pues es lo que debes de rescatar y reforzar, ¿no? En este tipo de cosas, y que ojalá pues esto es lo que le falta a los jóvenes, ¿no? Esto es lo que les hace falta incluirlo. Pero bueno, Pati, qué alegría me da que pues te tomes ese tiempo en tu agenda para llevar a tus hijos desde muy pequeños y bueno, pues estar en este deporte, ¿no? Claro. Pati, pues auditorio, hoy vamos a platicar pues muchos temas, pero uno de ellos es relacionado a lo que el auditorio va a decir, bueno, ¿quién es Pati Cárdenas? ¿Qué? Pati, pues auditorio, hoy vamos a platicar pues muchos temas, pero uno de ellos es relacionado a lo que el auditorio

0: pues, eventos, ¿no? Como tal, sí, graduación, pero pues también hay eventos sociales, políticos, algunas actividades enfocadas a empresarios, no sé, el aniversario de tu empresa y quieres que todos tus empleados aparezcan, pues sin duda nosotros también cubrimos eventos y ese tipo de acciones.
1: Perfecto. Y que hoy en día, pues sabemos que ya existe la famosa inteligencia artificial, que ahora la inteligencia artificial te lo quiere hacer todo. Te quiere, y es que sí, o sea, le pides un resumen, le pides una reseña. Vamos, en nuestro medio periodístico, Pati, le puedes decir, dame una nota. Y ¿sí? te la hace. O sea, no te la hace quizá con el toque humano, que eso es lo que le falta a la inteligencia artificial y que creo que nunca va a poder superar el toque humano realmente. O sea, sí te puede dar el qué, cómo, cuándo, dónde, por qué, o por ejemplo de una fotografía, sí te puede crear, o sea, que una persona esté en un estudio, pero pues realmente, como lo vuelvo a comentar, no es el toque humano. Pero el detalle aquí, Pati, es que muchos están abusando de todo esto. Pero me lo contestas cuando regresemos de la pausa. Nos tenemos que ir al corte, 9:22 a.m.
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5: Estamos de regreso, gracias por estar con nosotros. 9:25 a.m. Bueno, pues nos llegó un mensaje, lo voy a atender con todo gusto, pero es de una denuncia. Dice, buenos días, es para hacer una denuncia. En la tercera y tercera hay un señor en situación de calle. Hace sus necesidades en una coladera que se encuentra frente a una escuela y lo peor es que un señor vende fruta al lado de ese cochinero. Alguna autoridad debe invitar al vendedor de fruta, buscar un local. Es malo para los niños de esa institución educativa. Gracias. Bueno, pues muchísimas gracias.

0: quieres, con todo gusto esto lo vamos a comentar bien detalladamente para la hora de nuestra ciudad, que es el programa pues de las denuncias ciudadanas. Sin embargo, pues vamos a atender su tema y se lo vamos a canalizar en este caso con las autoridades pues pertinentes. Bueno, pues estamos de regreso en La Chorcha y bueno, pues hoy con Patty Cárdenas, empresaria tapachulteca, vamos a comentar de este tema, Patty, entonces de la inteligencia artificial. Te decía este ejemplo de que pues tú le puedes pedir todo y te lo da, pero pues le falta ese toque humano.
1: Claro, es que mira, yo creo que hay que entender una cosa. Ayer o días pasados que hablábamos sobre la IA y preguntabas que si era un arma de doble filo y yo creo que sí. Es como el cuchillo, tan filoso es como corta el pan, pero también te corta el dedo si no pones atención. Y sí hay que entender que la IA es tu asistente. No es malo, por supuesto que sí, pero cuando la quieres crear como autora, ahí ya se perdió el encanto humano, como tú lo acabas de mencionar. Efectivamente, yo creo que se vuelve más eficaz tu respuesta o tus acciones. Como bien decías, puede generar una nota, sí, pero la nota la va a generar de acuerdo de lo que tú le alimentes. Si tú le dices, hazme una nota donde la narrativa sea el problema de las personas en contexto de calle, y no le das más contexto, te va a hacer un gran choro y mareador además, donde inventan, ¿no? Pareciera que lo quieres generar tan real, pero realmente se va perdiendo el sentido. A que tú le expliques qué es lo que tú quieres, cómo lo quieres, y entonces ya nada más empieza a generar un orden. Ahí ya cambió el contexto de lo que tú le pides, ¿no?
0: Pero ahora en tu caso, pues, o sea, en tu giro, en las redes sociales hace unos meses, híjole, un montón de personas, fueron un montón, pagaron sus fotos, de estudio.
1: Sí.
0: Desfilaban las fotos de perfil de muchas conocidas, pues que tengo ahí unas con la cara toda cacariza.
1: No, perdón,
0: es que es la chorcha. Con la cara llena de grano. Y de repente, híjole.
1: Ya no, ninguna arruga.
0: Ya no. Sí.
1: Eso es también una realidad. Sí. Porque mira, yo creo, en mi caso, y voy a hablar de mi experiencia personal o laboral, pues sí me ayuda la IA, vuelvo a insistir, si se convierte en un asistente en el que yo diga, bueno, en esta fotografía no quiero a nadie de fondo, listo. Vamos a hacer un cambio de fondo en la foto porque se hizo en la escuela y el patio no les gusta, ¿no? Y entonces te ayuda, no tan perfeccionista como un verdadero editor que estudió para eso y usa bien los programas y recorta, ¿no? Pero sí me hace más eficaz, porque si antes tardaba 40 minutos en seleccionar y quitar el fondo, bueno, ahorita tarda en 3 minutos. ¿No? Y ya se queda perfeccionando la persona, porque sigue teniendo a una persona que está editando. Pero ¿qué pasa? Y ahí está el problema. En mi caso, en mi empresa, también hacemos todo el tema de souvenirs y publicidad. Entonces,
0: okay.
1: Hay personas que dicen, quiero una lona porque voy a publicitar. Y yo ya tengo el diseño, porque entonces yo cobro un diseño. Si tú quieres que yo te lo haga, lo cobro dentro de lo que yo te voy a ofrecer. No me cobres porque yo ya lo hice y se les hace bien fácil meterse a los programas, incluso que son gratuitos, y los hacen, ¿no? Y la IA efectivamente te hace un diseño en el que yo quiero promocionar, que hago uñas, que corto el cabello, qué sé yo, pero ni lo manda al tamaño real, los logotipos son recortados y las personas piensan que, ay, o sea, eso cualquiera lo puede hacer, hasta la IA lo hace mejor que tú. Y realmente no. Y en nosotros, si queremos seguir generando que sea mi asistente, y en eso ya no es mi asistente la IA, sino al contrario, mejor elimino a un diseñador porque pues lo hago más fácil. Yo, es más, yo le doy la orden. Pero realmente no es así, amiga. Más cuando hablamos de personas. Edítame a la persona tal, se transfigura, se desconoce, ¿no?
0: Sí,
1: ¿a poco no? Nos dejamos de ser nosotros.
0: Es cierto, hasta 6 dedos le salen. Bueno, mi querida Patty, nos vamos a la pausa comercial porque es momento de escuchar a nuestros anunciantes y regresamos en breve a La Chorcha.
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2: De regreso, gracias. Ay, aquí nos agarran el desprevenidas. Bueno, pues estamos de regreso y bueno, seguimos comentando este tema entonces del uso de la inteligencia artificial. ¿Enemigo o amigo? ¿Enemigo de arma de doble fila? ¿Amigo o amenaza? ¿Cómo decía el de Spider-Man? ¿Héroe o amenaza? ¿Es bueno o no es bueno usar la inteligencia artificial? Dice por aquí en los mensajitos, yo trabajé en un estudio de fotografía y era demasiado tedioso, mucho. Eran horas de editar y retocar, más las horas para ir a tomar la foto, acomodar a todos para que salieran bien. Con decir que tenía un compañero que se quedaba en el local trabajando toda la noche y no se iba a dormir. Hubiera agradecido tener la inteligencia artificial en ese momento, dice por aquí. Sí, es que en efecto, pues Pati, estábamos platicando que tú has experimentado todos estos avances, últimos avances tecnológicos, pues, sí. Para tener una fotografía que hoy muchos pueden tener en su, digo, ¿quién no de aquí de Tapachula ha contratado, pues, para fotografías de graduaciones? ¿Quién no tiene su foto de graduaciones? Hay unos que conservan desde el kinder todos sus grados, kinder, primaria, secundaria. Desde los álbumes de las fotos, digo, antes estaban las fotos de las caritas, ¿te acuerdas de bebé?
3: Sí, sí. Todavía las piden algunas mamás.
2: Así, ay, no, yo ya no alcancé esas. Ahora a los bebés los acomodan así bien bonitos en un
3: las newborns.
2: Ay, sí. Bien bonito,
3: ¿no? Como capullos, ¿no?
2: Oye, ¿y en tus tiempos, Pati, cómo era?
3: No, espérame, Ronita. ¿Sabes, Pamela? La verdad es que me siento muy orgullosa por ser parte de generaciones que han trascendido. Y justo hablábamos ahorita en el corte. Cuando yo empecé en esta área de fotografía, estábamos con las cámaras análogas. ¿Y cuáles son esas? Las que usaban un rollito y se tenían que ir a revelar. No cualquiera podía hacer eso. Había un cuarto oscuro en el que no podía entrar nadie. Y en lo que te daban los rollos ya revelados o impresos, y ya tú le ibas a enseñar al cliente. Y sí, o sea, sí, definitivamente hay un gran avance, una gran ayuda. Pero no, yo la verdad, no es mi enemigo la IA, pero sí creo la parte humana nunca, ni la va a cambiar, ni la va a mejorar, pero sí podemos ser aliados, ¿no? Porque eso va a ser más eficaz. Más eficiente yo creo que no, porque entonces dejaría de ser ese sentido humano. Lo que realmente nosotros, los que nos dedicamos a la fotografía, pues sí, vendemos un papel impreso, pero es capturar un momento y eso no se cambia con nada. La IA me puede ayudar a que se vea más bonito el lugar, el escenario, sí, pero lo que yo quiero capturar es en ese semblante de una mamá que abraza a una novia o a un novio, o la emoción de una quinceañera llegar a esa edad tan ilusionante y emocionante. Eso no se cambia, ¿no? Y la IA no me va a transmitir el que yo diga, es que salió muy serio el graduado, haz lo que ría. O sea, eso no dejará de ser realmente lo que tú vives y por lo que tú quieres pagar.
2: Porque cuando surgieron los teléfonos, los primeros teléfonos con cámara, pues también como que en ese momento fue como que el wow, ¿no? Y las redes sociales.
3: Creíamos que ya no íbamos a tener trabajo.
2: Sí, ¿verdad? ¿Así fue?
3: Pues sí, muchas veces sí, porque al principio empezaron las cámaras, ¿no? No los celulares, las cámaras que ya eran más fáciles de adquirir.
2: Okay. Las Kodak, ¿no? Y todo eso, ¿no?
3: Ajá. Y pues tomaban su foto, pero los papás no revelaban los rollos o las personas. Pero cuando entran los celulares, pues sí, todo el mundo creía que ya iba a tomar. Y me tocó en mi generación, por ejemplo, cuando yo me gradué, no había los paquetes como ahora de tomar la foto de familia o de amigos y la foto individual, ni siquiera individual, ¿eh? Pero nos tomábamos con el celular porque empezaban con esas cámaras. Pero si te enseño esa foto, ni siquiera se distingue el rostro, ¿no? Porque los pixelajes sí. Eran muy, muy pocos.
2: Pero bueno, vienen estos teléfonos ahora de la manzana mordida y todo esto, ¿no? Y pues igual hay muchos que el que sabe tomar de fotografía, pues sí puede sacar buenas fotos, pero insisto, no es lo mismo.
3: Definitivamente no. O sea, incluso hay personas que llegan y dicen, mira, mi foto se ve mejor que la tuya, porque lo captó más. No, porque incluso ya hay aplicaciones en las que la cámara lo embellece más, pero no es la realidad, ¿no? Vuelvo a insistir, por eso la IA que nos ayuda al escenario, al cielo, a la playa, que tenga más pasto, que se vea más verde, que los colores se vean más nítidos, sin duda alguna eso por supuesto que te ayudará mucho más, ¿no? Pero cuando hablamos de una emoción, esa cómo la cambiamos.
2: Sí.
3: Porque si lo has intentado hacer, amiga, que tú bien decías de la prima de una amiga, cuando hacen esas cosas, nos transforman, dejamos de ser nosotros. Si soy seria y quiero sonreír, se nota y dejo de ser yo. Ahora imagínate, pues una emoción, cómo la capturo y cómo se transmite.
2: Sí, o imagínate que me pierdo y pone mi foto editada y la ficha de búsqueda es otra. No coincide.
3: Bueno, también, y ya ha pasado, ¿no? Sutilmente sí nos va a pasar.
2: Ay, no, pero así la cuestión, Pati. Oye, y una pregunta, Pati. Ustedes, pues a raíz de que iniciaron estas fotografías de estudio que te hacen las aplicaciones del teléfono, ¿han sufrido algún impacto en su economía? ¿O has escuchado de algún fotógrafo que no es que se queje, sino que diga, bueno, las personas ahora ya no quieren hacer sus fotos en un estudio y prefieren el uso de la IA?
3: De mi caso, de manera muy personal, hay que entender que cuando yo tengo una empresa, hablo de un equipo de ventas, hablo de un equipo de edición, producción, y eso es importante entender. Cuando buscamos una formalidad, pues de eso se trata, ¿no? Así como la IA nos ayuda a ser más eficientes o eficaces en la mejora de una imagen o proyectar algo, también en ventas tenemos que generar algo mejor. Porque sí, mucha gente llega y dice, quiero una foto de 15 años de 3 fotitos y sacas la mejor. Y que le hagan cambio de fondo. Lo ven tan sencillo como el bajarlo de una aplicación de un celular. Pero ahí entra una estrategia de ventas y hay que entender, yo no vendo fotos, yo no vendo esas impresiones, vendo emociones y esas son las que capturamos.
2: Perfecto.
3: Así es como lo tenemos que hacer.
2: O sea, ese sería el mensaje que hoy le darías a los tapachultecos. O sea, está bien que se use la IA, pero sí, no abusar.
3: Exacto. Es tu asistente, no tu autora. Eso no lo olvides.
2: Tu asistente. Sí, o sea, le puedes pedir un consejo, pero tampoco lo quieras agarrar de doctor o...
3: Claro, porque te decía, ¿no? Se vuelve una codependencia. Digo, si me vuelvo codependiente de mi esposo, de mi amiga o de mi jefe, muchas veces se confunden y la IA ya después la codependencia. Entonces, eso es un robot, no lo olvides. Y es alimentado de lo que tú le inyectas. Entonces te va a contestar como a ti te gusta.
2: Ok, perfecto. Entonces, realmente, ¿cuáles son los retos a los que se enfrentan empresas de tu giro? Entonces,
3: Pati, tenemos que trabajar de manera conjunta con todo el equipo, hacer una estrategia incluso usada por la IA, sin duda alguna, que la venta, cómo generarla, cómo contestar, ser más, más amables tal vez en un mensaje, saber vender por medio digital, porque ya no es lo mismo de face to face, que llegaban a la oficina y cuánto me vendes el paquete, ¿no? Ahora te conté. Preguntan por WhatsApp 10 de la noche en domingo, como que si yo estoy en la oficina. Pues también que la IA nos ayude, ¿no? A cómo saber contestarle y qué es lo que realmente busca la clienta, de acuerdo a lo que yo ofrezco. Pero esto sí tiene que ir de la mano, pues. O sea, tenemos que entender pues que no todo es la inteligencia artificial,
2: que no
3: el trabajo
2: todo
3: es de nosotros eso, de manera profesional, humanamente.
2: No, y sobre todo, como lo mencionas, Pati, ustedes generan fuentes de familias,
3: empleo.
2: Tienes fuentes de empleo, ¿cuántas familias no dependen de una sesión fotográfica, ¿no? Para una graduación, que por cierto ya están a la vuelta de la esquina, ¿no? Ya empiezan.
3: Ya estamos vueltos locos, desvelados, sí, y desmañanados. Sí, los fines de semana es una locura, no nos alcanzan los días, pero es cierto, como dices, esto es en equipo.
2: Así es. Oye, ¿y qué lugares están prefiriendo ahorita las nuevas generaciones? ¿Qué lugares
3: lugar
2: les gusta?
3: Se llama Rincón de Zárate. Ahí ya estoy metiendo yo.
2: Ya, ya, ya. Ya estás como lo Cruz Azul.
3: Sí, verdad, ya metí goles. Ah, pues bueno, no se vale. Pero son lugares, la playa esa es indiscutible.
2: La playa.
3: Elección, ajá. Hay lugares bonitos que podemos elegir. Porque, pues sí, la gente se emociona por los fondos, pero insisto yo mucho en eso, ¿no? No es lo mismo tomar con un celular y se mira, por ejemplo, allá por Cacahuatán, que hay un lugar muy padrísimo donde hay bambús, y tomas una foto con tu celular y te capta hasta la última hojita del bambú, que es altísima.
2: Wow.
3: Pero con tu cámara profesional entra una profundidad de campo, que ya son cuestiones técnicas, y entonces o me capta el fondo o me captan las personas.
2: Okay.
3: Y esa parte es que saber venderla y transmitirla.
2: Sí, Pati, y muchos prefieren ir a la playa, como tú dices, a las letras, al malecón, otros a Santo Domingo, sí. Otros prefieren ir al Teatro de la Ciudad, creo que también ahí, ¿no?
3: Sí, fíjate que me ha tocado ya dos veces tomar incluso adentro, que se ve muy padre a los jóvenes de medios de comunicación, ciencias de la comunicación, que les llama mucho la atención.
2: Ah, sí.
3: Se ve muy padre.
2: Ah, mira. Y los niños, oye, trabajar con niños, ¿verdad? Para que todos te sonrían. Al...
3: No, bueno, tengo un fotógrafo que como se muere de risa de mí, porque cuando yo les ayudo a captar la atención, yo les digo, mira aquí en mis manos tengo un conejo, va a salir el conejo, y todos haciendo esperando el conejo, y tú dale, aplástale y el clic, clic, clic. Pues sí, sí, es que es importante buscar estrategias de cómo poder llamar la atención.
2: Y es que eso la IA nunca lo va a poder hacer, ni la robotina lo hizo, yo creo, ¿no?
3: No pudo controlar a los supersónicos, sí, a todos completos.
2: Sí, precisamente. Pues bueno, Pati, qué gusto me da que pues comentemos este tema de la IA, qué aptitud tan buena tienes en decir, bueno, la IA no es un enemigo, es un aliado, y bueno, pues así podemos hacer todos frente al paso de los avances tecnológicos.
3: Claro, amiga, porque imagínate que yo dijera, le pido un guión a la IA para saber tu trabajo, y a partir de ahora, pues yo lo leo y sin problema puedo hacerlo. No voy a tener la chispa que tú tienes. Y eso hay que entenderlo. Cada quien en lo que sabe, en el talento que has desarrollado, y eso nos va a ir mejor. ¿Por qué captar algo o querer agarrar algo que no es mi área? Es mejor trabajar todos en conjunto en lo suyo y haremos mejores cosas.
2: Así es. Bueno, Pati, nos vamos a la pausa comercial, 9:45 a.m.
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4: Estamos de regreso, gracias por seguir con nosotros aquí en La Chorcha y gracias por la comidilla que estamos haciendo aquí con Pati, ¿no? Pero bueno, ahí está la información, dice por aquí un mensaje, Pame, buenos días, una humilde opinión con respecto al tema, soy informático y los algoritmos irán avanzando, incluso llegarán hasta coordinar información con emociones, no olvidemos que la máquina hace lo que en programación le ordenemos, ojalá que no suceda pronto porque afectaría mucho a las empresas. Es así el comentario.
5: Es correcto, pero también hay que entender que en todo trabajo, en toda actividad, en cada función que uno como ser humano tiene, hay una esencia, hay una marca. Y esa es la que no tenemos que permitir que nos la robe la IA. Porque vuelvo a insistir, o sea, yo le digo a la IA cómo tú hablas y yo lo vuelvo a repetir. Tu esencia no va a cambiar. Y aunque yo lo quiera hacer, no voy a ser Pamela. Entonces, aquí podrán haber 20, 50, 100 fotógrafos, pero cada quien con su esencia. Y eso no lo debemos permitir. Que la IA, o yo le haga caso a la IA para que mi esencia se convierta en esa, porque si no, entonces todos van a copiar lo mismo, ¿no? Y eso no debe de funcionar.
4: Sí, así es, Pati. Pero bueno, tú mencionabas algo muy importante. O sea, todo el avance tecnológico es bueno. A ver, en estos momentos, pues todos vendemos en plataformas, en redes sociales. Sí. Muchos potencializamos ahí las ventas, ¿no? Incluso hasta la radio tienen sus plataformas de redes. ¿Esto cómo, de manera personal, Pati, cómo te ha ayudado mucho? El, por ejemplo, que ahora ya hay un chat, un WhatsApp de empresa, que ya tú le pones hola y te contesta, hola, buen día, ahorita te atenderemos. O sea, ¿cómo te ha ayudado ahora el uso de las aplicaciones?
5: Fíjate que a mí sí me costó mucho, de manera personal, yo, Pati, me costó mucho, porque yo tengo mucha experiencia en ventas, pero la verdad es que el face to face no me traiciona. O sea, yo aquí te vendo porque te vendo, pero ¿cómo te contesto en WhatsApp si realmente no sé si me estás poniendo la atención? Porque sí muevo mucha emoción yo, y hago entender esa parte. Pero la verdad es que el área de ventas sí lo ha sabido usar muy bien y para mí yo siempre les he dicho que el tema es para que te contestes de manera eficaz. Muy rápido. Quiero unas fotografías tamaño tal, ¿cuánto me cuestan? Tanto. Si es que esa es la respuesta que ubica el cliente, pero si realmente quiere una sesión, entonces ya entra otra parte de saber vender y la IA lo que te va orillando es a generar una cita. Ya sea que vayamos o que ellos vayan. Hay que buscar una estrategia de ventas para que lo podamos entender. Porque si no, entonces entiendes muy rápido tú que es la IA la que está contestando y no Pati o el área de ventas. Y la verdad es que se ha generado también que no se han dado cuenta que a veces la IA contesta.
4: Sí, ¿verdad? Pues así, Pati. Pues bueno, algo más que quieras agregar en este tema, como te comentaba, ya empiezan las graduaciones. ¿Cómo sí, están todo eso?
5: La verdad es que nosotros sí hacemos que vivamos ese momento especial a los graduados. Son experiencias únicas en cualquier nivel educativo, kinder, primaria, secundaria, prepa. Cada quien lo va viviendo a acuerdo a su etapa. Y por lo tanto nosotros en este momento, que sí, la verdad es una locura, casi todos pues los quieren en fin de semana, pues nos damos el espacio para que el día X que elija el grupo tal sea para ellos, sin prisa, sin estar corriendo, a papás que entiendan que es un momento que ellos están viviendo y que si tú optaste por comprar ese paquete, déjalo vivir, porque luego es, ya me tengo que ir, por favor, ya algo más, porque ya me tengo que llevar a mi hijo.
4: ¿A qué hora es la hora recomendable para tomar la foto?
5: Yo sigo, la verdad, en el plan de lo más natural posible. Yo sí sigo esperando luz natural. Cito 5:30, 5 de la mañana, depende el lugar, la estancia. Yo no sugiero mucho acá en Tapachula que sea en la tarde porque te citaría. Mira, nosotros hacemos el procedimiento así. Foto grupal, foto familia o amigos, foto individual. En ese proceso, si es temprano, si es en la tarde, lo hacemos al revés. Primero foto individual, foto familia y al final la de grupo. pero sería 2-3 de la tarde, imagínate, se volvería una sopa.
4: Ay, con el calor.
5: El gran calor, y luego si quieres usar una toga, y a veces llevan el traje y con toga, no, no, o sea, la verdad es muy desgastante.
4: Oye, salió de moda también, muchos criticaban en redes sociales que en kinder los ponen con
5: el
4: su...
5: El birretito y eso. Sí, ¿qué? La verdad es que, bueno, hay para todos hay, no, no puedo opinar negativamente, pero pues para todos hay, y que también yo lo ofrezco. Si lo quieres, lo tengo. Pero realmente hay que entender para qué etapas son, ¿no? Pero bueno, el tema es de los tiempos, pues hoy en día 5 de la mañana y a veces hace calor, ¿no? Sí. Imagínate en la tarde, o llueve. Entonces nosotros tenemos más opción para que sea temprano. Pues sí te desmañanas, pero es más viable.
4: Es más viable, ¿verdad? Pero bueno, así las cosas. Pati, pues muchísimas gracias por estar hoy con nosotros y comentar un poquito de todo esto que a veces en la chorcha se habla de todo. Y yo creo que el papel de la inteligencia artificial, entonces, en resumen, es sí usarla, pero no dominar, no que nos domine.
5: No que nos dominen y nos hagamos codependientes. Te agradezco a ti, Pame, por este espacio. Fue de mucha emoción verte y, por supuesto, escuchar a las personas y que nos escuchen, que sepan que si bien no lo sabemos todo, pero sí hay que entender que son herramientas que nos van a servir para hacer eficaces las cosas, algunas veces eficientes, pero creo que lo importante es que debemos de seguir teniendo esencia humana y no perderla nunca.
4: Gracias. Ay, pues así, Pati, pues muchísimas gracias, espero tenerte pronto, mi querida Pati Cárdenas.
5: Claro que sí, así será.
4: Empresaria tapachulteca. Bueno, pues ahí está la información, muchísimas gracias por estar con nosotros. Rápidamente les comento, ya la obra de la Primera Norte, lo que es aquí Tapachula, Primera Norte y Octava, ya en esta semana, en estos días, pues van a inaugurar esa obra, ya nos vamos a poder liberar un poco del tráfico. Del gran tráfico que muchos nos quejamos, que nada más queda pendiente el de la 17. Hoy en la mañana nos preguntaban cómo está también el tema de la costera. Ahí va, hay unos tramos que todavía en este día pues van a continuar, hay maquinarias ahí en el lugar, así que yo le pido que tenga mucha precaución. Y bueno, antes de que nos despidamos, fíjese que hoy en la mañana, al inicio de esta semana, uno pensaría que pues despertar con buenas noticias o noticias relevantes o de impacto, pero hay una noticia que ya me llama la atención y al estilo de la chorcha les comento. Esta mañana la presidenta Claudia Sheinbaum dio un anuncio importante. Dijo que este próximo 31 de mayo va a festejar los 2 años de su victoria electoral. Entonces, pues bueno, ya la presidenta dice que se va a celebrar en grande, con halagos a Andrés Manuel López Obrador y advertencias sobre supuestas organizaciones que buscan regresar al gobierno y pedir la intervención de extranjeros. Pues bueno, la presidenta anunció que el 31 de mayo va a festejar 2 años de su elección con un informe interconectado de manera digital en todo el país y donde, bueno, pues repetirá la historia de su movimiento. Así lo dio a conocer la presidenta Claudia Sheinbaum esta mañana. Y bueno, pues vamos a estar al pendiente, ¿no? De todo lo que diga la presidenta Claudia Sheinbaum. Ya nos vamos. Gracias por estar con nosotros. Sea feliz, tómese su café, radiofónico, se lo mandamos para que inicie la mañana, pues, al 1000. Inicie bien el ánimo, ¿no? Ya nos vamos. Mi nombre es Pamela Hernández y que tenga usted un extraordinario, pues, inicio de semana. Hasta pronto.
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8: De acuerdo con la Federación Mexicana de Organismos Públicos de Derechos Humanos, en nuestro país, uno de cada 10 niños vive en pobreza extrema, 38.7% en pobreza multidimensional, 58% carece de acceso a seguridad social y 31% vive solo con uno de los dos padres. Lo anterior, evidencia de que las comisiones, procuradurías y defensorías de las garantías fundamentales quedan rebasadas. Para el organismo, las infancias requieren protección internacional y cuidados, por lo que se ha subrayado la obligación de los estados de garantizar su salvaguarda integral conforme al interés superior de la niñez. Lo anterior significa garantizar que las infancias y adolescencias tengan acceso a educación, salud, seguridad, igualdad y a una vida libre de violencia y explotación. Según reportes, en México, el 63% de los menores de edad sigue sufriendo alguna violencia. En Chiapas, la pobreza extrema infantil sigue siendo la más alta del país. De acuerdo con el Coneval, en 2022, el 28.2% de la población del estado vivía en pobreza extrema, y este indicador se agrava aún más en la niñez. Hasta el siguiente comentario.
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2: Excelente inicio de semana. Esta es la información. En lo local, la Secretaría de Juventud y Deporte Municipal se sumó a la jornada Maratón por la Lectura, en seguimiento a la estrategia por la educación impulsada por la presidenta Claudia Sheinbaum Pardo, y a la que se ha sumado el Ayuntamiento de Tapachula que preside el alcalde Yamil Melgar Bravo. Con estas acciones se fortalece la participación de las juventudes en la vida cultural y educativa del país, a través de talleres de lectura, dinámicas participativas y espacios de diálogo. Las y los jóvenes hicieron de los libros un punto de encuentro, reflexión y convivencia. En lo estatal, el gobernador Eduardo Ramírez Aguilar encabezó el arranque de la Semana Nacional de Salud Pública 2026 bajo el lema La salud nos une, es nuestro derecho, una iniciativa conjunta orientada a promover programas y acciones de prevención de enfermedades y adicciones, así como acercar servicios médicos a la población. Durante esta semana, personal de salud visitará escuelas, oficinas y comercios, además de realizar ferias de la salud en espacios públicos. En información nacional, la Fiscalía General de la República citó a rendir entrevista a Rubén Rocha Moya, gobernador con licencia del estado de Sinaloa, por las acusaciones del gobierno de Estados Unidos de recibir sobornos del crimen organizado, y a María Eugenia Campos, gobernadora de Chihuahua, a comparecer como testigo en el expediente que se inició por delitos contra la seguridad nacional por la participación de dos elementos de la CIA de Estados Unidos en un operativo antinarcóticos. Para más información en Notinúcleo, segunda emisión, le informó Héctor Hernández. Que tenga un excelente día.
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5: Esta canción es un sencillo lanzado por la banda británica de rock The Rolling Stones en 1965. La canción fue compuesta por los líderes de la agrupación, el cantante Mick Jagger y el guitarrista Keith Richards, y grabada por los estudios RCA en Hollywood a mediados de mayo de 1965, durante su gira por Norteamérica, bajo la producción de su manager Andrew Locke Oldman. La canción se lanzó en los Estados Unidos el 6 de junio de 1965, pero también se incluyó en el álbum Out of Our Head, que salió a la venta en julio de ese mismo año. Satisfaction, cuyo riff es uno de los más famosos de la historia del rock, que por cierto, dio a la banda su primer número uno en los Estados Unidos. I Can Get No Satisfaction, The Rolling Stones.
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6: En el mundo hay más de 10.000 tipos de tomates. ¿Creías que se limitaba al tomate redondo, perita y cherry? Pues no, la lista es enorme y se amplía permanentemente. El tomate proviene de la cultura azteca, pero su adaptabilidad a distintos tipos de ambientes lo hizo popular en todo el mundo. Justamente porque su cultivo se ha expandido y adaptado a todo tipo de necesidades, es que existen tantas especies. Sin embargo, al principio se creía que los tomates eran venenosos. Los conquistadores de América veían cómo las culturas aborígenes comían tomates, pero su forma y su textura les hacían sentir desconfianza. Solo se animaron a probarlos después de observar durante meses que los pueblos originarios los comían sin que tuviera efectos negativos.
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12: Lunes 25 de mayo, señores, ¿qué tal, cómo están? Buenos días, faranduleros, faranduleras. extremomaníacos, espero que se encuentren de lo mejor. Me da un placer enorme el poderte saludar, el poderte decir hola, ¿qué tal? ¿Cómo estás? Espero que te encuentres de lo mejor. En ese inicio de semana nos encontramos ya en la última semanita de lo que es el quinto mes, enero, febrero, marzo, abril, mayo. Entra junio y viene el mejor mes del año, que es julio. Así es que, señores, les invito a que se queden conmigo, se pueden reportar a través de las redes sociales Extremo Tapachula. Así estamos en la fanpage de Facebook, Instagram, TikTok y en nuestro Twitter o la X. Estamos como @extremo907. Quédate conmigo porque vamos a tener buena música, comentarios, cotorreo, tu participación a través del 962-625-2500. Recuerda, pon que eres farandulero de corazón para que puedas estar contactándome y pues podamos estar pues teniendo ese cotorreo, esa plática aquí en la frecuencia que lo tiene todo 90.7. Lunes, bendito Dios, estamos arrancando semanita y qué mejor si nos vamos con mi chica ideal, él es Pablito Ruiz, aquí en la frecuencia que lo tiene todo 90.7 en Faranduleando. Buenos días.

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4: Excelente inicio de semana. Esta es la información. En lo local, la Secretaría de Juventud y Deporte Municipal se sumó a la jornada Maratón por la Lectura, en seguimiento a la estrategia por la educación impulsada por la presidenta Claudia Sheinbaum Pardo, y a la que se ha sumado el Ayuntamiento de Tapachula que preside el alcalde Yamil Melgar Bravo. Con estas acciones se fortalece la participación de las juventudes en la vida cultural y educativa del país, a través de talleres de lectura, dinámicas participativas y espacios de diálogo. Las y los jóvenes hicieron de los libros un punto de encuentro, reflexión y convivencia. En lo estatal, el gobernador Eduardo Ramírez Aguilar encabezó el arranque de la Semana Nacional de Salud Pública 2026 bajo el lema La salud nos une, es nuestro derecho, una iniciativa conjunta orientada a promover programas y acciones de prevención de enfermedades y adicciones, así como acercar servicios médicos a la población. Durante esta semana, personal de salud visitará escuelas, oficinas y comercios, además de realizar ferias de la salud en espacios públicos. En información nacional, la Fiscalía General de la República citó a rendir entrevista a Rubén Rocha Moya, gobernador con licencia del estado de Sinaloa, por las acusaciones del gobierno de Estados Unidos de recibir sobornos del crimen organizado, y a María Eugenia Campos, gobernadora de Chihuahua, a comparecer como testigo en el expediente que se inició por delitos contra la seguridad nacional por la participación de dos elementos de la CIA de Estados Unidos en un operativo antinarcóticos. Para más información en Notinúcleo, segunda emisión, le informó Héctor Hernández. Que tenga un excelente día.
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2: Ya son las 11 de la mañana con 10 minutos. Continuamos con más aquí en la frecuencia que lo tiene todo 90.7. Gracias, señores. Gracias, chamacos. Gracias, chamacas, porque se están reportando con nosotros a través del 96262-52500. Vámonos con información de tus artistas favoritos. Y nos vamos con información de Tatiana, que está feliz de la vida porque con el tema No Vuelvas a Besarme está ocupando, pues básicamente, las listas de reproducciones de algunas plataformas, y además está feliz de la vida porque con esa canción como que está regresando a su sonido original, como que tiene ese flashback musical que muchos de sus seguidores ya le estaban pidiendo, y además, pues obviamente ella también está retomando lo que son sus éxitos pasados, les está dando una refrescadita, y por eso es que se ha estado presentando, no con el show infantil, sino que ahora como Tatiana, la cantante de música pop, lo cual sus fanáticos se le están agradeciendo enormemente. Así es que, señores, sin duda alguna, Tatiana es hoy por hoy, pues una de las consentidas de muchos de nosotros, de muchos de ustedes, y por eso es que No Vuelvas a Besarme rápidamente se está colocando entre las 20 canciones más sonadas y más pedidas en la República Mexicana. Así es que, Tatiana, tú muy bien, qué buena onda que estás retomando tu carrera desde la industria del género pop. Vámonos con música y te dejo con Miranda y con Diego Torres. Eso se llama Trepando Paredes, aquí en Fanduleando.

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4: Esta canción es un sencillo lanzado por la banda británica de rock The Rolling Stones en 1965. La canción fue compuesta por los líderes de la agrupación, el cantante Mick Jagger y el guitarrista Keith Richards, y grabada por los estudios RCA en Hollywood a mediados de mayo de 1965, durante su gira por Norteamérica, bajo la producción de su manager Andrew Locke Oldman. La canción se lanzó en los Estados Unidos el 6 de junio de 1965, pero también se incluyó en el álbum Out of Our Heads, que salió a la venta en julio de ese mismo año. Satisfaction, cuyo riff es uno de los más famosos de la historia del rock, que por cierto, dio a la banda su primer número uno en los Estados Unidos. I Can Get No Satisfaction, The Rolling Stones.
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15: Extremo FM. 11 de la mañana ya con 20 minutos, 11 con 20 a través de la frecuencia que lo tiene todo 90.7. Y nos vamos a ir con más información de los famosos porque, sin duda alguna, hablar de Paulina Rubio es hablar de una... cantante mexicana que definitivamente ha sido polémica en su vida personal, pero que ha tenido unos aciertos musicales realmente espectaculares, y por eso la chica dorada vale 24 quilates, así como lo estás escuchando. Ella sin duda alguna nos ha regalado grandes interpretaciones, y no porque tenga una gran voz, porque hay que decirlo de esa manera, no es la cantante con el vocerrón, pero sin embargo ha sabido seleccionar algunas de las canciones que la han posicionado como una de las grandes favoritas, pues obviamente de América Latina. ¿Por qué estamos hablando de Paulina Rubio? Porque bueno, ella pues ya se encuentra en los preparativos de lo que es nuevo material discográfico con el cual estaría retomando su carrera artística, estaría retomando su música, pero sobre todo estaría retomando una gira que quiere hacer a mediados de este año para poder estaría retomando su música, pero sobre todo estaría retomando una gira

difícilmente vamos a poder ver cómo cae la nieve. Sí podemos disfrutar una nieve de limón, una nieve de chocolate, un Tres Marías, no sé, por ahí un helado tapachula a lo mejor. Pues bueno, confórmate con eso. Por lo pronto yo te dejo con Paulina Rubio, 24 quilates, eso se llama Nieva Nieva, a través de Extrema FM 90.7. Que tengan un excelente día. Continuamos con más aquí en Faranduleando.

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1: En el mundo hay más de 10.000 tipos de tomates. ¿Creías que se limitaba al tomate redondo, perita y cherry? Pues no, la lista es enorme y se amplía permanentemente. El tomate proviene de la cultura azteca, pero su adaptabilidad a distintos tipos de ambientes lo hizo popular en todo el mundo. Justamente porque su cultivo se ha expandido y adaptado a todo tipo de necesidades, es que existen tantas especies. Sin embargo, al principio se creía que los tomates eran venenosos. Los conquistadores de América veían cómo las culturas aborígenes comían tomates, pero su forma y su textura les hacían sentir desconfianza. Solo se animaron a probarlos después de observar durante meses que los pueblos originarios

0: Ellos los comían sin que tuviera efectos negativos.
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0: Extremo FM. 11 de la mañana, ya con 30 minutos, 11 con 30. Seguimos con más música a través de la frecuencia que lo tiene todo 90.7. Y bueno, nos vamos a ir con una dupla que originalmente era una tercia musical, pero que desafortunadamente, y lo vamos a decir de esta manera para todos sus seguidores, pues una de las integrantes es muy bipolar, ¿sí? Hay que decirlo de esa manera. Recientemente en una entrevista se le cuestionó a Ilse y a Mimi porque Ivonne no quiso reencontrarse con ellas musicalmente hablando. Y ellas dijeron, pues es que Ivonne, pues ella dice, no, ella nunca le gustó su etapa de música, le gustó su etapa de las giras, pero nunca estuvo como que enamorada del proyecto. Y eso es muy diferente, razón por la cual ella decidió no continuar cuando se volviesen a reencontrar, y menos que ya Ilse y Mimi pues decidieron seguirla de largo junto con las Pandora, y ahora ellas están sacando música nueva. Así es que, pues bueno, para todos aquellos que tenían la duda de por qué Ivonne no quiso reencontrarse con Ilse y con Mimi, pues la respuesta es muy sencilla, simplemente no se enamoró del proyecto de Flans. A lo que sí se enamoró, pues obviamente son de sus proyectos personales, los proyectos en los cuales pues ella encontró verdaderamente la magia de su vocación, y eso es lo que hace que hoy en día ella ya esté retirada por completo de la música. Ahora, por ahí se les cuestionó a las chicas, oigan, chamacas, y es que es cierto que Ivonne es un poco bipolar zona en cuestión del trato con ustedes. Pues bueno, se quedaron viendo, empezaron a reírse y simplemente con la cabeza dijeron que sí, que de repente tenía su carácter, de repente estaba de buenas, de repente estaba de malas, de repente les dejaba de hablar hasta por 3, 4, 5 días, pero que pues obviamente en el trabajo nunca nadie se dio cuenta de esa situación. Qué fuertes declaraciones, ¿eh? Vámonos con música, te dejo con Flans, Trágico Mágico, a través de la frecuencia que lo tiene todo, 90.7. Buenos días, continuamos con más.

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15: 11 de la mañana, ya con 40 minutos, 11 con 40, nos encontramos en la recta final. Bueno, todavía falta otro corte, no se me espanten. Pues bueno, David Bisbal es sinónimo de éxito, es sinónimo de popularidad, es sinónimo de talento, es sinónimo de que es poseedor de una voz muy característica que en cuanto escucha las primeras notas de su voz, dices, ese es David Bisbal. Efectivamente, David Bisbal, sin duda alguna, a lo largo de una trayectoria de más de 10 años dentro de lo que es la industria de la música pop en español, pues bueno, ha considerado, o mejor dicho, ha conseguido lograr éxitos totales, no solamente en España, no solamente en muchos lugares de Europa, sino que también en toda América Latina, con lo que una vez más queda refrendado el éxito y la popularidad que David Bisbal tiene en todo el mundo. Recientemente él acaba de padecer una situación bastante complicada familiarmente hablando, porque pues obviamente se hizo de dominio público que su papá pues obviamente presentó problemas de Alzheimer con lo cual pues hoy sus recuerdos se fueron borrando poco a poco, y esto derivó, bueno, una situación familiar bastante compleja, bastante difícil de tratar, pero David Bisbal se ha refugiado en su música, se ha refugiado en sus fans, y eso ha hecho que pues obviamente él salga adelante, y que cuando pues obviamente se acuerde de su papá, pues obviamente tenga esos recuerdos de cuando era joven, cuando eran chavito, cuando compartían a lo mejor una tarde, cuando se iban como padre e hijo a realizar alguna actividad. Vámonos con música y te voy a dejar con David Bisbal. Eso se llama Tú me delatas, a través de la frecuencia que lo tiene todo 90.7, y regresamos con el gran final, sí señores, el gran final de la edición del día de hoy de Faranduleando. Y bueno, me han preguntado si David Bisbal va a venir a nuestro país. Sí, la respuesta es sí. Está programado para que venga en el mes de septiembre, más o menos, a realizar algunas presentaciones aquí en nuestro México. Vámonos con música. Él es David Bisbal, Tú me delatas, en la frecuencia que lo tiene todo 90.7.

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2: 11 de la mañana ya con 51, casi con 52 minutos, nos encontramos en la recta final de la emisión del día de hoy de Faranduleando, chamacos. Gracias a todos aquellos que siempre están pendientes de nosotros y a través de redes sociales, a través de los whatsappazos, se están comunicando. Les mando un fuerte abrazo, un saludo muy especial a doña María, a nuestro buen Héctor, a nuestra buena amiga Almi en Malacatán, San Marcos, Guatemala. Un saludo ultra mega especial también para nuestro buen amigo George, que es el ex de la combi parvial, ya no está en la ruta de la parvial. Saludos también para el Chilango, saludos para el Deus, para César Mejías, mi queridísimo Chepo Alvarado, ¿cómo te encuentras? Doctor Chapori, ¿dónde andas? Espero que te encuentres de lo mejor, y a todos ustedes, muchas, muchas gracias porque siempre están en la frecuencia del 90.7 Extremo FM. Por lo pronto, me voy a despedir con, bueno, es una dupla y un solista. Hablar de Hash es hablar de Hannah y Ashley, y es hablar de una cantidad de éxitos impresionantes. Pero hablar de Melendi también es hablar de un solista que definitivamente tiene un talento espectacular. Pero imagínense lo que sucedió cuando unieron sus talentos y nació la canción Destino o Casualidad. Y es con lo que nos despedimos el día de hoy aquí en Faranduleando, en la frecuencia que lo tiene todo, 90.7. Ellos son Hash y Melendi, Destino o Casualidad. Yo soy Mario Blas, que tengan un grandioso día. Mañana volvemos con nuestro Martes de Caballeros, aquí en la frecuencia que lo tiene todo, 90.7.

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8: Muy buenas tardes. Esta es la información más importante. En las colonias Los Limones y El Paraje, el Ayuntamiento de Tapachula, a través de la Secretaría de Desarrollo Urbano y Ecología, en coordinación con una universidad, realizaron la actividad Apoyo a la Comunidad, consistente en la limpieza de los espacios públicos. En información estatal, un total de 13 ayuntamientos de Chiapas solicitaron presupuesto y asistencia técnica para atender urgentes necesidades en materia de infraestructura hidráulica y saneamiento, así lo dio a conocer el secretario de Finanzas, Manuel Francisco Antonio Pariente Gaby. Mencionó que este trabajo conjunto fue un acuerdo en el que participará también la Comisión Estatal de Agua y Saneamiento y 13 ayuntamientos que firmaron un convenio de colaboración en materia de obra hidráulica. En información nacional, este fin de semana un total de 90 personas quienes realizaban paddleboard y kayak en aguas del Golfo de México quedaron varadas debido a las rachas de viento, por lo que fueron rescatados por lancheros y personal de Protección Civil. El incidente ocurrió frente a las costas de Veracruz y Boca del Río y dejó lesionada 16 personas con lesiones o crisis nerviosa, las cuales requirieron atención médica. Esta y más información en la segunda emisión de Notinúcleo, informó Pamela Hernández.
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8: Buenas tardes, 12 del día, con un minuto. Muchas gracias por estar con nosotros en esta tarde en nuestra ciudad. Quiero darte la más cordial de las bienvenidas en esta tardecita. Pues bueno, de lunes, iniciando la semana, lunes 25 de mayo del 2026. Ya pues prácticamente una semana para iniciar ya el sexto mes del año. De verdad, mitad de año, o sea, es increíble cómo el tiempo pasa, y bueno, pues bueno, nosotros también nos vamos arrugándonos. Ah. Bueno, pues gracias por estar con nosotros. Mi nombre es Pamela Hernández y bueno, pues bienvenido a nuestra ciudad. ¿Cómo se la pasó este fin de semana? ¿Cómo está pues haciéndole frente al calor, a las altas temperaturas? Estamos atravesando la onda tropical número 1, ya viene la 2 en camino y simple y sencillamente no vemos que llueva, como que aquí en Tapachula no, pues como que no nos quiere la madre naturaleza, porque no nos ha regalado lluvias abundantes. Supe que el fin de semana sí llovió abundante en Tuxtla Chico, supe que allá, bueno, Tuxtla Chico es amanecer delicioso con el chocolate, con los productos que venden en el mercado. Saludamos a todos los amigos de Tuxtla Chico, de verdad, allá se come un chicharroncito riquísimo, tortillas de mano, nombre, crema, quesito, ay, de verdad que sí es un manjar el que te haces allá en el mercadito de Tuxtla Chico. Enviamos saludos a todos los amigos que nos están escuchando y de los diferentes municipios. Agradecemos a Iram Nava en esta tarde en controles técnicos por apoyarnos. Y bueno, pues esperamos sus mensajes, que usted se comunique a través del 962-625-2500 y nos envíe su reporte ciudadano, sus quejas, sus comentarios, sus denuncias, para que esta semana pues iniciemos bien con toda la buena disposición de, bueno, pues emprender nuestras diferentes actividades. ¿Cómo estamos en estos momentos con el calor? La verdad es que si usted está en intemperie, pues obviamente lo va a sentir muy brusco. El caminar en la calle es muy triste, no tener árboles tan grandes, es lo difícil que estamos atravesando. La verdad es que uno va buscando la sombrita, porque sí está muy fuerte el calor. Tenemos en estos momentos una sensación térmica de 41 grados, abundante calor, pero pues recuerde que el clima ha hecho un papel bien tremendo con nosotros, juega con nosotros de una forma de verdad tan brusca, tan tremenda, tan radical, tan pues increíble estos cambios climáticos, porque hoy se pronostican lluvias a partir de las 2 de la tarde. Hay un 30% de probabilidad de lluvias para estos días. Y bueno, pues a las 3 de la tarde un 50%, hasta las 6 está esta alerta de lluvias, para que usted tenga mucha precaución, pues en los diferentes lugares donde esté, si usted va rumbo al trabajo, ya salió del trabajo, va a la casa, va a realizar alguna actividad, pues por favor no olvide conducir con mucha precaución. Bueno, esta tarde yo le quiero invitar a que mande sus mensajes, sus denuncias, pero también les comento que tenemos entrevista, ya tenemos aquí invitados en cabina, de las cuales pues vamos a platicar un tema importante como tapachultecos, de la cual pues no dejamos de por un lado, de dar voz a esos talentos que tenemos en la ciudad. Y hoy tenemos pues dos mujeres, bueno, que han destacado mucho en el área de la arquitectura en Tapachula, y dos estudiantes también. Así que regresando de la pausa comercial les platico de qué se trata. Y bueno, ya que estamos hablando de estudiantes, esta mañana pues hubo movilización allá en la prepa 2, hubo manifestación. ¿Cómo son las cosas, verdad? Los estudiantes manifestándose, los mismos estudiantes, estudiantes manifestándose en la mañana, allá en la prepa 2 hubo una movilización, hubo huelga, y es que, bueno, la manifestación, o más bien las cosas, iniciaron desde la semana pasada, cuando un grupo de maestros también se manifestó y exigen, me parece, la destitución de pues la persona que está ahorita de directora en la escuela, la preparatoria número 2. Pero bueno, también recuerde que hace una semana fue el conflicto de los pastelitos, ¿no? Del pastelito que intoxicó a un alumno de la prepa 2. Aquí lo más triste, lo más lamentable es que ¿dónde queda la educación de los jóvenes? ¿Dónde queda el aprovechar? Ya hemos platicado que un día es un día perdido, un día que no hay clases, pues es muy triste, pues para los docentes, para los alumnos, para los padres de familia, un día perdido de clases, la verdad es que sí. Y con todo esto de la pandemia aún hay mucho rezago educativo, aún falta mucho por hacer, y la verdad es que, bueno, pues ojalá, espero resuelvan sus conflictos, ya pues el encargado de nivel preparatoria, pues a nivel estado, ojalá pues atienda esta problemática que hoy aquejan los alumnos y docentes de la preparatoria número 2 aquí en Tapachula. Bueno, nos vamos a nuestra primera pausa comercial, auditorio, regresando de la pausa, no olvide que aunque tenemos entrevista, atendemos sus denuncias ciudadanas. Por lo pronto nos vamos al corte, 12 del día con 6 minutos, está escuchando Nuestra Ciudad.
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8: A partir
13: partir de hoy, 25 de mayo al 2 de junio, se realizará la 13ª edición del evento de compras en línea Hot Sale 2026, por lo que la Procuraduría Federal del Consumidor, Profeco, recomienda realizar un consumo razonado, informado y seguro. Para ello, aconseja a los consumidores que antes de visitar las tiendas electrónicas que participan en esta campaña, se sugiere elaborar un presupuesto de lo que se puede gastar, considerando las posibilidades de pago. Es conveniente también tomar en cuenta prioridades y evitar gastos innecesarios. De acuerdo con el organismo, es importante cerciorarse que el sitio web sea conocido, con buena reputación y seguro. El vendedor debe informar su domicilio físico, números telefónicos y medios de contacto. Antes de comprar, se debe verificar la disponibilidad del producto, plazos y costo de entrega, términos y condiciones de la garantía, así como las políticas de cambio o devolución. En cuanto a las ofertas y promociones, la Profeco sugiere revisar los términos y condiciones. En caso de existir restricciones, limitaciones o condiciones de compra, deben ser señaladas durante la transacción. Asimismo, tener cuidado con páginas electrónicas que ofrezcan muchas ofertas y promociones a la vez y denunciar la publicidad engañosa que se detecte. Hasta el siguiente comentario.
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2: Bien, estamos de regreso, 12 del día con 10 minutos. Gracias por estar con nosotros en Nuestra Ciudad. Y bueno, quiero darles una alerta vial, por favor. Híjole, y con esto iniciar la pregunta de la mañana. ¿Es seguro o no es seguro? ¿Te genera confianza a ti, automovilista, el ver estas unidades pesadas, estos camiones que están transportando en estos momentos estas piedras de las que van de Huixtla, atraviesan la costera, Libramiento y luego van hacia el puerto? ¿Representa para ti un peligro? No. ¿Por qué lo digo esto? Ya ocurrió algo que pues muchos, la verdad, como ansiedad, o no sé si por ahí los automovilistas vimos mucho Destino Final o no sé, pero sí nos estaban denunciando que pues no es la manera adecuada la cual están siendo pues trasladadas estas piedras, que bueno, pues el destino es hacia el puerto. Pues con este tema de las empresas que se están construyendo, pues, o los trabajos que se están haciendo con el tema de polos de desarrollo, pero pues no sé qué onda con la constructora, porque pues estas piedras pues van efectivamente en estos camiones, y pues quienes están atrás y van y son testigos, y de hecho nos han enviado imágenes, pues pueden comprobar que a veces pues van cambiando de carril, van a exceso de velocidad, y bueno, pueden provocar algún accidente. Y sí, efectivamente, esta mañana se registró un accidente ya en lo que es el tramo, la carretera costera, donde está pues más o menos el municipio de Huixtla, este tramo vehicular. Y bueno, pues efectivamente es un tráiler con un automóvil pequeño. Fue este accidente en la mañana que se registró, entonces para que usted lo tome en consideración, porque todavía continúan ahí ambas unidades, está ya elementos de vialidad, ya están ahí en este tramo de la carretera. El tramo es antes de llegar a lo que es la Cruz de Oro, en la carretera costera, en el tramo Tapachula-Huixtla. Entonces, para que usted tome consideración, por favor. Y bueno, pues vamos a iniciar esta tarde con las entrevistas, tal y como lo anunciamos en esta tarde. Me da mucho gusto saludar a mis amigas arquitectas. La verdad es que a la arquitecta Garinka siempre platicamos temas interesantes y relevantes cuando no está en micrófonos. Ya la balconé a la arqui. No, pero la arquitecta Garinka Villalobos es parte del Colegio de Arquitectos de la Costa de Chiapas, Arquitectos de Chiapas, del Colegio de Arquitectos de Chiapas. Y bueno, también está con nosotros la arquitecta Montserrat Jacqueline Villatoro Fuentes, la doctora. Y bueno, pues vamos a platicar de un proyecto, y nos acompañan dos de sus alumnos de la preparatoria número 3 del estado, donde bueno, pues ella les da clases de dibujo técnico, pero aquí hay un tema importante porque ellos concursaron con un proyecto y ya es visto bueno a nivel nacional. Pero quien nos platique todo esto, pues es usted, doctora, para que nos cuente de qué se trata toda esta actividad y por qué nuevamente el involucrar a los jóvenes tapachultecos es importante. Doctora, buenas tardes y bienvenida.
3: Ok. Hola, hola a todos. Bueno, quiero aclarar que este proyecto pues no es improvisado. Ya se viene trabajando desde hace 4 años. Metí el proyecto escolar justamente para motivar a más alumnos. Pues nació más que nada este proyecto en la materia de dibujo técnico que le imparto en la escuela preparatoria número 3, turno matutino. Se enseñaba de manera mecánica. Año con año mi motivación ha sido innovar esta propuesta, buscando unas nuevas formas de conectar la teoría con el entorno del alumno. Lo que comenzó como un ejercicio en el aula de clases, hoy se ha consolidado como un modelo de intervención didáctica. Y gracias a que los alumnos han querido aprender, no llevarlos solamente con la teoría, sino ya a la práctica, entonces se prestó a que se llevara bien este proyecto, la ejecución. La verdad, me he motivado mucho, no esperábamos que llegara tan lejos o que se premiara nacional, pero sí estuvo muy bien.
2: Perfecto. ¿Y este proyecto en dónde, cuándo es la fecha? La fecha en la que se va a exponer, o sea, ¿cuándo van a ir ustedes a Ciudad de México o cómo fue de manera virtual?
3: Sí, ya fui, fue en Aguascalientes el día viernes 22. Fui a ver lo del proyecto. Los chicos, pues este es como tal parte de la Federación, de la Comisión de Niños y Niñas de la Federación de Colegios Nacional de la República Mexicana. Yo les comenté a ellos porque pues todo esto pasó de un día para otro, la premiación, también nos informaron que este proyecto se va a nivel internacional a concursar, porque este proyecto se destaca más que nada porque como son chicos de preparatoria y la mayoría, algunos son de 16, 17 años, no cumplen la mayoría de edad. Implementar ese tipo de proyectos en ellos, despertar la curiosidad, sí es un reto importante porque ¿cómo le enseñas a alguien que no sabe dibujar? Muchos de ellos en la secundaria pues no llevaron lo que es el taller de dibujo técnico, o hay unos que estudian en diferente tipo de secundaria. Entonces, ¿cómo le enseñas a un alumno que despierte el interés por el dibujo? Y más el dibujo técnico, que tiene su normatividad.
2: Ok, regresando de la pausa comercial, me platican igual los jóvenes cómo se sienten con la elaboración de este proyecto y cuál es la base en sí, de qué trata bien los cimientos de este proyecto. Pero me lo contesta regresando de la pausa comercial. 12 del día con 16 minutos.
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1: Estamos de regreso, gracias por seguir con nosotros en Nuestra Ciudad, 12 del día con 20 minutos. Y bueno, pues envíenos sus mensajes, si algo le podemos apoyar en este tiempo con las denuncias ciudadanas, si tiene algún tema de la fuga de agua, algo que pues no hay agua en su colonia, en su calle, el tema de los apagones que también está pendiente, que por cierto, el día sábado pues hubo mucho apagón en algunos puntos de la ciudad, algunos cuadrantes del centro. Me comentaban que también ahí por el internado se fue la luz varias veces el fin de semana. Y bueno, pues algo en lo que pues podamos apoyarle, envíenos sus mensajes, sus llamadas. Recuerde que aunque tengamos entrevista, pues bueno, estamos a su disponibilidad para atender las denuncias ciudadanas. Bueno, continuamos con la entrevista de esta tarde. Y bueno, pues estamos con la doctora Montserrat Jacqueline Villatoro Fuentes y con los jóvenes aquí, pues bueno, estudiantes de la preparatoria número 3, quienes pues bueno fueron acreditados en este tema del proyecto, que fue bien visto y que ahora está en pues a tema ya a nivel internacional. Doctora, yo le preguntaba anteriormente cuál es la base en sí de todo este proyecto, de este Congo.
2: Okay, voy a mencionar el nombre del proyecto, es Trazos de Realidad, proyectando el hogar escala. ¿Cómo surgió? ¿Cuál es la base? Pues la enseñanza tradicional antes del docente se centraba solamente al docente. Ahorita estamos aplicando mucho lo que es el ABP, que es el aprendizaje basado en proyectos, en la cual se sitúa más en el estudiante para que ellos destaquen más. Y pues en esta ocasión el proyecto ha cobrado un sentido más metodológico, porque estamos trabajando con la última generación. Ellos ya son EQEN más. Y pues en esta ocasión el proyecto ha cobrado un sentido más metodológico, porque estamos trabajando

0: Y utilizan ellos una autonomía diferente. ¿Qué quiere decir? Que con lo que es el aprendizaje basado en proyectos, pues ellos pasan no solamente a lo teórico, sino también a lo práctico. Entonces, la base del dibujo técnico es aprender a dibujar. Por eso comentaba yo antes, el objetivo principal es cómo enseñar al alumno a que se interese en la materia, a que sepan dibujar bien, porque el dibujo técnico pues ya tiene ciertas reglas, tienen ciertas normativas que nos piden. ¿Y por qué trazos de realidad? Porque realmente ellos, su día a día pues es en su casa. Entonces, por eso es el hogar. El hogar a escala, porque ellos implementaron su maqueta a escala 1.50.
1: Perfecto. Bueno, pues ahora es importante escuchar a los jóvenes, doctora, si me apoya con los nombres y pues para ellos, ¿qué representó todos estos 4 años de trabajar en el proyecto?
0: Sí, claro. Nos acompaña ahorita lo que es Ipsan y Alessio. Ellos van a platicar su experiencia desde cero, porque como les comenté, ellos trabajaron desde un boceto hasta hacer el plano y ya por último la ejecución de la maqueta.
1: Ok, Ipsar y Alessio, ¿verdad? Al revés. Ok, bueno. Perfecto, chicos, pues adelante, pues para que nos platiquen su experiencia.
2: Muy buenas tardes. Primero que nada, gracias por invitarnos a su estudio. Le voy a empezar a platicar primero que nada sobre cómo fue la planeación de todo este trabajo y lo que hicimos. Todo empezó con un simple dibujo, ya sea una tarea que nos había dejado primero la arquitecta y ya después fuimos mejorándolo poco en poco y haciendo unas mejoras a ese tipo de dibujos para después hacerlo a mayor escala, o sea, en planos ya en papel,
0: Mantequilla.
2: mantequilla en eso. Y ya pues fuimos ya haciéndonos en grupos, fuimos trabajando en equipo para después elaborar la maqueta después elaborarlo.
3: Pues de mi parte, al ser líder del equipo, pues tuvimos muchos retos, principalmente el no saber dibujar bien, ya que no todos teníamos la creatividad o teníamos la idea de cómo hacerlo a más profesional. Tal vez un dibujo, una casita, algo simple, sí, pero ahora un árbol, ajá, con palitos, exacto. Pero ya irse a lo más profesional de forma arquitectónica, pues sí es más complicado. Principalmente, como le repito, no todos tenemos esas habilidades. Fue un reto difícil, podemos decir que sí. Fue divertido también. Tuvimos nuestras altas, nuestras bajas por la creatividad. Pero fue algo que nos hizo darnos cuenta que aprender algo nuevo no tiene nada de malo.
1: Chicos, voy a ser muy honesta con ustedes. La verdad es que el pasar en preparatoria, pues es como que la etapa así bien de los adolescentes, ¿no? Que tienes el primer amor, pruebas bebidas así, amargas, cosas así, haces cosas, ¿no? Locuras y todo. Pero, ¿qué mensaje le darían ahorita a los jóvenes? Y me lo contestan regresando de la pausa, el que realmente no vean sus materias como un pesar, sino que realmente se interesen en ellas y digan, tal vez en ese momento, pues van a decir, ah, es que para mí, ¿qué me va a servir un dibujo? O sea, ¿qué va a ser para mí? Sino que ahorita en estos momentos muchos jóvenes puedan aprovechar realmente el apoyo de sus docentes y bueno, tal vez nunca imaginaron que su proyecto pues ya iba a ser hasta a nivel internacional, ¿no? Pero me lo contestan regresando de la pausa. Nos tenemos que ir a un corte, 12 del día con 26 minutos.
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7: En el mundo hay más de 10,000 tipos de tomates. ¿Creías que se limitaba al tomate redondo, perita y cherry? Pues no, la lista es enorme y se amplía permanentemente. El tomate proviene de la cultura azteca, pero su adaptabilidad a distintos tipos de ambientes lo hizo popular en todo el mundo.

0: justamente porque su cultivo se ha expandido y adaptado a todo tipo de necesidades, es que existen tantas especies. Sin embargo, al principio se creía que los tomates eran venenosos. Los conquistadores de América veían cómo las culturas aborígenes comían tomates, pero su forma y su textura les hacían sentir desconfianza. Solo se animaron a probarlos después de observar durante meses que los pueblos originarios los comían sin que tuviera efectos negativos.
1: Checa el dato con Irán Nava.
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5: Estamos de regreso, 12 del día con 30 minutos. Gracias por estar con nosotros. A ver, chicos, entonces, ¿cuál sería su mensaje ahorita en estos momentos para los estudiantes? Que pues realmente sí le dediquen un poquito al tema de las materias y de las, pues como lo mencionaba, a veces decimos, bueno, pero un dibujo que me va a enseñar o que puedo aprender.
6: Pues un mensaje que les podríamos dar es, primero que nada, enfocarnos más en las materias que sí veamos que están muy complicadas o que se nos complica el hecho de entenderlos o cosas así, ya que pues podemos resaltar algunas cosas que somos buenos y también somos malos para después empeñarnos en mejorar en eso. Y más que nada, yo como soy joven o aún por decirlo, y ya viví por decirlo la prepa y todo, las cosas que vive uno como adolescente sí se puede decir que es una experiencia más que nada loca o atrevida, y pues supongo yo que las personas de ahora sí tienen un poquito más de esa soltadura, o sea, son más sueltos a la hora de experimentar más cosas, y por eso mismo como que se toma más a pecho eso de hacer no más cosas en vez de enfocarse en la escuela o estar enfocado en lo que deberían de estar, pues. Y ya pues supongo yo que deberían de centrarse más en el estudio, ya que pues si deciden estudiar o seguir con sus estudios, suponiendo eso, pues sí sirve de algo algunas materias que digamos no nos sirvió de nada, por decir, porque así lo tomamos algunos jóvenes que decimos no nos gusta esta materia y pues no vamos a entrar, pues. Y al final al cabo, ya terminando la prepa, vemos que entrando a la carrera, en esa materia había algunos tipos de experiencias o conocimientos que más adelante vamos a ver, y pues eso que ya se ve en la universidad sí se siente gacho o se siente triste el decir esto lo vi en la prepa, pero por no estar entrando a clases o no prestarle atención al maestro, me está yendo mal o me va a ir mal en la universidad. Y pues es muy triste, la verdad.
7: Perfecto. Por ejemplo, en el caso del dibujo, en lo personal, para las personas o jóvenes que no estén interesados, quieran o no, aprender algo nuevo no es malo. Al final de cuentas, tal vez no te vas a dedicar eso toda tu vida, tal vez no vas a ser arquitecto, no vas a tener alguna noción de ingeniería civil, pero no tiene malo aprender eso, porque quieras o no, te va a servir en un futuro. Tal vez no vas a saber el 100%, pero sí vas a saber un 20 o 40, y así fácilmente tendrás noción de lo que estás haciendo y para qué lo estás haciendo.
5: Sí, por ejemplo, si pueden, no sé, se vuelven críticos, ¿no? Más adelante, no sé, este tema de obras o algún lugar, algún tema, alguna plaza o algo nuevo, pues ya ustedes van a saber, ¿no? Ya tienen la base, ¿no? Por lo menos.
7: Así es.
5: Bueno, pues doctora, aquí le mandaron saludos antes de que se me olvide, dice por aquí, hola Extremo 97, quiero mandar saludo a la Arqui Montserrat Villatoro por ese gran logro tan importante, poniendo el nombre del Colegio de Arquitectos de Chiapas y de la Prepa 3 muy alto y visibilizando a los chicos y al colegio a través de la Comisión de Mujeres Arquitectas.
8: Muchas gracias, pues más que nada platicar también parte de las experiencias de los chicos. Sí, como dicen, no todos tal vez van para arquitectura, es una materia esencial y una base para ciertas carreras, porque tenemos exalumnos también del grupo de ellos que están estudiando ingeniería en mecatrónica, sistemas automotrices, algunos que están en ingeniería civil, otros que están en arquitectura, y realmente les ha servido mucho esta materia porque llevan dibujo técnico, pero también ya luego lo van a aplicar a lo que es el software de AutoCAD. Entonces, sí es algo importante. Tal vez ellos cuando están en la prepa lo ven como algo de juego, de que tal vez no les va a servir o no voy para arquitectura, pero sí, es base de muchas carreras.
5: Okay. ¿Y cuándo podemos ver este concurso a nivel internacional, doctora?
8: Lo van a anunciar por parte de la federación, pero todavía no tenemos fecha. Como le digo, este viernes 22 fue lo de a nivel nacional, donde se recibió lo del galardón.
5: Apenas.
8: Sí.
5: Ok, perfecto. Nos preguntan de qué escuela. Ah, bueno, es de la Prepa 3, este proyecto que realizaron durante 4 años mientras tenían su estadía en la Prepa 3 del turno matutino, ¿verdad?
8: Ok, no, hace 4 años, fue la primera vez, o sea, fue nuestra práctica con esa generación, que fue más o menos que lo fuimos constituyendo, y así al siguiente año fuimos modificando unas cosas, y así fue. Durante la generación, ya con ellos, ya lo constituimos bien para que fuera más con etapas, porque cabe destacar que ahorita pues ya se redujeron las horas de esta materia, y si con 4 horas a la semana nos llevaba un poquito de tiempo, ahorita con 3 es un gran reto, que también lo estamos haciendo con los chicos que están en turno, es otro tipo de proyecto, pero a ellos les tocó lo que es casa habitación.
5: Arquitecto, pues con qué otras, la vinculación de la academia es importante, desde el Colegio de Arquitectos, ¿con qué otras instituciones han podido manejar este tipo de actividades? Universidades o de preparatoria, nivel preparatorio.
8: Ok, pues el proyecto pues solamente lo he tratado de realizar yo.
5: O sea, es por primera vez que se hace.
8: Sí, es la primera vez que concursamos, más que nada porque yo creo y creo mucho en ellos, que les dije, está muy bien su proyecto, trabajaron muy bien, los felicito, porque para no ser de licenciatura o tener la edad o el conocimiento, lo hicieron muy, muy bien, la ejecución de sus maquetas, sus planos, cómo es de que ellos desde un boceto, que como le dijeron, de una casita, pasaron ellos a la ejecución correcta. A mí me alegra mucho porque la mayoría de ellos son menores de edad cuando estaban trabajando conmigo, y sí me emocionaba porque también agregaron lo que son la instalación eléctrica a las maquetas, utilizaron paneles solares para que las casas fueran parte sustentables, porque lo hicimos también en lo que es la Feria de Ciencias de la Escuela.
5: Ah, perfecto. Bueno, nos tenemos que ir a una pausa comercial, 12:37.
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5: Estamos de regreso, gracias por seguir con nosotros, 12 del día con 40 minutos. Por cierto, quiero felicitar a los ganadores del Cruz Azul, pues ya lo dije en la mañana, a la sangre azul ya los felicitamos mucho. Ayer se vivió una gran afición en lo que es la rotonda del monumento a la Crayola, lo que es la glorieta de Bonanza. Por ahí estuvieron muchos pues celebrando el festejo de Cruz Azul. Nuevamente felicitamos a toda la afición, a la sangre azul, ¿verdad? Que la pasaron muy, muy bien. La verdad es que después de 5 años no ganaba, no ganaba Cruz Azul, y bueno, pues los felinos, Pumas, pues a quedarse esperando, ni modo, suerte para la próxima. Y bueno, pues también felicitar en estos momentos, si nos escuchan, a los contadores públicos en su día, hoy 25 de mayo, es día del contador público. Muchísimas felicidades a todos los que, bueno, quienes están ejerciendo la contabilidad, pues de verdad que les felicitamos muchísimo. Son grandes profesionistas, profesionales. Y bueno, pues nos han sacado muchos de apuro con Hacienda, con declaraciones, con el balance del, pues bueno, ya saben, ¿no? De los balances en las empresas y todo. Pues muchísimas felicidades a los contadores y contadoras, bueno, contadores públicos, que hoy es su día, hoy 25 de mayo. Y bueno, pues continuamos con la entrevista, ya nada más para despedir, arquitecta, doctora, pues platíquenos todo esto que fue arduo, y nos preguntan por aquí nuevamente cómo se llamó el proyecto.
8: Ok, el proyecto, vuelvo a repetir el nombre, es Trazos de Realidad, Proyectando al Hogar a Escala. Ganamos un proyecto escolar por parte de la Federación Nacional de Arquitectos de la República Mexicana. Pues más allá del galardón individual como docente, pues fue colectivo, los chicos trabajaron mucho. Si no fuera por ellos, pues no estuviera el proyecto. Y pues mencionar también de que este premio se va a nivel internacional por parte de la UIA. Esperemos buenas noticias por parte de ellos. Ahora, más allá del proyecto, ¿qué se busca lograr con esta exposición? Pues bueno, pues buscamos de que que tenga una visualización la materia de dibujo técnico, que no se pierda el dibujo a mano, porque pues ahorita entendamos que las generaciones pues ya son más digitales. Pero no hay que perder parte de eso como cultural, porque la expresión del dibujo pues es también un medio de comunicación.
5: Así es. Bueno, pues chicos, ya para despedirnos, algo más que quieran agregar. Fueron noches de desvelo, ¿cómo estuvo ahí el tema del proyecto?
6: No, pues sí, fue muy laborioso el trabajo. Y pues sí, fue muy pesado porque, como usted dice, sí, algunas veces sí estuvo matado y algunas veces estuvo más tranquilo, ya que pues fue el trabajo en equipo y nos apoyamos unos entre otros.
7: Al principio decíamos que se ve fácil y se hace fácil, pero al momento pues nos dimos cuenta que no. Tantas noches peleando con los de mi equipo para poder quedar bien, porque un trazo quedaba mal, un dibujo estaba mal hecho, no se pegaba bien, la pintura no servía, entre otras cosas, ocupamos comprar más material. Pero pues de ahí todo fue una experiencia muy bonita.
5: Pues qué bueno, jóvenes, pues felicidades y que sigan y poner el nombre de Tapachula muy en alto con este proyecto de un nivel universitario, mencionas. Sí, arquitecta, algo más que sí tenga que decir.
8: Bueno, pues más que nada queremos demostrar que la escuela preparatoria número 3, turno matutino, a pesar de ser parte del sector público, pues aquí en Chiapas, pues se produce una buena excelencia académica. Y queremos que con este proyecto de trazo de realidad abrir las puertas para crear más colaboraciones pedagógicas, que se demuestren también la innovación constante en el aula y transformar más que nada la educación, porque eso es lo que buscamos, que los chicos todavía sigan interesados y resaltar pues la materia de dibujo técnico, ya lo he mencionado, porque no quisiera que se perdiera.
5: Sí, no, y la verdad, felicitar las arquitectas por todo lo bueno que están desarrollando en el Colegio de Arquitectos, incluir a los jóvenes, incluir a la academia, pues es parte fundamental, es parte del desarrollo de la sociedad, y muchas felicidades nuevamente por este proyecto que esperemos que ya sea a nivel internacional, y bueno, poniendo a Tapachula en muy en alto. Pues muchísimas gracias por estar con nosotros. Tengo unos mensajes, dice aquí, por parte de la Comisión de Mujeres Arquitectas, les mando un saludo para la doctora Montserrat, miembro del Colegio de Arquitectos de Chiapas. Su éxito nos orgullece y motiva a impulsarnos.
8: Muchas gracias.
7: Igualmente, muchas gracias.
6: Muchas gracias.
5: Bueno,
6: gracias.
5: Pues gracias a ustedes y enhorabuena por estos proyectos que ponen a Tapachula pues muy en alto. Bueno, nos vamos a la pausa comercial. Son las 12 del día con 46 minutos.
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5: Estamos de regreso, 12 del día con 50 minutos. Gracias por seguir con nosotros en nuestra ciudad. La verdad es increíble. La semana pasada dábamos voz a los estudiantes de medicina que tienen su pase a Corea del Sur. Y ahorita con estos jóvenes de verdad de la prepa, bueno, en su momento pues estudiaron en la prepa 3. Y bueno, ahorita ya pues desempeñan sus carreras universitarias, pero su proyecto apenas este día pues fue ganador, ¿no? Entonces la verdad es que es muy importante escuchar cómo los jóvenes están aprovechando el apoyo de sus docentes. Qué bueno la verdad. Bueno, pues continuamos con más en este último bloque. En este último bloque, fíjese que el fin de semana nos llegó un mensaje que hay una lavandería, nos mencionan, en Cafetales, donde pues tiran el agua las lavadoras y se sale a la calle. Ya está verde, dice, por donde pasamos está resbaloso. Me imagino, de hecho nos envían la imagen. Es importante que pues todos los negocios cumplan con sus estrictas reglas. El agua no, o sea, no está lavando el patio de su casa. Además, las lavanderías deben de tener precisamente bien conectadas las lavadoras, el drenaje, ¿no? Entonces deben de estar bien conectadas al drenaje. No es nada más de que lo pongan así a la banqueta. Repito, no están lavando el garage. Pero bueno, vamos a investigar qué se puede hacer y ante cualquier, a qué dependencia acudir para que puedan resolver esta situación en una lavandería de allá de Cafetales, porque sí, efectivamente nos envía la imagen donde se ve el agua verde, pero verde, de verdad que si alguien pasa por ahí caminando, pues sí se puede resbalar, sobre todo en calor no hay problema porque se nota, pero en lluvias, si alguien pasa caminando, pues sí, obviamente se puede resbalar, caer, lastimarse. Bueno, pues ahí está la información. Quiero darles una alerta vial en estos momentos para quienes vayan a transitar en el tramo de Huixtla-Huehuetán. Aparte del accidente, también tome sus precauciones porque en el puente del crucero de Xochiltepec el tránsito fue cerrado debido a que están habilitando doble sentido en ese tramo de Xochiltepec y Cruz de Oro, porque pues están haciendo trabajos de mantenimiento. Por ahí, no sé por qué lo hacen en plena hora del tráfico, pero pues si usted me está escuchando y va a bordo de la carretera costera con el destino hacia Huixtla-Huehuetán, pues extreme sus debidas precauciones, ya que está únicamente en doble sentido habilitado un tramo, y pues para que no vaya a ocurrir un accidente, por favor. Y bueno, también en la mañana nos enviaban unas imágenes de qué estaba pasando ahí por la carretera costera, más adelantito, antes de llegar a lo que es Viva México. Había lo que, pues muchos pensaban que había operativo, que estaban realizando operativo por ahí algunos elementos, pero le platico que fue un operativo federal, elementos del Ejército Mexicano, de Guardia Nacional, Policía Federal Ministerial, realizaron un cateo en el interior de la pensión denominada La Cascada, que está en este tramo, pues bueno, del Seguro a Viva México, y hasta el momento pues no se desconocen bien los motivos, sin embargo la zona está resguardada mientras se están realizando las diligencias. Desde la mañana está este movimiento policíaco allá en este tramo, entonces es para que, pues, de conocimiento, para que usted, pues, lo tenga, ¿no? Porque no falta siempre, uno quiere saber qué pasa, qué está pasando, ¿no? En nuestro entorno. Pues le paso el dato para que, pues, ya lo tenga, ¿no? Y despreocúpese, no es otra cuestión más que, pues, este cateo que están realizando. Y bueno, ya antes de despedirnos, pues, quiero comunicarle algunas actividades en nuestra agenda municipal. Bueno, en el marco de la Semana Nacional de Salud Pública, la preparatoria número 6 realizaron diversas actividades enfocadas a la promoción de la salud y la activación física. Estudiantes participaron en dinámicas deportivas y acciones de concientización orientadas a fomentar hábitos, pues, saludables, el bienestar integral y la importancia de mantener una vida activa. Esto fue en la preparatoria número 6 en el marco de Nacional, la Semana Nacional de Salud Pública 2026. Y bueno, también antes de finalizar, le comento algo que siempre nos preguntan en nuestra ciudad sobre las campañas y jornadas de vacunación para nuestros felinos y perritos. A ver, se trata de una campaña que se va a realizar. Al personal capacitado, identificado, pues va a acudir con sus mascotas para que, pues, hagamos un Tapachula más saludable. La ruta hoy 25 de mayo están en la colonia 5 de abril y Los Amores, mañana 26 de mayo en la colonia Doroteo Arango y El Universo, 27 de mayo fraccionamiento Texcuyoapan y colonia Santa Bárbara, 28 de mayo en la colonia José María Morelos, el 29 de mayo van a estar en la colonia Quinta San Antonio en un horario de 9 de la mañana a 12:30 para que usted pueda acudir a esta jornada de vacunación antirrábica, canina y felina. Pues ya lo escuchó, estos son los horarios, le vuelvo a repetir antes de despedirnos. De 9 de la mañana a 12:30 de la tarde, mañana van a estar en la colonia Doroteo Arango, El Universo. Y bueno, pues ya le vamos a ir actualizando los días y las colonias para que usted, si tiene animalitos, gato, perrito, pues pueda acudir a vacunar, la vacunación antirrábica. Recuerde que si hay animalitos de compañía sanos, pues también hay sociedad sana. Y con esta forma finalizamos nuestra ciudad. Muchísimas gracias por estar con nosotros. Mi nombre es Pamela Hernández. Excelente inicio de semana. Tenga precaución por las lluvias, ya que se pronostican en las próximas horas el avance de la onda tropical número 2. Y bueno, agradecemos a Irán Nava en los controles técnicos. Pase a divertirse con la alegría de la pachanga. Hasta pronto.
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0: tal, mi gente? ¿Cómo están? Bienvenidos. Esto es La Pachanga, transmitiendo en vivo y a todo color a través de 90.7 Retreats. Comienza a comunicarte con nosotros al WhatsApp 962-625-2500. Papaito lindo de volada, papá. Me acompaña en cabina Master Digital, mi queridísima, sensualísima Iram Nava.
1: ¿Qué onda, gente de La Pachanga? ¿Cómo están? Bienvenidos. Oigan, ya es lunes 25 de mayo 2026. Es un gusto estar con ustedes el día de hoy, pero damos la bienvenida también, no, al muñecazo de muñecazos. ¿Cómo estás, bebé?
2: No andaba perdido, andaba de parranda. ¿Qué?
1: El muñeco hecho bombón.
2: Oye, es que con este calor, ¿qué crees?
1: Te estás derritiendo.
2: Casi me derrito. ¿Qué? Tenemos llamadita y dice, aló.
3: Hola, muñeco, buenas tardes.
2: Hola, ¿cómo estás?
1: Calamardo.
3: ¿Cómo has estado? ¿Dónde andabas metido? ¿Quién te había secuestrado?
2: Pues después de una buena crisis existencial regresé.
3: Ya, qué bueno. Vieras, ¿eh? Cómo te extrañaba todo el mundo preguntando por ti.
2: ¿Verdad que sí?
3: Sí. Ay, todos es que te querían ver.
1: ¿Todos?
2: Todos me querían.
0: Todos me huele a manada.
3: Dice, lejos.
2: Oye, ¿y lejos? De casualidad, ¿no escuchaste si hablaban mal de mí por ahí?
3: No, fíjate que todos hablaban muy bien de ti.
2: Ay, ya sé, de lo bello más angelical que soy.
3: Más el súper, más Irán. Sí. ¿Cómo hablaban bien de ti? Fíjate.
2: Uy, sin nada. ¿Qué onda, Cala? ¿Participas en el Versus?
3: Sí.
2: ¿Con cuál canción?
3: Saludos a Irán y al súper, buenas tardes.
2: Buenas.
1: Hola, bebé, ¿cómo estás?
3: Participar con la de Al Gato y el Ratón por ser lunes hoy.
2: Eso me echa, qué buena canción,
3: Ven.
2: Bueno, pues te deseamos mucha suerte y a votar.
3: Pues gracias.
2: Ándale, bonito lunes.
3: En cabina, cuídense.
1: Bye bye.
0: Bueno,
1: ahí está Calamardo, ahí está. Listo en el Versus ya.
0: Órale, pues bueno, el tema del día de hoy es... ¿Cuáles han sido tus mejores tres películas que has visto?
1: Las mejores tres películas.
2: Tres películas.
1: La Pachanga, bueno.
4: Buenas tardes, pachangueros.
1: Hola, doña Mari, ¿cómo está?
4: Doña Mari, bien, acá pasándola por el calor. Me siento muy mal, estoy tomando suero.
1: ¿Cómo sí. cree, hombre? Hay mucho calor.
4: Bastante. Voy a bajarme el sal.
1: Sí, por favor, doña Mari, para poderlo escuchar bien.
4: Sí, ya ni salgo. Tome la paso en la casa.
2: Qué bueno, doña Mari, pues hay que hidratarnos mucho.
4: ¿Mande?
2: Hay que hidratarnos mucho.
4: Sí, estoy tomando suero natural, le pongo sal o si no le pongo limón, agua.
2: Ándale, sí, es muy bueno. ¿Qué, va a participar en el Versus?
4: Sí, sí.
2: ¿Con qué canción quiere participar, doña Mari?
4: Con Chayanne.
2: Con Chayanne, órale, ¿cuál de todas?
1: Bailando Bachata.
2: Bailando Bachata. Pues ahí está, doña Mari, le deseamos mucha suerte y a votar.
4: Sí, gracias, cuídense, por favor, también tomen mucha agua, no se vayan a deshidratar.
2: Eso, muchas gracias doña Mari. Bye, bonito bye. Día.
1: Sí, hombre.
2: Oiga, no, la verdad es que el calor sí está impresionante. Pero oye, Irán, no saliéndonos del tema, mencióname tus tres películas favoritas. Que tú digas, me encanta esta.
1: Efecto Mariposa.
2: Ok, muy buena.
1: A ver, a llamada telefónica. La Pachanga, bueno.
5: Hola, chamacos, ¿cómo están?
1: Bien, aquí andamos, ¿y tú?
5: Bien, aquí trabajando, en la trabajación, dijera, de Estados Unidos, aquí en el taxi.
1: Claro que sí, aquí andamos, hombre.
5: Una rectificación por ahí que dijo, no sé quién, Calamardo, que extrañamos al muñeco, lo extraña a él, yo, ¿no?
2: ¡Ay, qué malo!
1: ¿A poco en mí un poquito?
5: Sí, pues lo extraña a él.
2: Oye, pero, pues, ¿qué te hice?
5: Yo no lo extrañé, con su chiste estuvo bonito todos los días que lo llevó. Dale, chamacos.
1: Sale, bye bye.
5: Bonita tarde.
2: Ándale, pues.
1: Tres mejores películas, 962-625-2500, Efecto Mariposa, La Vida es Bella y El Pianista.
2: Ok, muy buenas. Súper.
0: Sí.
1: ¿Las tuyas?
2: Las tuyas.
0: Avatar, la 1.
1: La 2.
0: Titanic.
2: Ok.
0: Y Hachiko.
2: Ok.
1: ¿Y las tuyas, muñeco?
2: Híjole, de mis favoritas, El Laberinto del Fauno, la verdad.
1: Ah, sí, es muy
2: bueno. Amo El Laberinto del Fauno. Chucky, me encanta la primera. ¿Sí? Sí, me fascina la primera. Y yo creo que de mi otra película favorita son como niños.
1: Ay,
2: fascinado
1: divertida.
2: Con esa película.
1: La Pachanga, bueno.
6: Hola, Irancita.
1: Hola, Luigi, ¿cómo estás?
6: Bien. Es que ahora sí, como dijo Super, te extrañamos, la queremos. Ay, no. Ahora sí, que lo operen ese que habló, que ay, lo extrañamos, ay, lo queremos. Lo querrá ellos, lo extrañará él.
2: Yo sé que nosotros, sí me extrañaste.
6: No. Sí, lo miramos y todo, escuchamos sus chistes sin chistes, pero...
2: Oye, aprovechando que te tenemos en la llamada, dime tus tres películas favoritas.
6: Ah, bueno, la primera es Combat, la segunda, Combat Mortal.
2: Ok.
6: Y esta tercera que me gustó muy bueno. Y no se aceptan devoluciones, que no la había visto, pero una vez que la vi, ay, me escurrieron las lagrimotas.
2: Lloraste.
6: Ay, sí, tú. Ay, yo pensé que él te iba a morir y que si no.
2: La niña. Sí.
6: Ay, no, créeme que hasta que cómo se me escurrían las lágrimas.
2: Sí, me imagino, eres muy sentimental.
6: Y milagro que llegaste el lunes.
2: Pues ya ves.
6: No estás, miércoles no está.
1: Ay, casi, casi, milagro que trabajas, dice.
2: ¡Qué bárbaro!
6: Pero bueno, saludos, bye.
1: Saludos, bye. Me hizo recordar también, Luigi, la de Milagro en la celda, ¿qué? ¿Qué número es?
2: También muy buena.
1: ¿En la celda número qué, Súper?
2: Este, 13. Por ahí, no. la de la niña, ¿no?
1: Sí, sí.
2: Pero hay, creo que es turca. O
1: no.
2: Sí, la original, porque milagro, hicieron otra versión. Ahorita Omar Chaparro la hizo, ajá.
1: Uy,
0: peliculón.
1: No.
2: ¿La viste, Súper? No, definitivamente
0: no la viste.
2: No.
1: Oye, llegan mensajes. Yupi, Súper, celebremos porque ganamos. Ganó el Cruz Azul, dice.
2: ¡Órale!
0: ¿De qué están hablando ahí?
1: De fútbol mexicano.
0: ¡Uy, me fascina la Liga MX! Por favor, dígame quién ganó.
1: Llega otro mensaje, Súper, dice. Súper, somos campeones. Soy César, porfa, el himno del Cruz Azul de corazón y de sangre azul. Bonito día, dice. Súper, te están diciendo, hombre. ¿Cómo ves?
2: Se ve que es el más feliz, el Súper, ¿eh?
0: Bueno, Ana Torres, saludos, Anita. Tres películas: Laberinto del Fauno, Milagros del Cielo y Cuidado, Bebé Suelto.
2: Ah, eso es como de risa, ¿no?
1: Sí, sí, la padre, he visto, sí. En donde los bebés hablan, ¿no?
2: Digo, no. Yo, no.
1: No.
2: De que se pierde en Nueva York, creo.
1: Ya. Sí, ya sé cuál.
2: ¿Sabes a qué me recuerda esa película? A Mi Pobre Angelito también. ¿Te acuerdas que la pasaban pues mucho?
1: Es buena,
2: que
1: sí.
2: Grabó. Y de hecho sale Donald Trump en una, ¿eh?
1: Sí, ¿no? Sí, en el hotel.
2: Sí, sí, uh-huh. Sí, sale ahí. Qué bárbaro. Saluditos para mi día. ¿Y qué?
0: Hey. Gerard, Yupi, ganamos. ¿De qué me está hablando?
2: Ay, les llevo.
0: No, bueno. Chupadulce, saludos.
1: Saludos.
0: Xavier.
1: Xavier.
2: Sí. Mira, me llegó un mensaje.
1: ¿Qué dice?
2: Qué guapo te ves. La verdad es que el fin de semana vi tu show y estuvo radiante. Tienes un talento nato para todo esto. Y sí te extrañamos. Ay, yo sé que sí. Sigue, me extraña. Sigue así, vas muy bien. Atentamente.
1: Los sueños se cumplen, ¿eh?
2: Gerencia Radio Nuclea. ¿Qué?
1: Oigan, chamaco, nos vamos a la pausa y regresamos, ¿eh? Es La Pachanga por el 90.7.
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3: ¿Qué tal? Esta es la información. En lo local, en el marco de la Semana Nacional de Salud Pública 2026, en la preparatoria número 6 se realizaron diversas actividades enfocadas en la promoción de la salud y la activación física. Las y los estudiantes participaron activamente en dinámicas deportivas y acciones de concientización orientadas a fomentar hábitos saludables, el bienestar integral y la importancia de mantener una vida activa. Estas acciones fortalecen el compromiso de seguir construyendo espacios saludables para nuestra juventud, promoviendo la prevención, el deporte y el cuidado de la salud como parte fundamental de su desarrollo. En lo estatal, el gobernador Eduardo Ramírez impartió la conferencia La Política del Estado de Chiapas en materia de prosperidad y seguridad en el Colegio de Defensa Nacional. En este encuentro académico expuso el marco legal de la nueva era y los avances de seguridad pública de Chiapas y México, y reafirmó que trabaja en coordinación con las Fuerzas Armadas, quienes han sido fundamental para lograr la paz en Chiapas. En lo nacional, la presidenta Claudia Sheinbaum anunció que el próximo domingo 31 de mayo encabezará un informe con motivo de los 2 años del triunfo electoral de 2024, el cual será transmitido de manera simultánea en plazas públicas de las 32 entidades del país. La mandataria explicó que decidió no convocar a una concentración en la Ciudad de México y en su lugar realizar una conexión nacional a distancia como ejercicio de rendición de cuentas. Muchas gracias por su atención. Le informa Héctor Hernández.
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6: La cantante Britney Spears quedó nuevamente en medio de una polémica luego de que varios medios estadounidenses reportaran un supuesto incidente ocurrido durante una cena en un restaurante en Los Ángeles. De acuerdo con testigos citados por Page Six, la cantante habría protagonizado una escena descrita como errática, generando incomodidad entre algunos clientes del lugar. Paris Jackson y Paris Hilton tienen algo más en común que el nombre. Recientemente, tras el estreno de la biopic de Michael Jackson, volvió a cobrar relevancia una entrevista de la heredera Hilton que dio en 2011 y en la que cuenta el vínculo que su familia tuvo con el rey del pop. Paris Hilton contó que cuando Michael y su mamá se conocieron, ambos rondaban entre los 3 y 14 años y que después de salir de clases solían pasar tiempo juntos. Además, las llamadas telefónicas entre ellos eran constantes durante aquellos años. No obstante, la relación entre ellos no solo se quedó en su etapa como estudiantes, sino que con el paso de los años mantuvieron contacto incluso después de haber formado distintas familias. Taylor y Travis sorprenden con la inusual forma en que están invitando a su boda. Y es que al parecer están utilizando un método poco común para invitar a los asistentes de su boda tras varias filtraciones sobre el evento. Y es que al parecer la pareja estarían evitando las invitaciones físicas tradicionales, optando por llamadas directas y mensajes personalizados enviados únicamente a personas de máxima confianza.
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0: estamos de regreso, muchas gracias. Bueno, dice este... Este Hiram es para ti. Saludos, Hiram, soy el chico guapo de las pizzas, dice.
1: Saludos, ¿quién será?
0: Manda un saludo, sabe.
1: Saludos al del chico de las pizzas.
0: Bueno, Chupadulce, mis tres películas son Clip, Perdiendo el Control, La Mujer de Azul y Corazón Valiente.
2: ¡Hala!
0: Bueno, ahí está.
2: Perdiendo el Control, suena interesante.
0: Sí, sí, con William. Visto, Adam, fíjate. Sandler, que diga. Está bonita.
1: William Sandler.
2: Ok.
0: Adam Sandler, te pone buen mensaje ese tú. Manejas un control de televisión y regresas tu vida, la adelantas si quieres.
2: Ah, ok, sí, sí, creo que sí, medio he visto trailers, sí.
0: Sí, este. Sí, este, dice el día que, gracias por el saludo, el día que no trabajo. Ah, ok. Mis tres películas favoritas, dice Adriana Molina, La Princesa y el Marín, Juego de Gemelas y Diarios de una Pasión, dice.
2: Ay, Diarios de una Pasión, muy buena. Me acuerdo que sí me emocionaba mucho cuando la vi por primera vez.
0: Sí, pues.
2: Y las gemelas, pues, cómo olvidarlo, ¿no? Creo que todo el mundo vimos Juegos de Gemelas con Lindsay Lohan. La verdad es que sí, muy buena también.
0: Sí, este.
2: De los clásicos de Disney, podemos decir que es Juego de
0: Nico,
2: Gemelas.
0: Nico, Titanic, Planeta de los Simios y El Niño de la Pijama.
2: Cierto, yo también me encanta la saga de Planeta de los Simios, me fascina, totalmente, sí. Totalmente, sí, sí, muy buena.
0: Aquí nos dijo si la 1, la 2 o la 3.
2: No, yo la saga completa, la verdad, igual sabes que otras son muy buenas, las del Hobbit. Ajá. Buenísimas, buenísimas.
0: Bueno, pues ahí está, ese que tiene dudas, te voy a explicar la diferencia entre querer y amar.
2: A ver.
0: Querer es cuando quieres a alguien.
2: Ah, buenísimas.
0: Bueno, pues ahí está. Ese que tiene dudas, te voy a explicar la diferencia entre querer y amar.
2: A ver.

0: perfume.
1: Ah, también es muy buena.
0: Esa me encantó.
1: Sí, es muy buena película.
0: Fíjate, y te tengo un cuento, chiquito bonito.
1: A ver.
0: Dice que era un chofer que tenía un trailer, como el Héctor.
1: Ajá.
0: Y dice que iba cantando siempre el chofer, dice, soy Ramón, soy chofer y voy a Monterrey. Y en eso que se encuentra una monjita en el camino.
1: Okay.
0: La monjita que le pidió ray y le separó y sí, amablemente le dio ray. Iba cantando, soy chofer, soy Ramón, soy chofer y voy a Monterrey. Iba y llega una noche y le dice, pues ni modo, monjita, ¿sabe qué? Es que se me antoja hacer cosas indebidas.
1: Ajá.
0: Y le dice, ay no, dice, es que yo me debo al Señor. Dice, no, dice, yo la respeto, pero yo necesito tener relaciones. Dice la monjita, está bien, dice, pero por atrás, porque adelante es para el Señor.
2: Oye. Bueno,
1: a la
2: mecha.
0: Y ya no. Tuvo que pasar lo que pasó, ¿no?
1: Ándale.
2: ¿Qué sigue?
0: Y iba cantando, soy Ramón, soy chofer y voy a Monterrey. Y agarra la monjita y dice, soy Pascual, soy homosexual, voy a
2: trabajar. Ay, este Ramón de plano,
1: güey. ¡Qué bárbaro!
0: Ahora pues sale, cuídense.
1: Vale, saluditos.
3: Bueno, pues ahí está, 962-625-2500.
1: Oye, ¿tú sabes en qué se parece un avión a una silla?
2: ¿Un avión a una silla? ¿No? ¿Qué?
1: En que el avión va a Kansas City y la silla es por si te cansa.
2: Ah, no.
1: Tenemos llamadita y dice, aló la pachanga.
4: Buenas tardes,
2: ¿es turquesa?
4: Sí.
2: Turquesa, ¿cómo estás?
4: Bien, gracias a Dios.
2: Ay, qué bueno, bebé. Nos da gusto que te acuerdes de nosotros y que nos llames.
4: Ay, es que andaba de gira.
1: ¿Dónde andabas de gira? Cuéntanos.
4: No te lo puedo decir porque luego vas a querer ir.
1: ¡Bárbaro! Eso suena interesante.
4: ¿Te acuerdas, muñeco, que hicimos dos películas?
1: Ajá.
4: ¿Te acuerdas que hicimos La Isla de los Hombres Solos?
1: Sí.
4: Y después hicimos la otra película, El Secreto de la Montaña.
1: ¡Ay, sí es cierto! Pero nos falta una.
4: ¿Verdad que ya te acordaste?
1: Ya me acordé, pero me están hablando para que hagamos otra.
4: Esa fue la mejor película.
1: Eso.
4: Las dos tercas.
1: Muy buenas. La próxima que vamos a hacer se va a llamar Pelo Suelto. ¡Ay, qué!
2: ¡Sale, turquesa! ¡Bye, bye!
1: ¡Saluditos!
2: Adiós. Ahí está turquesa reportándose. Bueno. 962-625-2500.
1: Secreto en la monta, ya me acordé esa.
2: Tus tres mejores películas.
1: Las tres mejores películas, wow.
3: Digo, si vas a hablar así de chicos tiernos.
1: A ver.
3: Mira, La Jaula de las Locas.
1: Ah, La Jaula. Hay uno también que se llama El Crucero, ¿no? El Crucero, algo así, no.
3: No sé, yo vi La Jaula de las Locas con Robin Williams. Que sí está.
2: ¿Sí?
1: Buena, sí. Este cuerpo no sí, es porque... mío, ¿se acuerdan de Este Cuerpo No Es Mío?
2: Ah, sí, también.
1: Muy buena, sí, muy buena. Sí, me acuerdo mucho de eso. Estaba yo chiquitito, pues se ven que tengo, ¿qué? 23 añitos.
2: Claro, apenas. Bebé, apenas fue ayer.
1: Sí, yo tenía como 6 añitos.
2: La pachanga, bueno.
5: Y Lucita.
2: ¿Qué pasó, Luigi?
5: El que acaba de decir es que el muñeco del crucero de no sé quién, dice. Pero se llamaba El Crucero de las Locas. Por cierto, muy cómica.
2: Ah, sí.
5: Y es de un par de que son héteros y pues son fóbicos.
2: Ajá.
5: Y entonces ellos dicen, no, pues es que su crucero lo perdió y ahora te van a tener que irse a un crucero a otro. Y dice, y llega, digo, ay, mi amor, llega el otro, su pareja del señor que estaba ahí, y esos dos lo humillan. Y dice, ay, qué clase de gente es esta, qué cosa es. Dice, ah, bueno, su crucero ya está listo. Dice, ay, mi amor, le dice, ¿vas a permitir que me humillen? Y dice él,
0: No, mi amor, si supieras a qué crucero los mandé. Y si cuando llegan, pues, esos ahí al crucero, ah, puras de acá, pues.
6: Ahí sale Luigi.
0: De las locas. Y está muy divertido, ¿eh? Te lo recomiendo.
2: Gracias, Luigi. Ya se fue.
1: Quería saber si había protagonizado. ¿Qué?
3: Ay, no. Saludos, Héctor. ¿Ya comieron? Dicen, no, Héctor.

0: Confío en ti.
1: Ay, sí, por favor, mándanos algo. Oye, que dice que estaba la pera y el tomate y tenían una relación, ¿no?
2: Ajá, ¿y qué pasó? A ver, espérate, llamadita. A ver, llamada. La pachanga, bueno. La pachanga, bueno. Nada.
1: Nada. Tenían una relación estos dos, ¿no? Y estaban peleando. Y le dice el tomate, es que ya no sé si te quiero, pera. Y le dice la pera, no, espérate, espérate, tomate. Tómate tu tiempo. Ay,
2: qué buenísimo chiste.
1: Y le dice, no, no es que no quiero tiempo, quiero bailar salsa.
0: Ay, no. Rubén dice, un tren llamado Deseo, Papá por Siempre y El Último Samurái.
1: Ah, Papá por Siempre, muy buena, sí.
0: Robin Williams.
1: Sí, sí, sí.
0: El Último Samurái, Capitán Cruz. Tom Cruise.
1: No, ni había yo nacido.
0: Y también la trilogía de Pepe el Toro, dice.
2: Okay. Ahí está, dinos sus tres pelis favoritas. Vámonos a la pausa y regresamos de inmediato. Es La Pachanga por el 90.7.
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12: Esta canción es un sencillo lanzado por la banda británica de rock The Rolling Stones en 1965. La canción fue compuesta por los líderes de la agrupación, el cantante Mick Jagger y el guitarrista Keith Richards, y grabada por los estudios RCA en Hollywood a mediados de mayo de 1965, durante su gira por Norteamérica, bajo la producción de su manager Andrew Locke Oldman. La canción se lanzó en los Estados Unidos el 6 de junio de 1965, pero también se incluyó en el álbum Out of Our Heads, que salió a la venta en julio de ese mismo año. Satisfaction, cuyo riff es uno de los más famosos de la historia del rock, que por cierto, dio a la banda su primer número uno en los Estados Unidos. I Can Get No Satisfaction, The Rolling Stones.
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0: estamos de regreso, muchas gracias. Mis tres películas favoritas, dice Eliezer, Daredevil, con Ben Affleck, Los Indestructibles y Gigantes de Acero.
1: ¡Órale!
0: Gigantes de Acero, le iban a hacer la dos y la echaron para atrás. Lástima, ya está bonita esa película.
1: Pues fíjate que a veces las segundas partes como que ya no están tan padres.
0: Pero hubiera estado chido porque aquí el robot perdió al final, pero... Ay, ya lo estoy contando. No, dije que se murió, ¿eh?
1: ¿Qué? ¿Qué? Tenemos llamadita y dice, aló, la pachanga.
2: ¿Cómo están? Buenas tardes. Feliz fin de semana.
3: ¿Quién le conoce?
1: Hablando de mentirosos. Ay, perdón, ¿estamos al aire? Avísenme.
2: No, sí, hola.
1: Garfield, ¿cómo estás?
2: Mis tres películas que no vería.
1: A ver.
2: Las Jototas, La Patrona y cualquier show que...
3: ¿Cómo les gusta arruinar mis bloques grabados?
1: Es que ¿sabes qué?
0: ¿Por qué no la verías?
1: ¿No? Porque no le alcanza. ¡Ay, qué! Mira, me querías bufar y saliste bufado. No.
2: Para nada. Y la migue para nothing.
1: Oye, nada. ¿Cómo estás? Cuéntame, ¿qué te has hecho?
2: Excelente, trabajando, gracias a Dios.
1: Qué gusto.
2: Porque yo sí trabajo.
1: Y ya
2: no voy por contratos. No voy por contratos.
1: Oye, ya aprovechando, tus tres películas favoritas.
2: Uf, Pelotón.
1: Ok.
2: Forrest Gump.
1: Ok.
2: Y una de las más nuevas de Tom Hanks que me gustó bastante es Mi Vecino es un Gruñón.
1: Mi Vecino es un Gruñón. Ah, ok. Ahí está.
4: Listo.
3: Gracias, Garfield.
2: Dale un abrazo a los tres, cuídense.
1: Adiós.
3: Bye. Tres películas favoritas. Comenta 962-625-2500.
0: Órale. Resulta que allá en la casa,
1: ajá,
0: un señor le habla a un albañil.
1: Sí.
0: Oiga, dice, necesito que me ponga unos seis mosaicos al piso, dice. Órale, va. Chale, patrón, yo se lo hago. Cuando termina de ponerle los mosaicos de la uña. Listo, jefe, son 800 varos.
5: 800 pesos.
0: Uy, si no hiciste nada. ¿Cómo que no? ¿Fueron 6 mosaicos? ¿800 pesos?
5: Pero, güey, casi nada, güey.
0: Es que, jefe, si no cobramos por lo que hacemos, sino por lo que sabemos. ¿Y ustedes qué saben hacer? Si esto lo sabe hacer cualquiera. No, jefe, pero nosotros sabemos que usted anda con la señora de aquí en la esquina y que tiene un hijo con ella. Ah, ¿cuánto dijeron que eras que no te había escuchado bien?
1: Tenemos llamadita y dice, aló, la pachanga.
6: Ay, soy yo otra vez.
3: ¿Qué pasó, nada más, José?
6: No les dije las tres películas, nada más les dije una.
3: Ah, a ver, dinos las otras dos.
6: La película que más me gustó y la que más me quedó en mi vida es la del Rey León.
3: Sí,
6: me encanta. Y la de Tarzán, me gustó la trama de Tarzán, porque ahora sí que la changuita le dio vida a Tarzán y qué bonitos consejos, ¿no?
3: Ajá.
6: Claro. Y eso es lo que me ha gustado a mí, las películas de Disney, que traen un consejo y eso lo apliqué mucho en mi vida de magisterial.
3: Ah, mira.
6: Okay. Sí, los niños aprendieron mucho y yo les ponía las películas y hasta ellas me lo pedían.
3: Excelente, qué bueno, José. Pues entonces, lección aprendida y qué bueno que quedó y te ayudó a lo largo de tu vida, ¿eh?
6: Sí, y también les quería preguntar y les pido una disculpa a ustedes y a todo el público, a lo mejor me excedí con mi chiste hace ratito.
3: Pues un poquito, o sea, ¿para qué te vamos a decir que no, sí? No.
1: Pero lo supimos manejar.
6: Me quedé con la pena, dije, no debo de contar estos chistes.
3: Sí, pues por horario familiar y radiofónico, mi buen José, sí, pero no te preocupes, para todos los demás, discúlpenme. Ya sabes, no te preocupes.
6: Ahora, pues, entonces, sale. Mientras pienso otro.
3: Vale,
1: ándale.
3: Bye, bye.
1: Oigan, y hablando de chistes, ¿ustedes saben qué le dijo una silla millonaria a una silla...
3: No millonaria.
1: Exacto.
0: No sé qué le dijo.
3: No, ¿qué le dijo?
1: Pobrecilla.
0: Javier, puro malinchista de película, dice, yo veo El Oreja Rajada, La Ley del Monte y El Arracado.
1: ¡Hola!
0: Puro macho de Chente Fernández.
1: O sea, puro mexicano, porque la llamada anterior, puro consumo americano. Y ahorita mira, puras mexicano. De La Ley del Monte. Ándale, qué padre.
3: Saludos, soy Carlos, dice Parque Jurásico, Rápidos y Furiosos, Lágrimas del Sol, dice saludos.
1: Rápidos y Furiosos, muy bueno, Rápidos.
0: Los Willis. Bueno, el Colocho dice, no es que te hayas pasado, pero ya no marcas al programa.
1: Oye, Colocho ni nos ha marcado ahora.
0: Ahí está, se está reportando.
1: ¿Eh? Saludos, saludos, Colochito. Oigan, ¿ustedes saben qué hace un pez en una oficina?
0: No.
3: ¿No qué?
1: Pues nada.
3: Conocemos, ¿eh?
1: Mira, me acaba de llegar un mensaje. Amo tus chistes, son icónicos. La verdad es que le das el sazón a toda la pachanga. La gente te ama. Atentamente, el director de tu club de fans. ¡Hala! ¡Hala! ¡Oye!
3: ¿En qué momento?
0: Estoy en el grupo, estoy buscando ese mensaje.
3: A ver, búscalo bien, súper.
0: Y no hay eso.
1: No, pero es que mira, me llegó vía Instagram al personal. O sea, ¿te imaginas? Ya trascendí las redes sociales. O sea, ya no solamente es la radio.
3: La pachanga, bueno.
6: Oigan, chamacos.
3: ¿Qué pasó?
6: Hay que creerle al muñeco.
3: Ajá.
1: ¿Eso?
6: De que le enviaron ese mensaje.
3: ¿Por qué?
6: Ay, ¿quién es el único que le tira el calzonazo?
3: Ah, ya te entendí, ya sé por dónde vas, sí.
1: No, yo no entiendo. Sí,
6: pero, muñeco.
1: ¿Qué pasó?
6: Yo creo que para final de año ya terminas estrenando tráiler, güey.
1: ¿Tú crees? Ay, ojalá. Pero ¿sabes qué? Ni 20 me mandan.
3: Oye, ¿tus tres películas favoritas, Colocho?
6: ¿Cuál?
3: Tres películas favoritas.
6: Ay, güey. Me sé muy poco de ver películas, pero más infantiles.
3: A ver, ¿cuáles?
6: Tierra de Osos.
3: Ajá.
6: Toy Story.
3: Ajá.
6: Y la de
3: Ay, sí,
1: qué lindo.
3: Todo el mundo llora con la de Bob. Sí, cierto. Gracias, Colocho.
6: Bye,
3: bye.
1: Bye, bye. Bueno. Oye, de hecho se parece al niño de V, el Colocho.
3: Ay, sí, sí,
1: ¿verdad?
0: Sí, güey.
1: Se parece. Por eso le gusta, yo creo.
3: Sí. La pachanga, bueno.
4: No, buenas tardes.
3: Buenas, buenas. ¿Quién habla?
4: Miguel del Vergel.
3: ¿Qué onda, Miguel?
4: Mis tres películas ahorita.
3: A ver, dale.
4: La Sombra del Amor.
3: Ajá.
4: Socios y Sabuesos.
3: Ajá.
4: Y la de Barco Fantasma.
3: Ah, míralo. Ah, mira. Muy bien, Miguel.
4: Saludos ahí para todos, para Super.
3: Gracias, saludos.
1: Saludos, bebé.
4: El muñeco, porfa.
1: Eso, ahorita te lo cuento, eso.
3: Super, ya ves que sí, sí,
1: es que
3: verdad,
1: si lo piden, pero ahí le va. Dice, ¿qué le dijo un árbol a otro árbol?
3: ¿Qué le dijo un árbol a otro árbol?
0: ¿Somos
3: no,
0: árboles?
3: Estamos muy altos.
1: Nos dejaron plantados.
0: Empiece, cuéntate uno. Siempre cuéntate un chiste de niños, dice.
1: A de ver, niños.
0: Híjole, de niños. Ay.
1: No me sale esa voz. Pero si me sale la de. Si
3: ¿qué es eso de?
1: Si me sale la del papá. ¡Ay, qué!
0: Dice, la abuelita le dice al niño. Oye, Pepito, ven. ¿Y tú alguna vez has sido imprudente?
7: ¡Ay, claro que sí, abuelita! Fíjate que un día me resbalé y caí en un velorio. Me levanté y dije, chale, por poquito me mato yo también.
1: ¡Qué bárbaro! ¡Ay, tan inocentes, tan lindos! Dice que llega la mamá y le dice, Juanito, ¿por qué metiste el oso del peluche al congelador? Ay, mamá, es que yo quería un oso polar. ¡Ay, qué bonito! Tiernos así como yo, ese
3: claro,
1: puros,
3: claro, muñeco,
1: castos,
3: sí.
1: Y claro.
3: Sí,
1: ay,
3: sí.
1: No, qué bárbaros. Oigan, ¿y ustedes saben cuál es el animal que pica y estornuda al mismo tiempo?
3: El animal que pica y estornuda, no, ni idea, muñeco.
1: El Pikachu. Ay, qué, oigan, qué talento tan nato tengo para todo esto.
3: Definitivamente, muñeco. Sí. No, no, no.
0: Bueno, pues ahí está. Dice saludos, Colonia Centro.
3: Manden los mensajes, 962-625-2500, tus tres películas favoritas.
0: Pues allá en el hospital, el papá le dice, ya estaba agonizando, pues, ahorita que estás hablando de niños, dice, Luisito, ve Luisito, antes de morir, te dejaré algo para que siempre tengas
8: con qué comer.
7: ¿En serio, papi? ¿En serio?
8: Sí, ahí debajo de la almohada está. Y sale, levanta la almohada.
7: ¿Un tenedor? No manches, doctor. Desconéctelo, por ojete.
3: Vámonos a la pausa y regresamos. Por cierto, ya se acerca el versus, es la pachanga.
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0: Bueno, ya estamos de regreso, mi gente. El tema del día de hoy es: ¿cuáles son tus tres películas? Coméntame, Shay, La Vida es Bella, Los Tres Idiotas, versión hindú. Oye, Shay, esa no será así como Los Tres Chiflados, pero en la versión hindú. Quiero pensar.
1: Yo creo que sí.
0: Estrella en la Tierra, película sobre la vida de un niño con dislexia. Ya, órale, pues. Bueno, creo que esa ya la vi. ¿Es gringa, Shay? La de Estrella en la Tierra.
2: Pero, que nos digan, sí, 962-625-2500, mándanos sus tres películas favoritas, pero nos vamos con el versus.
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6: Te hace falta ver más bucks.
0: Bueno, te voy a presentar la primera esquina. Él es Calamardo con la de Al Gato y al Ratón.
1: Ay, ay, ay.

0: Listo, muchachos, marquen 962-625-2500.
1: Eso.
2: Venga, bueno, chiquillos, vamos a empezar
1: Héctor,
2: a votar.
1: Vota por Calamardo, 1-0.
2: 1-0.
1: Shay, vota por Doña Mari, 1-1. Gerald, vota por Doña Mari, 2-1. 2-1, 2-1. Isela, vota por Calamardo, 2-2.
2: ¿Quién más, chiquillos? Venga, las llamaditas aquí en cabina, por favor.
1: Salvador y Hidalgo, vota por Calamardo, 3-2.
0: La pachanga, bueno, ¿por quién votas? ¿Por quién votas?
3: Calamardo.
0: ¿Por quién?
3: No, por Calamardo.
2: Calamardo. Calamardo.
1: 4-2, 4-2, papá.
0: 4-2,
1: 4-2. Nico, vota por Calamardo, 5-2.
2: Me voy. Venga, chicos, venga, seguimos en las votaciones.
1: Víctor, por Calamardo, 6. Vota por Doña Mari, dice Adriana Molina, 6-3. Luigi, vota por Calamardo, 7.
0: La pachanga, bueno, ¿por quién votas?
4: Mi voto para el sabroso de Calamardo.
1: 8-3.
2: 8-3. Venga, chicos,
1: Alex,
2: venga.
1: Vota por Calamardo. 9.
2: Estamos a 1. La llamadita, chicos, la llamadita que decide todo,
0: a
2: venga.
0: Uno. Sí.
2: Eso.
1: Una llamada.
2: Y dice, aló, ¿por quién votas?
4: Por el gato y el ratón.
2: ¡Eso!
0: ¡Listo!
1: 10-3.
0: ¿Ya? ¿En serio?
1: 10-3.
0: ¿Así de rápido?
2: ¡Qué bárbaro! Oigan, vamos a pedir el tiempo oficial por ahí.
1: A ver, pídelo.
2: Chiquillo bebé, ¿me pasas el tiempo oficial, por favor? A ver si nos contesta, porque sí. Me dijo que andaba muy ocupado.
1: Ah, sí.
2: Sí, hablamos en la mañana. Bueno,
1: sí, va a ganar. Sandy por Calamardo, Tony Citolán por Calamardo, Garfield por Calamardo, Eliezer por Calamardo.
2: Es que
1: ¡hala, ya tan rápido!
0: ¿Qué dice?
2: Oficial. Dice, te ves muy bien de negro el día de hoy. Supe que traes nuevos proyectos y vas a triunfar. De verdad. Eres todo lo que anhelo. Y por cierto, el tiempo oficial, 10 segundos. Felicidades,
0: no,
2: Calamardo, sí.
0: No manches, pues nos vamos con la canción ganadora. Felicidades, Calamardo.
2: Felicidades, Calamardo.

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2: En el mundo hay más de 10.000 tipos de tomates. ¿Creías que se limitaba al tomate redondo, perita y cherry? Pues no, la lista es enorme y se amplía permanentemente. El tomate proviene de la cultura azteca, pero su adaptabilidad a distintos tipos de ambientes lo hizo popular en todo el mundo. Justamente porque su cultivo se ha expandido y adaptado a todo tipo de necesidades, es que existen tantas especies. Sin embargo, al principio se creía que los tomates eran venenosos. Los conquistadores de América veían cómo las culturas aborígenes comían tomates, pero su forma y su textura les hacían sentir desconfianza. Solo se animaron a probarlos después de observar durante meses que los pueblos originarios los comían sin que tuviera efectos negativos.
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0: Pero ay, estamos de regreso.
1: Y así pasó ese día, no, con el taxi. ¡Ay, ya está! ¡Ay, ya estamos! ¡Ay, oigan, avísenme! ¡Ay, gente bonita, es lunes! Oigan, ya es lunes, chamacos.
2: ¡Ya, muchachos!
1: 26 de mayo.
2: La pachanga, bueno.
3: Y buenas tardes.
2: ¡Ay, Chapori, ya te escuchamos!
1: ¡Ay, te mandamos un besote, bebé! ¡Eso! Ay, bien ambulancia, Chapori. Sí,
3: que venga la ambulancia aquí, amigo mío. Buen muñeco.
1: Se me bajó la presión en este momento.
3: Te voy a tomar la presión.
1: Sí, bebé, lo que quieras. ¿Cómo estás?
3: Bien, saliendo de la trabajación.
4: Ahora ponte.
1: Oye, ¿y ese milagrazo que nos marcas?
3: Ah, porque pues no tengo wifi ahí en internet, en mi computadora.
2: ¿Cómo, hombre? Plano.
3: No, yo le voy a decir al delegado que nos ponga, ¿no?
1: Oye, aprovechando que te tenemos en la línea, tus tres películas favoritas.
3: Ah, ok. Titanic.
1: Ok.
3: Transformers, toda la saga.
1: Ok.
3: Y Harry Potter, toda la saga igual.
1: Harry Potter, sí, sí es. Sí es, sí, Chapori, sí, sí, es, sí.
0: Sí.
1: Sí. Le gusta el Wingardus Leviosa, sí.
0: Le gusta la varita.
1: ¿Te gusta la varita mágica? Sí, sí. ¿Qué? Ay, qué padre.
3: Me gusta parecer conejo.
0: Sí. Órale.
3: Ay, los extrañó. Pues eso de no escucharlos es como un calvario. Los estoy cambiando y quiero poner.
0: Sí. Órale.
3: Ay, los extrañó. Pues eso de no escucharlos es como un calvario.

0: Ya, ya queremos quincena, ¿qué?
1: Pero,
0: ay no, qué bárbaros.
1: Allá en la casa, ¿no? La señora estaba, estaba de quejosa con el marido. Ajá, gorda. Fíjate que mis amigas me dijeron que estoy gorda. Tranquila, mi amor, tú no estás gorda. ¿De veras? No, mi amor, tú no estás gorda, vida. ¿En serio? No, mi amor. Sabes que te amo. Estés como estés. Pero no estoy gorda. No. A ver, dímelo en este oído. Y ahí se acerca, ¿no? Mi amor, no estás gorda. Ay, eres un lindo. Ahora, dímelo en el otro oído. ¿En serio vas a hacer que yo dé toda la vuelta?
0: Estás llenita de amor.
2: La pachanga, bueno.
3: Buenas tardes, chamacos.
2: Buenas, buenas.
3: ¿Qué onda?
4: Ya, esto, ya. Ya.
2: ¿Por qué finges la voz?
3: Hola, bebé. Pues,
1: tratando de poner voz de hombre y no.
4: Hola, oye, ¿por qué no me habías marcado?
5: Ay, muñeco, perdóname, papi, es que ando malito de la garganta, papi.
4: Ah, ya andas muy perdido, ay, ¿eh?
3: Rey.
5: Tengo todo desde el sábado, estoy así, pero irá mentira.
4: El rey mentiroso, dicen por ahí.
5: Irá me dijo el sábado que yo me había ido de parrana, no, estoy malo en la garganta, me dijo Iram Nava.
4: Oye, ¿y te andas portando bien, no?
5: Sí, papi, claro que sí, tú sabes que yo te soy fiel.
4: Eso. Pero mira, lo que no saben. Lo que no saben aquí es que vamos a hacer secreto en la montaña 2. ¡Ay! Oye, hablando, ya que nos tenemos en línea, tus tres películas favoritas, rapidísimo.
5: Mis tres películas favoritas, Poseidón.
4: Ajá.
5: Las Tortugas Ninja y cuando salió la primera saga de Power Rangers, la primera película que es años.
2: Ya llovió.
4: Genial,
2: entonces.
4: Ya llovió.
2: Gracias, Héctor.
4: Te mandamos un fuerte abrazo.
2: Cuídate mucho, Héctor. Oigan, y nosotros ya nos tenemos que despedir, muchachos. Ya nos vamos.
4: Así
2: porque
4: es.
2: Llega Notinúcleo, segunda emisión en unos minutos más. Y la repetición de este programa a la 1 de la mañana en extremotapachula.com.
4: Un chiste.
2: No,
4: a ver,
2: vámonos.
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0: Hola, ¿qué tal? Buenas tardes. Bienvenidos a la cadena auditiva más grande y de mayor cobertura noticiosa en todo el sureste de la República Mexicana. Tuxtla Gutiérrez y Tapachula son los municipios que más accidentes mortales han registrado en este 2026. La niñez en Chiapas se enfrenta a distintos retos de seguridad, advierte la Mesa de Seguridad y Justicia para Niñas, Niños, Mujeres y Adolescentes. En temporada de calor extremo, los incendios en casa-habitación aumentan hasta en un 80%, alertan autoridades. El gobernador Eduardo Ramírez diserta conferencia magistral a invitación del secretario de la Defensa Nacional. El país ya recuperó los índices de cobertura de vacunación, asegura la Secretaría de Salud. Pobreza, el 82% de niños indígenas en México, revela la UNICEF. Irán confirma avances en negociación con Estados Unidos, pero dice que la firma de acuerdo no es inminente. El Papa León XIV exige regulación firme a la inteligencia artificial en su primera encíclica, donde aborda el futuro de la humanidad. Y en los deportes, presentan la CAN Carrera 2026. Se correrán 3 y 5 kilómetros con perritos en la capital chiapaneca.
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0: ¿qué tal? Buenas tardes, muy buenas tardes. Me da muchísimo gusto saludarlos una vez más en esta tarde del día lunes 24 de mayo de 2026. Muchas gracias por acompañarnos, gracias por acudir a la cita. Un abrazo a la distancia para mis compañeros que están en turno en este momento en cada una de las estaciones que conforman la gran cadena Radionúcleo. Estamos transmitiendo para todo el mundo a través de nuestras plataformas digitales Facebook, X, Instagram y YouTube, donde nos encontrará como Notinúcleo. Nuestras páginas web www.notinúcleo.com y www.radionúcleo.com para escucharnos en vivo y encontrar la información que a usted le interesa. Saludo a mi compañero Fabián Zaballoa, que se encuentra en los controles técnicos, Elena Zúñiga en la redacción, Rosso Merovilla Martínez en la dirección de noticias. Soy su servidor y amigo Francisco Javier Figueroa Niño. Vamos a pasar rápidamente las noticias. Chiapas es una de las entidades con más muertes por golpes de calor en este 2026. Vamos con este reporte que para esta tarde nos ha preparado Juan Jesús Toledo.
1: La actual ola de calor ya cobró sus primeras víctimas en Chiapas, colocando a la entidad en su primer lugar nacional en muertes por altas temperaturas, una posición alarmante que comparte con Veracruz, sumando dos fallecidos cada uno, de acuerdo con el informe más reciente de la Dirección General de Epidemiología sobre Temperaturas Naturales Extremas 2026, se ha acumulado un total de 13 defunciones y 442 afectaciones a nivel nacional.
2: Chiapas tiene el registro de dos muertes por golpe de calor. En el boletín les decía de la semana 18 epidemiológica, desafortunadamente sí se tuvieron esos dos decesos, pero eso es lo que nos obliga a nosotros todavía con mucho más interés de difundir pues las medidas preventivas.
1: En el caso de Chiapas, la entidad suma 25 casos de golpe de calor, colocándose entre los estados con mayores registros a nivel nacional, solo por debajo de Tabasco con 68 casos y Oaxaca con 30. Así también Yucatán reporta 25 casos y Jalisco 20.
2: Sobre todo para los niños que toman la educación física fuera de las aulas, hacerlo no en horarios donde tenemos las cifras más altas de temperatura, tratar de no esforzar a un niño a que haga ejercicio excesivo, y también esto va para los clubes, para los amantes del deporte, de evitar hacer ejercicio en el horario pico.
1: Las autoridades de salud han señalado que los golpes de calor pueden provocar complicaciones severas por exposición prolongada a temperaturas elevadas, especialmente menores de edad, adultos mayores y personas con enfermedades crónicas. Informó para Notinúcleo Juan Jesús Toledo.
0: Otra vez reportan mala calidad del aire en la zona metropolitana. Vamos con Alejandro Orozco.
3: ¿Qué tal? Gusto en saludarte. Precisamente las noticias no son buenas, ya que en los últimos días la calidad del aire en la capital chiapaneca y la zona metropolitana se ha mantenido entre mala y regular. Y es que últimamente nos hemos dado cuenta de la presencia de esta bruma en toda la ciudad, que incluso por las noches se puede apreciar, y que por ejemplo anoche no dejaba ni siquiera ver el Cristo de Copolla, que es tan representativo de esta zona. Esto deriva sobre todo de la cantidad de incendios forestales y quemas, así como las condiciones que prevalecen de altas temperaturas y la alta concentración de pues estos compuestos que emanan de los vehículos. Cabe señalar que pues Tuxtla Gutiérrez no es una ciudad industrial, sin embargo, la alta presencia de vehículos, siendo una de las capitales del país con mayor número de autos por persona, es un factor que ya está afectando la calidad de vida de los tuxtlecos y tuxtlecas. De acuerdo con el monitoreo que se realiza ya de manera diaria, algo que antes no se hacía, el día de hoy, a partir de las 10 de la mañana que se emitió este último reporte, señalaban que el nivel de riesgo es alto y se encendió la alerta naranja por estos indicadores, así como las autoridades ambientales recomiendan a la población que a las personas con enfermedades cardiovasculares o respiratorias y mayores de 60 años reduzcan las actividades físicas vigorosas al aire libre, así como en menores de 12 años y personas gestantes realizar actividades físicas, pero si presentan algún síntoma, tomar un descanso e informarse sobre la evolución de la calidad del aire. Y es que todavía no ha vuelto a llover, salvo la semana pasada, por lo que se espera que las lluvias también ayuden a que se empiece a dispersar un poco estas partículas y se limpie un poco el aire para mejorar su calidad. Así que las recomendaciones, les repito, evitar actividades al aire libre, sobre todo en personas de grupos vulnerables, evitar la quema de basura, el uso de leña y limitar el uso de vehículos para prevenir el aumento de contaminantes, cerrar puertas y ventanas para que no ingresen estas partículas a nuestro domicilio, ya que la exposición al aire contaminado representa un riesgo directo a la salud. Seguiremos muy pendientes con este tema y si van a haber algunas medidas adicionales, se las haremos saber. Cabe recordar que hace unos meses incluso se activó la contingencia ambiental en la zona metropolitana. Esperemos no llegar a este extremo, pero les estaremos informando. Hasta aquí mi reporte.
0: El gobernador Eduardo Ramírez diserta conferencia magistral a invitación del secretario de la Defensa Nacional. Vamos con el reporte de Carla Trujillo.
4: En la Ciudad de México, el gobernador Eduardo Ramírez Aguilar impartió la conferencia magistral La Política de Chiapas en materia de prosperidad y seguridad a alumnas y alumnos de la Maestría en Seguridad Nacional del Colegio de Defensa Nacional, así como a integrantes de las Fuerzas Armadas de Brasil, Argentina y Guatemala, a invitación del secretario de la Defensa Nacional, el general Ricardo Trevilla Trejo. En este recinto histórico donde presidentes de México han disertado conferencias magistrales, el mandatario presentó el marco constitucional y legal que sustenta las acciones del gobierno de la nueva era, además de exponer los avances alcanzados en materia de seguridad pública en Chiapas y en el país. Tras agradecer la invitación del secretario de la Defensa Nacional, así como las atenciones del director del Colegio de Defensa Nacional, el general de ala piloto aviador del Estado Mayor Aéreo, José Ernesto San Román Águila, Ramírez Aguilar sostuvo que la estrecha coordinación y cooperación con las Fuerzas Armadas ha sido clave para consolidar la paz y avanzar en la construcción de un Chiapas más seguro y próspero para todas y todos. Asimismo, señaló que Chiapas registra indicadores positivos en percepción ciudadana e incidencia delictiva. Explicó que estos resultados derivan de una estrategia integral implementada desde el inicio de su administración, la cual se evalúa y fortalece de manera permanente. Para Notinúcleo, Carla Trujillo.
0: Sin duda, destacada participación la del gobernador de Chiapas, Eduardo Ramírez Aguilar, al disertar, como dice Carla Trujillo, esa conferencia magistral por invitación del propio secretario de la Defensa Nacional. Esto representa un hecho de gran relevancia política e institucional para nuestro Estado. Y no es casual que desde las más altas esferas del país se reconozca la visión, capacidad y liderazgo del mandatario chiapaneco, quien ha venido impulsando una nueva etapa de gobernabilidad, seguridad y transformación en Chiapas. La presencia del Ejecutivo Estatal en un espacio de tan alto nivel demuestra el reconocimiento que hoy tiene Chiapas en la agenda nacional, particularmente en temas estratégicos relacionados con la seguridad, la gobernabilidad, la coordinación institucional y la construcción de paz. Eduardo Ramírez no solo acudió como gobernador, sino como un referente político del sur-sureste mexicano, llevando la voz de un pueblo que exige desarrollo, estabilidad y justicia social. La invitación realizada por la Secretaría de la Defensa Nacional confirma la confianza y el respeto institucional hacia un gobernante que ha privilegiado el diálogo, la coordinación y el fortalecimiento de las instituciones.

0: Cada 25 de mayo se celebra el Día Nacional del Contador, fecha en la que se recuerda a Fernando Díez Barroso, primer profesional de la contabilidad en el país. Soy Javier Figueroa. Hacemos una pausa, volvemos.
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0: Bueno, son las 14 horas 2 de la tarde con 46 minutos. Le quiero informar que se prevén lluvias puntuales intensas en Oaxaca y Chiapas. Vamos en este momento con el reporte meteorológico.
1: 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El Servicio Meteorológico Nacional de la Conagua le informa el pronóstico del tiempo. Para hoy 25 de mayo de 2026, la interacción de una vaguada en altura sobre el sureste mexicano y la península de Yucatán, con la aproximación de la onda tropical número 2, aunado a inestabilidad atmosférica, ocasionarán lluvias puntuales intensas en Oaxaca y Chiapas, puntuales muy fuertes en Veracruz, Tabasco, Campeche y Yucatán, y fuertes en Quintana Roo. En tanto que un frente frío sobre el noreste del país, en combinación con inestabilidad atmosférica y el ingreso de humedad del Golfo de México, ocasionarán lluvias puntuales fuertes en Nuevo León, Tamaulipas y San Luis Potosí, además de chubascos en Coahuila. Por otra parte, canales de baja presión en el interior del país, aunados a inestabilidad atmosférica y al ingreso de humedad del Océano Pacífico y el Golfo de México, generarán lluvias puntuales fuertes en Puebla y Guerrero, así como chubascos en Chihuahua, Jalisco, Michoacán, Guanajuato, Querétaro, Hidalgo, Tlaxcala, Estado de México, Ciudad de México y Morelos. Las lluvias y chubascos estarán acompañados con descargas eléctricas y posible caída de granizo. También se prevén lluvias aisladas en Baja California, Sonora, Durango, Zacatecas, Aguascalientes y Colima. Finalmente, se mantendrá el ambiente caluroso a muy caluroso en la mayor parte de la República Mexicana, prevaleciendo así la onda de calor en 13 estados del territorio nacional.
0: Repuntan los incendios en viviendas por calor extremo en la capital chiapaneca. El reporte lo tenemos con Alejandra Orozco.
2: Además del incremento de incendios forestales, en esta temporada de calor extremo están repuntando los incendios en casa-habitación hasta en un 80%. Esto deriva del sobrecalentamiento de aparatos y cableado por el uso excesivo de los mismos, señaló Eloy Cruz Yaven, comandante del Cuerpo de Bomberos de la capital chiapaneca.
3: Ahorita llevamos un 80%, desafortunadamente hemos tenido muchos cortocircuitos, ya ves que todos ahorita pues utilizamos lo que son los aparatos electrónicos, lo que son ventiladores, aire acondicionado, y desafortunadamente hemos tenido esos tipos de incidentes, ¿no? En las calefacciones, a veces pues no es la corriente adecuada, en este caso la corriente, ¿no? Que cuando tenemos un clima tiene que estar a 220 y a veces, y ahí unas veces lo tenemos a 110, el cual esto provoca que los cables se sobrecalienten y se incendien, ¿no?
2: Y es que la mayoría de ellos inicia en la cocina o alguna conexión sobrecargada, por lo que rápidamente se puede propagar. Por eso recomienda a la población ser más precavidos para cuidar el funcionamiento de nuestros aparatos y en general nuestro patrimonio.
3: Hay que tener mucho cuidado, como te comentaba, cualquier tipo de incidente que ustedes tengan en domicilio, un cortocircuito, hay que desconectar los aparatos electrónicos inmediatamente o bajar totalmente la pastilla, ¿no? La que alimenta el suministro de energía en nuestro hogar para que el incendio se pueda, en este caso los cortocircuitos se puedan controlar y reportarlo inmediatamente al 911, ¿no? Para que en este caso bomberos acuda al lugar inmediatamente.
2: Para Notinúcleo, Alejandra Roscuardines.
0: Bueno, tráiler se queda sin frenos e impacta contra una caseta de cobro en la autopista Arriaga-Ocoso-Cuautla. Choca taxi contra un poste y daña cables de alta tensión, lo que ocasionó fallas en el suministro eléctrico en Tonalá. Vamos en este momento a la región costa con nuestro corresponsal, Eduardo Espinosa.
4: ¿Qué tal? Es un gusto saludarlos con la información desde la región Istmo Costa. Un fuerte accidente se suscitó la tarde de este pasado domingo en la autopista de cobro Arriaga-Ocoso-Cuautla. Los hechos ocurrieron alrededor de las 12:40 de la tarde cuando un tráiler que transitaba por dicha vía presuntamente habría perdido el control por fallas en el sistema de frenado, por lo que la pesada unidad terminó impactada en una parte de la estructura de la caseta de cobro del municipio de Arriaga. Asimismo, chocó un automóvil tipo sedán donde dónde viajaban las víctimas que se encontraban en la fila para sufragar su cuota, cuando de manera inesperada, dicho tráiler los embistió. El saldo de dicho percance fue de cuantiosos daños materiales y 4 personas lesionadas, entre ellos 2 menores de edad. Inmediatamente cuerpos de emergencia arribaron hasta la zona para atender la situación debido a la gravedad de las heridas. Las víctimas tuvieron que ser trasladadas al Hospital Benito Juárez de la ciudad de Arriaga para recibir atención médica urgente. De acuerdo con los datos recabados, las personas son originarias del municipio de Comitán. El accidente ocasionó el cierre de la autopista en ambos sentidos por varias horas. Automovilistas y transportistas tuvieron que transitar por la antigua carretera de la Sepultura. Debido al percance, elementos de la Guardia Nacional tuvieron que implementar un operativo para controlar el tráfico vehicular y realizar las diligencias correspondientes. Finalmente, ambas unidades tuvieron que ser retiradas con el apoyo de grúas. Desafortunadamente, el auto compacto quedó totalmente destruido. Serán las autoridades competentes quienes realizarán las investigaciones correspondientes y así deslindar responsabilidades. La noche de este pasado domingo, un taxi del sitio superior chocó contra una luminaria sobre el bulevar Los Pescadores de este municipio de Tonalá. Dicho poste de luminaria terminó colapsado sobre los cables de alta tensión que pasan por la zona, lo que originó que varias colonias y barrios se quedaran sin el suministro eléctrico. Los hechos ocurrieron alrededor de las 20 horas, cuando automovilistas que transitaban por la zona, al percatarse de los hechos, llamaron inmediatamente a los cuerpos de emergencia, quienes arribaron al lugar. De acuerdo con los primeros reportes, el chofer presuntamente manejaba exceso de velocidad, lo que podría haber ocasionado que perdiera el control. El chofer tuvo que ser trasladado para su atención médica debido a los golpes que presentaba. La unidad resultó con daños considerables en la parte frontal. Autoridades realizaron las diligencias correspondientes y mantuvieron segura la zona por el riesgo que representaba el colapso de dicha estructura. Así también se realizaron los trabajos de restauración del servicio eléctrico. Para Notinúcleo, Eduardo Espinosa.
0: Bueno, sin actividades en el ayuntamiento de Jiquipilas debido a una revisión de las instalaciones. Y transportistas foráneos y locales de Cintalapa en disputa de territorio. Vamos en este momento con nuestro corresponsal Carlos Salazar. Carlos, buenas tardes. Adelante.
5: ¿Qué tal, Javier? Muy buenas tardes. Jiquipilas, el día de hoy se tenía contemplado que se reiniciaran las actividades de manera normal en el ayuntamiento. Sin embargo, esto no ocurrió debido a que alrededor de las 8 de la mañana la presidenta municipal, Benérita Vela Avendaño, acompañado del delegado de gobierno Andrés Constantino Novillo y un representante de la Notaría Pública 99, realizaron un recorrido por todas las instalaciones para constatar cómo se encontraban las oficinas. Y en efecto, la presidenta ya cuenta con las llaves de la presidenta. Para entrar y abrir al inmueble. Sin embargo, optaron en no iniciar las actividades el día de hoy porque no están dadas las condiciones para realizarlo. Es decir, hace algunos días familiares de las personas desaparecidas quemaron neumáticos en frente de la presidencia y bueno, esto afectó a algunas cuestiones, quizás no estructurales, pero sí tienen que corregir algunas cuestiones antes de iniciar actividades, por lo que este lunes, tal y como se tenía planeado, no pudieron iniciarse las actividades. El personal de mantenimiento realizará lo propio para que estas actividades se puedan estar reiniciando a partir de este martes. Por lo tanto, las personas que van a realizar algún tipo de actividades en lo que corresponde en esta semana, sería conveniente que estuvieran al pendiente de los medios de comunicación para saber si ya hay actividades de manera normal. En otro orden de información, también te comento, esto allá en Cintalapa, taxistas foráneos retuvieron un taxi local en el ejido Lázaro Cárdenas. Esto debido a que, según ellos, el taxi local cintalapaneco, marcado con el número económico 023, estaba realizando las labores de traslado de pasaje invadiendo ruta. Los taxistas foráneos le cerraron el paso y pidieron a personal de la Coordinación de Transporte para que realizara su trabajo y este vehículo fuera a terminar al corralón por estar invadiendo ruta. Ante esta situación se ha dado algunos descontentos entre los transportistas foráneos y los transportistas locales. Los foráneos no permiten que los locales de esta ciudad de Cintalapa realicen actividades propias en sus comunidades y estos a la vez no permiten que los foráneos realicen actividades en esta ciudad. Ante todo esto, la Secretaría del Transporte es la que tendrá que poner un orden ante esta situación, porque los más afectados son los usuarios. Sería mi reporte, Javier. Muy buenas tardes.
0: Gracias, gracias Carlos Salazar por tu reporte. En 1820, en un día como hoy, el gobernador de Veracruz proclama la Constitución de Cádiz. Una pausa, volvemos.
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0: Bueno, autoridades federales catean una pensión de tráileres allá en Tapachula. Vamos con nuestro corresponsal, Pedro Monzón.
1: En actos de investigación y mediante un operativo, autoridades federales realizaron un cateo en un inmueble habilitado como pensión de tráiler denominado La Cascada, ubicado en el tramo carretero costero Tapachula Viva México. Fueron elementos de la Guardia Nacional, Ejército Mexicano y Policía Federal Ministerial que acudieron y aseguraron el predio, realizando las acciones de búsqueda, de lo que de manera oficial aún no se ha informado qué fue lo que se localizó o los motivos de dicho operativo. Varias unidades castrenses aseguraron el inmueble, en el que su interior tiene varios tractocamiones, los cuales eran revisados por ministeriales. Se dijo que desde la tarde noche del domingo fue resguardada la zona y fue en horas de lunes que se ejecutó dicho cateo, sin que de manera oficial se tenga una información de los resultados. Las autoridades federales se mantuvieron a la orilla de la carretera, de lo que llamó la atención de quienes por ahí transitaban. Para Notinúcleo informó Pedro Monzón.
0: Bueno, vamos con más información. Una persona lesionada es el saldo de un accidente vehicular en Villaflores. Recuperan vehículo con reporte de robo en Villacorso y localizan a adolescente que fue reportada desaparecida en Villaflores. Vamos con el reporte de Miguel Ángel Castro. Buenas tardes, Frailesca. Sintonía.
2: El domingo se suscita un accidente donde una persona resulta lesionada. Se trata de Sebastián Marroquín, de aproximadamente 35 años de edad, con domicilio en la colonia Francisco Villa. Esta persona conducía su motocicleta, al parecer en estado de ebriedad, y se impactó a un vehículo de transporte público a la altura de la avenida Central y Quinta Poniente. Ahí paramédicos del grupo Eresh y el Buen Samaritano acudieron al lugar, al igual que elementos de bomberos, para brindarle los primeros auxilios y trasladarlo al hospital regional de Villaflores. Estos accidentes son constantes en esta región de la Frailesca, más en Villaflores. Recuperan vehículo con reporte de robo ya en el municipio de Villacorso. Los uniformados estatales y municipales aseguraron el vehículo marca Ford F100 con reporte de robo vigente. La unidad quedó a disposición de las autoridades correspondientes para determinar su situación y dar inicio a las investigaciones en contra de quién o quienes resulten responsables. También recuperan a adolescente de 12 años quien contaba con reporte de persona no localizada en el municipio de Villaflores. Tras la denuncia realizada por el padre de la joven, los elementos junto con la Procuraduría Municipal de Protección de los Niños, Niñas y Adolescentes y la familia del Sistema DIM Municipal implementaron los mecanismos de protocolo en búsqueda continua permanente, mediante los cuales lo ubicaron sana y salva. En su declaración, expresando que en su ausencia fue por voluntad propia y refirió no haber sido víctima de ningún delito. Desde la Frailesca para Notinúcleo, Miguel Ángel Castro Martínez.
0: 1827, en un día como hoy, el presidente Guadalupe Victoria designa a José Ignacio Esteva comisario de la Tesorería General de Puerto de Veracruz. Son las 15 horas 3 de la tarde con 2 minutos. Esa es la hora central de México.
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0: Capital Chiapaneca y Tapachula son los municipios que más accidentes mortales han registrado en este 2026. El reporte de Juan Jesús Toledo.
4: Con información de la Fiscalía General del Estado, en el primer cuatrimestre del 2026 se contabilizaron más de 100 accidentes viales en dos municipios en Chiapas, la capital Tuxtla Gutiérrez y el municipio de Tapachula, siendo el mes de enero con mayor registro de muertes por accidentes carreteros.
5: En las carreteras, los siniestros viales ocurren, pues vaya, el factor humano, ¿no? O sea, es la principal causa y el exceso de velocidad. Nosotros desde el Organismo de Seguridad Vial en Chiapas nos manejamos con lineamientos internacionales. Actualmente nos encontramos en el segundo destino de acción de seguridad vial decretado por la ONU y la Organización Mundial de la Salud, donde se consideran las auditorías en seguridad vial.
4: 132 de las víctimas fueron hombres, entre ellos 13 menores de edad. Asimismo, 30 mujeres fallecieron en hechos de tránsito, de las cuales 3 eran menores. Y en cuanto a las demarcaciones con casos, esta Pachuca que encabeza la lista con 18 personas fallecidas, seguido de Tuxtla Gutiérrez con 15 víctimas y Ocosocolta de Espinosa con 10.
5: Nosotros siempre estamos pidiendo que se pueda hacer un observatorio nacional de lesiones, en el cual todas las dependencias puedan sumar las estadísticas, los números que ellos llevan, para que realmente podamos tener unas acciones en los puntos negros, ¿no? O sea, así le dicen puntos negros o puntos rojos, donde hay fallecimientos o hay pérdidas de vidas. Así que, desafortunadamente, sí hay un registro de que fallecen alrededor de 2 personas cada hora.
4: Autoridades estatales han mantenido operativos de alcoholímetro en diferentes municipios de Chiapas. Entre 1 de enero y el 15 de marzo de 2026, fueron aplicadas más de 26.000 pruebas de alcoholimia en municipios como Tuxtla Gutiérrez, Chapa de Corzo, Palenque, San Cristóbal de las Casas, Comitán, Tonalá y Villaflores. Informó para Notinúcleo Juan Jesús Toledo.
0: Un asalto deja a una persona sin vida y un accidente vehicular, daños materiales en Mapastepec. Vamos en ese momento con nuestra corresponsal, Laura de la O.
6: En el municipio de Mapastepec se registró ese fin de semana 2 hechos lamentables que movilizaron a cuerpos de emergencia y autoridades de seguridad, y uno de ellos con saldo fatal. El primero de los casos ocurrió la noche del pasado sábado en el barrio Santa Cruz, donde un hombre perdió la vida luego de haber sido atacado con arma de fuego. De acuerdo con reportes de emergencia, la víctima, identificada extraoficialmente como Vicente N., fue localizada aún con signos vitales tras recibir varios impactos de bala. Paramédicos acudieron al lugar para brindarle atención prehospitalaria y posteriormente trasladarlo al hospital rural IMSS Bienestar. Sin embargo, debido a la gravedad de las heridas, falleció minutos después de ingresar al nosocomio. Tras el ataque, elementos de distintas corporaciones de seguridad y personal ministerial arribaron tanto al sitio de la agresión como al hospital para iniciar las investigaciones correspondientes y dar con los responsables de este hecho violento. Por otra parte, la tarde del domingo se reportó un accidente de motocicleta en el tramo carretero Valdivia López Mateo, donde un joven de aproximadamente 17 años de edad resultó lesionado luego de derrapar y salir de la cinta asfáltica. De acuerdo con vecinos de la zona, el exceso de velocidad y la poca visibilidad ocasionada por la maleza a un costado de la carretera pudieron haber sido factores que provocaron el percance. Cuerpos de emergencia acudieron rápidamente al lugar para auxiliar al joven y brindarle atención médica, mientras habitantes hicieron un llamado a las autoridades para realizar limpieza y mantenimiento de los tramos carreteros, así como a los conductores, principalmente motociclistas, a manejar con precaución para evitar accidentes que puedan terminar en tragedia. Para Notinúcleo, Laura de la O.
0: En 1911, en un día como hoy, después de más de 3 décadas como gobernante de México, el general Porfirio Díaz se ve obligado a presentar su renuncia. Su casa está acordonada por el ejército y entrega su carta de renuncia a la presidencia a los miembros del Congreso de la Unión. Hacemos una pausa, volvemos.
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10: La cantante Britney Spears quedó nuevamente en medio de una polémica luego de que varios medios estadounidenses reportaran un supuesto incidente ocurrido durante una cena en un restaurante en Los Ángeles. De acuerdo con testigos citados por Page Six, la cantante habría protagonizado una escena descrita como errática, generando incomodidad entre algunos clientes del lugar. Paris Jackson y Paris Hilton tienen algo más en común que el nombre. Recientemente, tras el estreno de la biopic de Michael Jackson, volvió a cobrar relevancia una entrevista de la heredera Hilton que dio en 2011 y en la que cuenta el vínculo que su familia tuvo con el rey del pop. Paris Hilton contó que cuando Michael y su mamá se conocieron, ambos rondaban entre los 3 y 14 años y que después de salir de clases solían pasar tiempo juntos. Además, las llamadas telefónicas entre ellos eran constantes durante aquellos años. No obstante, la relación entre ellos no solo se quedó en su etapa como estudiantes, sino que con el paso de los años mantuvieron contacto incluso después de haber formado distintas familias. Taylor y Travis sorprenden con la inusual forma en que están invitando a su boda. Y es que al parecer están utilizando un método poco común para invitar a los asistentes de su boda tras varias filtraciones sobre el evento. Y es que al parecer la pareja estarían evitando las invitaciones físicas tradicionales, optando por llamadas directas y mensajes personalizados enviados únicamente a personas de máxima confianza.
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3: Desde la cancha de fútbol de la cabecera municipal, luego de que habitantes de la zona reportaran la presencia de una persona tirada sobre el terreno. Al lugar arribaron elementos de las corporaciones policiales y servicios de emergencia, quienes confirmaron que la víctima ya no contaba con signos vitales. La zona fue acordonada de inmediato para preservar la escena del crimen. Hasta el momento, la identidad de la mujer permanece como desconocida. Peritos de la Fiscalía General del Estado trasladaron el cuerpo al Servicio Médico Forense para realizar la necropsia de ley y determinar las causas exactas del fallecimiento. Las autoridades ministeriales ya han iniciado una carpeta de investigación bajo el protocolo de feminicidio. Con este trágico hecho suman ya 15 feminicidios registrados en territorio chiapaneco en lo que va de este año. Una situación que mantiene en alerta a las organizaciones civiles y colectivos feministas de la región. Para Notinúcleo, Daniela Grajales.
4: Bueno, la rameada, un ritual de limpieza espiritual que sobrevive como testimonio de la medicina tradicional chiapaneca. Los detalles en la sección cultural con Daniel Torres.
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5: En los barrios antiguos, el tiempo parece detenerse cuando se practica la rameada, un ritual de limpieza espiritual que sobrevive como testimonio de la medicina tradicional chiapaneca. Lejos de la frialdad de los hospitales, esta práctica cobra vida en patios familiares frente a pequeños altares, donde curanderas y hierberos emplean manojos de albahaca, ruda, romero para barrer las malas energías del paciente, acompañando el movimiento de las ramas con oraciones en voz baja y atomizaciones de aguardiente. El ritual se completa con el uso de un huevo de rancho, herramienta clave para absorber las cargas negativas y devolverle al enfermo el equilibrio perdido entre el cuerpo y el alma. Históricamente, esos conocimientos no solo fueron una opción, sino el pilar principal de salud para las familias de los barrios populares, donde la medicina convencional resultaba inaccesible o ajena a la cosmovisión local, desde el tratamiento de empachos y tiricias hasta el complejo diagnóstico del espanto. Esa pérdida del ánimo tras un susto fuerte que se manifiesta en tristeza, falta de apetito e inflamación. Los curanderos eran la primera línea de auxilio, figuras emblemáticas como Florinda Lazos Aguilar, la recordada Viborita y José María Anza cimentaron una tradición oral que enseñó a generaciones que ciertas dolencias del espíritu solo se curan con hierbas, fe y el acompañamiento de quienes dominan los saberes ancestrales. Hoy, aunque la medicina moderna es la norma, las limpias y rameadas siguen siendo un símbolo vital de la identidad cultural tuxtleca. Más allá de su eficacia, estas prácticas representan una forma de entender la enfermedad y la sanación que conecta profundamente con las raíces de la capital chiapaneca. Para muchas familias, acudir a una rameada es reafirmar un vínculo con el pasado, demostrando que en el corazón de Chiapas, los métodos de los abuelos no solo son una reliquia del ayer, sino una respuesta espiritual que sigue ofreciendo consuelo y bienestar a quienes buscan alivio en la sabiduría heredada. Informó para Notinúcleo, Daniel Torres.
4: La ensarta de Flor de Mayo es una tradición zoque que sigue viva en Tuxtla Gutiérrez. Alejandro Orozco, adelante.
6: Este fin de semana, en casa de la familia Ayala, se llevó a cabo la tradicional ensarta de Flor de Mayo, una de las tradiciones de la cultura zoque que se ha conservado y pasado de generación en generación. Fue en el barrio Niño de Atocha, donde Clara Luz se reunió con su familia para formar parte de esta práctica que heredó de su mamá, doña Guadalupe, quien a su vez aprendió de sus abuelos.
7: Mis abuelos, mis bisabuelos, mi mamá la hacían. Entonces yo no quiero que se muera la tradición. Lo fomento con mis hijos, que desgraciadamente viven lejos, y con mis sobrinos, que quiero que lo perpetúen cuando yo ya no esté.
6: Desde temprano se comienza con la técnica de ensartado de la flor para realizar el joyonaque, actividad acompañada del pozol y la música de tambor y carrizo, para después iniciar la procesión a la iglesia de este, uno de los barrios más antiguos de la capital.
7: El barrio antiguamente Colón que estamos cerca de la iglesia del Niño de Atocha. Ya son pocas las familias que lo realizan como se realizaba antes. Estamos con todos nuestros vecinos y familiares ensartando flor de mayo, que vamos a llevar a la Virgen María a la capilla del Santo Niño de Atocha. La vamos a adornar con estas flores tan hermosas y de olores tan tan significativos del mes de mayo.
6: Esta ceremonia se realiza a lo largo de todo el mes de mayo. Tiene como objetivo rendir homenaje a la Virgen María y su historia comenzó a inicios del siglo XX. Se realiza especialmente a partir del 3 de mayo, Día de la Santa Cruz, continuando con el resto del mes y sigue viva en la capital y sus alrededores. Para Notinúcleo, Alejandro Orozco Ardínez.
4: Museos de Chiapas salen a las comunidades ante la baja afluencia de visitantes. Vamos con Víctor Pérez.
8: La falta de visitantes en los museos de Chiapas ha llevado a promotores culturales y autoridades a buscar nuevas estrategias para acercar el arte, la ciencia y la cultura a la ciudadanía. Ante esta situación, comenzaron a llevar dinámicas, exposiciones y actividades itinerantes a diferentes puntos del estado, recorriendo alrededor de 60 municipios y colonias para que niñas, niños y familias puedan tener un contacto más cercano con el conocimiento y el arte.
9: Ya tenemos esa dinámica de llevar exposiciones a otros municipios. Llevamos mesas de contacto para que, más que todas las escuelas, para que los niños tengan esa interacción más cercana en el caso de los fósiles. También esta misma dinámica lo está realizando el Museo Botánico, el Museo Cocodrilo y el Museo Zoológico.
8: Indicaron que muchas veces la distancia o la falta de recursos económicos impiden que las personas visiten los museos, por lo que ahora buscan llevar la esencia de estos espacios directamente a las comunidades.
10: Las reuniones que hemos tenido con los museos, los 11 museos, todos tenemos una misión diferente, pero a la vez un objetivo primordial que nos une, que es el divulgar lo que es unos arte, otros ciencia, otros historia, pero todo ello tiene que llegar de una u otra manera a toda la ciudadanía.
8: Además de promover la cultura y el aprendizaje, destacaron que estas actividades también buscan fortalecer la convivencia familiar y despertar el interés de las nuevas generaciones por la ciencia, la historia y las expresiones artísticas. Para Notinúcleo, Víctor Pérez.
4: Bueno, en más de la agenda estatal, los productos de la canasta básica se mantienen con precios estables durante el mes de mayo. El reporte es de Juan Jesús Toledo.
11: El precio del jitomate en Chiapas registra una tendencia a la baja tras haber alcanzado máximos precios al inicio del año. El costo promedio del kilogramo descendió a un rango de 35 a 45 pesos en mercados locales, después de haber llegado a venderse entre 60 y 70 pesos. El limón se ha mantenido entre 30 y 35 pesos el kilogramo, el cual los primeros meses de 2026 rondaba entre los 45 y hasta 50 pesos. El huevo, también producto básico en las casas de los chiapanecos, tiene un precio actual que ronda entre los 40 y 50 pesos, precio que también ha variado, aunque el huevo no tiene alguna disminución en su precio desde el inicio de 2026.
12: Como el tomate está en 30 pesos, el limón en 30 pesos, sí, un poquito variado en el tema de las papas, que sí están un poquito alto los precios, pero créame que de ahí, o sea, todos los precios de la canasta básica se han mantenido y esperamos que cerremos este mes con esos mismos precios y que pues no incrementen tanto para que vengan a nuestros mercados públicos municipales a consumir y hacer sus canastas básicas, ¿no? De todas las frutas y verduras y cosas que pues en el hogar siempre nos hacen falta.
11: El precio de la tortilla comienza a subir en Tuxtla Gutiérrez. El kilo ya se vende 28 pesos, mientras que en otros puntos se mantiene entre 22 y 24 pesos. A consecuencia del aumento del gas LP, el aumento del precio del maíz y a consecuencia de las altas temperaturas, la producción ha disminuido y la logística de traslado de la harina, que equivale al gasto de gasolina, que también en los últimos meses ha tenido variaciones en sus precios. Informó para Notinúcleo Juan Jesús Toledo.
4: Son exactamente en ese instante las 15 horas, 3 de la tarde, las 3 de la tarde con 20 minutos. Nos permiten hacer una pausa. Regresamos.
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15: Esta canción es un sencillo lanzado por la banda británica de rock The Rolling Stones en 1965. La canción fue compuesta por los líderes de la agrupación, el cantante Mick Jagger y el guitarrista Keith Richards, y grabada por los estudios RCA en Hollywood a mediados de mayo de 1965, durante su gira por Norteamérica, bajo la producción de su manager Andrew Locke Oldman. La canción se lanzó en los Estados Unidos el 6 de junio de 1965, pero también se incluyó en el álbum Out of Our Head, que salió a la venta en julio de ese mismo año. Satisfaction, cuyo riff es uno de los más famosos de la historia del rock, que por cierto, dio a la banda su primer número uno en los Estados Unidos. I Can Get No Satisfaction, The Rolling Stones.
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18: 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Categorías: libre femenil, libre varonil y absolutos. Una causa que se dará en beneficio al refugio La Casa de los Perritos.
19: El objetivo principal de esta carrera es para poder solventar gastos de todos los perritos rescatados que tenemos a nuestro cargo. Carrera va a ser el domingo 19 de julio a las 6:30 de la mañana en Vips Poniente.
18: Cruz Azul venció 2-1 a Pumas en la vuelta de la final del Clausura 2026 y llegó a su décimo título en la Liga MX. La anterior estrella de la máquina se dio en el Guardianes 2021, por lo que rompieron una racha de 5 años sin levantar el trofeo. Con ese resultado, Pumas alarga su sequía de 15 años sin ser campeón. La última vez que los universitarios fueron monarcas fue en el Clausura 2011, cuando vencieron a Monarcas Morelia por 3-2. Entre los equipos que han sido campeones, Puebla mantiene la sequía más larga sin títulos, pues suma 36 años sin trofeo. Obviamente, después de este gran campeonato de la máquina, se dieron reacciones de varios de sus jugadores y hasta de el cuerpo técnico, pues suma 36 años sin trofeo. Gran campeonato de la máquina, se dieron reacciones de varios de sus jugadores.

0: tenía esa sensación de que este torneo era el indicado y gracias a Dios acá estamos.
1: El directivo Iván Alonso habló después de conseguir la décima y aseguró que vienen cosas mejores para la máquina.
2: Para nosotros el éxito no es un destino, no es la décima. El éxito ha sido estos 2 años y medio, el viaje. Y estos viajes, cuando se hacen con tanto sentido de pertenencia.
1: Eric Lira confesó nervios durante el sábado sabiendo que no podría apoyar a Cruz Azul en la cancha, pero está contento por el campeonato.
3: La verdad no tengo palabras. Agradecer a la selección que hizo posible esto, el poder estar aquí con mis compañeros y abrazarlos y decirles hoy vamos a hacer historia, no tiene precio. Sí, agradecerles.
1: Efraín está muy golpeado y él ama la institución, fue lo que dijo Álvaro Angulo, de los pocos jugadores de Pumas que hablaron después de esta derrota.
4: Es muy difícil dar conferencia después de una pérdida y cuando estás ilusionado con esta linda institución, esta linda hinchada que la verdad además se lo merecía, pero también felicitar a Cruz Azul.
1: Después de devolverle la gloria a Cruz Azul, el histórico celeste dejó en claro, fue el Wiki, que su deseo es continuar en el banquillo y está listo para quedarse.
5: Había una energía muy interesante porque había no reclamos, había exigencias, había correcciones y entre ellos mismos creo que sintieron esta parte que podemos ganarle.
1: 9 años después de su creación, América Femenil conquistó su primer título internacional para cerrar un semestre perfecto con el doblete de la Liga y de la CONCACAF W Champions Cup tras imponerse 5-3 al Washington Spirit. Mexicanas y estadounidenses protagonizaron una final llena de emociones y cambios de rumbo constantes. Camberos, elemento de la América, habla de esta victoria.
6: Muy orgullosa de este equipo, nunca bajamos los brazos, estuvimos conectadas y sacamos el resultado y ser campeones de CONCACAF no se siente increíble, entonces sí, feliz.
1: Nicolás Larcamón es nuevo técnico del Sporting de Gijón. El Real Sporting hizo oficial la llegada de Nicolás Larcamón, que hace unos meses todavía dirigía la máquina. Eso será para la próxima temporada y su experiencia lo ha llevado al fútbol europeo. Ha dirigido ya en Venezuela, en Chile, Brasil y México. Larcamón viene de un ciclo reciente en Cruz Azul. Anteriormente tuvo pues pasos destacados por Puebla y el León. Según reportes de prensa, firmó contrato hasta junio de 2027. En información para Núcleo Sports, Hans Federico Gómez.

0: En 1925, en un día como hoy, nace la escritora mexicana Rosario Castellanos, ganadora de varios premios literarios y quien ocupó diversos cargos públicos y diplomáticos. En su obra destacan títulos como Balún Canán, Oficio de Tinieblas, Álbum de Familia o Poesía No Eres Tú. Una pausa, volvemos.
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0: Tema de consultas de las estadísticas de las elecciones y conteos censales de participación ciudadana 2009-2024. En su intervención, la encargada del despacho de la Vocalía Ejecutiva del INE en Chiapas, Flor Pérez Chávez, aseguró que la importancia de esta actividad radica en conocer la historia político-electoral del país. Por otro lado, agradeció a la Benemérita UNACH por brindar sus espacios para que el INE pueda dar a conocer la estadística

0: Estadística Electoral, reconociendo que las universidades son los centros del conocimiento más importantes. El presidente Ángel Torres puso en marcha los trabajos de pavimentación de la calle Acatlán, en el fraccionamiento La Visión, una vialidad más como parte del programa Calles Felices que está llegando a barrios, ejidos, colonias y fraccionamientos. El alcalde capitalino explicó que esta vialidad será integral con concreto hidráulico, red de agua potable, drenaje, banquetas, señaléticas, alumbrado público, además pintura en la fachada de las viviendas. Por otra parte, Ángel Torres puso en marcha la rehabilitación integral de los campos 2 y 3 de Cañahueca, obra que contempla la instalación de pasto sintético, luminarias y malla perimetral con el fin de fortalecer los espacios deportivos para la niñez, juventud tuxleca y atletas. Y antes de despedirnos, le dejamos esta cápsula del Mundial 2026 para conocer más detalles de esta justa de fútbol.
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2: Corría la fase de grupos del Mundial de Sudáfrica 2010 y la selección mexicana se medía ante Francia. Los de Javier Aguirre venían de empatar por un tanto ante Sudáfrica y tenía la necesidad de ganar. El primer gol del partido lo ponía un joven mexicano que llegaba con la etiqueta de sorpresa bajo el nombre de Javier Hernández, quien aprovechó un mano a mano quitándose de encima al guardameta Hugo Lloris.
3: Pelota para el Chícharo, solo, no la falle.
2: México derrotó 2-0 a Francia y con esto llegaba a 4 puntos en el grupo A del Mundial Sudafricano.
3: Chícharo.
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0: nos vamos, como siempre, muchas gracias por habernos acompañado una vez más en esta segunda emisión de Notinúcleo. Gracias a mi compañero Fabián Sabayoa, que sube los controles técnicos, Serena Zúñiga en la redacción, Rosso Bermella Martínez en la dirección de noticias. Soy su servidor y amigo Francisco Javier Figueroa Niño. Que tenga buena tarde, buen provecho. Gracias. Hasta la próxima.
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4: De acuerdo con la Federación Mexicana de Organismos Públicos de Derechos Humanos, en nuestro país, uno de cada 10 niños vive en pobreza extrema, 38.7% en pobreza multidimensional, 58% carece de acceso a seguridad social y 31% vive solo con uno de los dos padres. Lo anterior, evidencia de que las comisiones, procuradurías y defensorías de las garantías fundamentales quedan rebasadas. Para el organismo, las infancias requieren protección internacional y cuidados, por lo que se ha subrayado la obligación de los estados de garantizar su salvaguarda integral conforme al interés superior de la niñez. Lo anterior significa garantizar que las infancias y adolescencias tengan acceso a educación, salud, seguridad, igualdad y a una vida libre de violencia y explotación. Según reportes, en México, el 63% de los menores de edad sigue sufriendo alguna violencia. En Chiapas, la pobreza extrema infantil sigue siendo la más alta del país. De acuerdo con el Coneval, en 2022, el 28.2% de la población del estado vivía en pobreza extrema, y este indicador se agrava aún más en la niñez. Hasta el siguiente comentario.
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3: ¿Qué tal? Esta es la información. En lo local, en el marco de la Semana Nacional de Salud Pública 2026, en la preparatoria número 6 se realizaron diversas actividades enfocadas en la promoción de la salud y la activación física. Las y los estudiantes participaron activamente en dinámicas deportivas y acciones de concientización orientadas a fomentar hábitos saludables, el bienestar integral y la importancia de mantener una vida activa. Estas acciones fortalecen el compromiso de seguir construyendo espacios saludables para nuestra juventud, promoviendo la prevención, el deporte y el cuidado de la salud como parte fundamental de su desarrollo. En lo estatal, el gobernador Eduardo Ramírez impartió la conferencia La Política del Estado de Chiapas en materia de prosperidad y seguridad en el Colegio de Defensa Nacional. En este encuentro académico expuso el marco legal de la nueva era y los avances de seguridad pública de Chiapas y México, y reafirmó que trabaja en coordinación con las Fuerzas Armadas, quienes han sido fundamental para lograr la paz en Chiapas. En lo nacional, la presidenta Claudia Sheinbaum anunció que el próximo domingo 31 de mayo encabezará un informe con motivo de los 2 años del triunfo electoral de 2024, el cual será transmitido de manera simultánea en plazas públicas de las 32 entidades del país. La mandataria explicó que decidió no convocar a una concentración en la Ciudad de México y, en su lugar, realizar una conexión nacional a distancia como ejercicio de rendición de cuentas. Muchas gracias por su atención. Le informó Héctor Hernández.
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4: Checa el dato con Iram Nava.
1: En el mundo hay más de 10.000 tipos de tomates. ¿Creías que se limitaba al tomate redondo, perita y cherry? Pues no, la lista es enorme y se amplía permanentemente. El tomate proviene de la cultura azteca, pero su adaptabilidad a distintos tipos de ambientes lo hizo popular en todo el mundo. Justamente porque su cultivo se ha expandido y adaptado a todo tipo de necesidades, es que existen tantas especies. Sin embargo, al principio se creía que los tomates eran venenosos. Los conquistadores de América veían cómo las culturas aborígenes comían tomates, pero su forma y su textura les hacían sentir desconfianza. Solo se animaron a probarlos después de observar durante meses que los pueblos originarios los comían sin que tuviera efectos negativos.
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4: Espérate, tranquila, si no empezó.
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9: La cantante Britney Spears quedó nuevamente en medio de una polémica luego de que varios medios estadounidenses reportaran un supuesto incidente ocurrido durante una cena en un restaurante en Los Ángeles. De acuerdo con testigos citados por Page Six, la cantante habría protagonizado una escena descrita como errática, generando incomodidad entre algunos clientes del lugar. Paris Jackson y Paris Hilton tienen algo más en común que el nombre. Recientemente, tras el estreno de la biopic de Michael Jackson, volvió a cobrar relevancia una entrevista de la heredera Hilton que dio en 2011 y en la que cuenta el vínculo que su familia tuvo con el rey del pop. Paris Hilton contó que cuando Michael y su mamá se conocieron, ambos rondaban entre los 3 y 14 años y que después de salir de clases solían pasar tiempo juntos. Además, las llamadas telefónicas entre ellos eran constantes durante aquellos años. No obstante, la relación entre ellos no solo se quedó en su etapa como estudiantes, sino que con el paso de los años mantuvieron contacto incluso después de haber formado distintas familias. Taylor y Travis sorprenden con la inusual forma en que están invitando a su boda. Y es que al parecer están utilizando un método poco común para invitar a los asistentes de su boda tras varias filtraciones sobre el evento. Y es que al parecer la pareja estarían evitando las invitaciones físicas tradicionales, optando por llamadas directas y mensajes personalizados enviados únicamente a personas de máxima confianza.
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0: Bueno, ¿cómo andamos, Extremo Lovers? ¿Qué tal? Muy buenas tardes. Feliz lunes 25 de mayo. Son las 5 de la tarde ya con 2 minutos y estamos arrancando lo que es de chilemole.
1: ¡Ay, guacamole!
0: ¡Ey! Y todavía lunes, no llega Mayito
1: Blas. Lunes de flojera.
0: Ay, lunes ¿cómo crees? ¿Lunes de qué?
1: De lluvia, lunes de...
0: Bueno, sí, de, lunes de lluvia.
1: Iniciar.
0: ¿De qué?
1: Iniciar.
0: ¿Iniciar qué?
1: Inicios.
0: De inicios, de buenos inicios. Ok, oye, tenemos llamada telefónica, ¿quién será?
1: Nadie.
0: A ver, aló, de Chile Mole.
2: Y guacamole.
0: ¡Eso!
2: Saluditos a todos de cabina, todavía falta Mayito en llegar.
0: Sí, todavía están las Europas.
1: En las Áfricas.
0: En las Áfricas. En un safari. ¿Cómo andamos, doctor? Bienvenido.
2: Bien, ya en sintonía propio con ustedes y con el programa.
0: Eso.
1: ¿Qué onda, Héctor?
0: No es Héctor. ¿Qué te pasa, calabaza? No, mira, ya te confundieron.
2: Ah, suspendida por falta de pago.
0: No. No, es el doctor Chapuri.
1: Ah, Chapuri.
0: ¿Mande?
2: ¿El muñeco?
0: No, ¿cuál muñeco? Ya te la regreso yo, por andarlo confundiendo. ¿Cómo? Pues aquí anda el buen Héctor, alias el de las noticias. Y esta es la información.
1: De hecho, si quieren una estampa del mundial.
0: ¿Del cuál?
1: De
0: la
1: torneo,
0: copa. Ajá,
1: de la copa, de la próxima copa.
0: Ajá.
1: Manda WhatsApp a la cabina 962-625, ¿qué?
0: 25-00. ¿Qué pasó? No, más te voy a...
1: No,
0: te voy
1: a ver, es más, pásame la tableta y se lo voy a mandar de una vez a Chapuri.
0: Ah, bueno, mándaselo.
1: Porque le va a gustar, yo sé que le va a gustar.
0: Ah, bueno, ahí está. Que le va a gustar. Que le va a gustar.
1: Le va a gustar a Chapuri.
0: Ah, bueno, está bien, pues.
2: ¿De qué están hablando? Disculpen.
1: Ahorita vas a ver que te lo mande por...
0: No sé, pero de que te va a gustar, te va a gustar.
2: Pues como decía diciendo, saludos a todos.
0: Gracias, doctor. Igualmente. No lo he visto. Ay, Dios, qué bárbaro. Ah.
1: Pero léelo.
0: Dice Héctor, esta es la información, ¿no?
1: Doctor Chapuri, ahí checa su WhatsApp.
0: Para que lo coleccione.
1: Para que lo colecciones, por favor.
0: Esa es una estampa del buen Héctor.
2: Okay.
0: Oye, ¿y la mía? ¿Cuál sería
1: la
0: yo?
1: ¿La tuya? No la han subido a redes, fíjate.
0: No la han subido.
1: Es que yo tengo acceso.
0: Ah, es VIP.
1: Yo soy VIP.
0: Es una VIP, por eso es que él sabe qué onda, qué show. ¡Fíjese!
1: Un paso adelante de todos ustedes.
0: No, doctor. Es más, borre su estampa esa. Su estampa fea.
1: Oye.
0: Su estampa feísima. Mentira, doctor. Que la pase muy bien. ¿Quiere mandar saludos para quiénes?
2: Ah, bueno, para todos los del área de salud, el 18 el del Hospital IMSS, que está enfrente de Tramboyanes, a los compañeros de ISTE y ISTES, y también a los compañeros de Seguridad Pública, a todos, cordial saludo, bonito inicio de semana, obviamente ya estamos en de tarde, ya para la nochecita, y a las órdenes y al pendiente, y vemos a ustedes en cabina, y estamos a la super mega wow de Sam.
0: Gracias.
2: Nuestro fan número uno, aunque alborote el gallinero y no sea el horario tal
0: no
2: cual.
0: No te preocupes, doctor. Gracias por tus saludos. Te mandamos un fuerte abrazo y muchos besos. Cuídate mucho y gracias por seguirnos escuchando.
2: Gracias, bendiciones a todos, a Benito también.
0: Adiós. Besos. Ahí está el buen doctor Chapuri. Oigan, son las 5 de la tarde con 6 minutos. En un momento regresamos con más mensajes que por acá se anda reportando el buen César, pero nos tenemos que ir con los comerciales rápidamente. No le cambies, esto es de Chile Mole.
1: Y guacamole.
3: Vamos a la pausa y regresamos a
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1: ¿Qué tal? Esta es la información. En lo local, en el marco de la Semana Nacional de Salud Pública 2026, en la preparatoria número 6 se realizaron diversas actividades enfocadas en la promoción de la salud y la activación física. Las y los estudiantes participaron activamente en dinámicas deportivas y acciones de concientización orientadas a fomentar hábitos saludables, el bienestar integral y la importancia de mantener una vida activa. Estas acciones fortalecen el compromiso de seguir construyendo espacios saludables para nuestra juventud, promoviendo la prevención, el deporte y el cuidado de la salud como parte fundamental de su desarrollo. En lo estatal, el gobernador Eduardo Ramírez impartió la conferencia La Política del Estado de Chiapas en materia de prosperidad y seguridad en el Colegio de Defensa Nacional. En este encuentro académico expuso el marco legal de la nueva era y los avances de seguridad pública de Chiapas y México, y reafirmó que trabaja en coordinación con las Fuerzas Armadas, quienes han sido fundamental para lograr la paz en Chiapas. En lo nacional, la presidenta Claudia Sheinbaum anunció que el próximo domingo 31 de mayo encabezará un informe con motivo de los 2 años del triunfo electoral de 2024, el cual será transmitido de manera simultánea en plazas públicas de las 32 entidades del país. La mandataria explicó que decidió no convocar a una concentración en la Ciudad de México y en su lugar realizar una conexión nacional a distancia como ejercicio de rendición de cuentas. Muchas gracias por su atención. Le informa Héctor Hernández.
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0: 5:10 PM, seguimos en De Chile Mole.
1: Y guacamole.
0: ya mejor tú vas a entrar a decir,
1: yo voy a decir De Chile Mole.
0: Sí, yo de guacamole, porque luego dicen que solamente te dejo decir guacamole. Ajá. Ay, no, qué barbaridad. Saludamos al buen César, que ya se anda reportando con nosotros. Dice Samantha y Héctor, buenas tardes. Y aquí ya en sintonía para el chisme y el cotorreo, como sobre tiene que ser. Sobre todo el chisme. Así es. El super Héctor, el buen doctor Chapori, anda diciendo. De verdad, no había visto.
1: Fondo de pantalla.
0: No había visto tu estampa. Tu estampa. Yo quiero ver la mía. ¿Qué habrán puesto, chamacos? ¿La chica de la trivia?
1: El despertador.
0: ¿O la que despierta a media ciudad en las mañanas? ¿Qué habrán puesto? Yo quiero saber. Sí, chicos, ya los de redes ya deben de tener listas las estampas, ¿no? Porque ya viene la gran fiesta del fútbol. Así es. Tenemos llamada. Aló, buenas tardes, de Chile Mole.
2: Soy maníaca.
0: Eso.
2: Guacamole, me la llevo.
0: ¡Aso!
2: ¿Cómo está, señorita Samantha?
0: ¡Ay, muy bien, gracias! Aquí andamos trabajando.
2: Ahora la está acompañando Héctor, ¿verdad?
0: Sí.
1: Así es, doña María.
0: Triste mi
1: neto. Oye.
0: Sí, de cierto,
2: ya lo corrieron.
0: Ya corrieron a Mayito Blas, ya se fue. Dijeron, sí, ya, vete. No. Váyase, pero... ¿El
2: equipo de fútbol en México va a estar allá en México?
0: ¿Quién?
2: ¿Mayito? ¿Va a estar en México en el fútbol?
0: No, él va a estar en Canadá.
2: Ah, ya se voy para allá.
1: Él anda en las Europas.
0: Sí,
2: lo
0: sí.
2: Lo bueno que no hace frío.
0: Lo bueno que no. Sí va a agarrar un vuelo de Europa hacia Canadá en unos días más y listo. Pero primero nos va a acompañar aquí en De Chile Mole y Guacamole la próxima semana.
2: Qué bueno.
0: Gracias. Qué bueno, ¿cómo está usted?
2: Yo estoy muy bien, nomás hace mucho calor.
0: Sí, muchísimo.
2: Me siento bien mal andando en la calle.
0: No, sí, no le vaya a dar insolación, un golpe de calor.
2: No, tomo mi agua y todo, pero no salgo.
0: No, qué bueno. Sí, mejor, más vale
2: 30.
0: Sí, sí, es correcto.
2: Voy a parar la pata ahí, mejor me quedo en mi casa.
0: yo no. También lo aplico. Mejor me quedo en mi casa, ¿para qué salgo?
2: No, sí, así porque es. Yo ya estoy viejona, ya tengo 72 años, se imagina.
0: Ay, a mí ya me duele la rodilla.
2: A mí no me duele la rodilla.
0: Ay,
2: imagínate. Se baña con agua fría, toma agua fría, no se cuida. Nunca se ha cuidado. Yo sí me cuidé, ya ves, antes nos cuidaban bien las mamás.
0: Ya me está pasando factura estos años que no me he cuidado entonces. Por eso.
2: Pero ya hay ya hay solución. Ponen rodillas nuevas.
0: Sí, es cierto.
2: Aunque sea biónica, te las pone.
0: Pero de que hay, ¿no? Hay solución.
2: No es okay. Como tener lo tuyo.
0: Ay, no, doña.
2: Sí, qué bueno que está bien. Me gusta porque usted y Mayito hacen una...
0: Una buena dupla.
2: ¿Cómo le dijera? El ambiente bien explosivo.
0: ¿Verdad?
2: A todo lo que he dicho.
0: Sí, ya lo extraño.
2: Yo no me la pierdo.
0: Ay, qué bueno, gracias.
2: Y cuando no salgo, hasta la noche vengo.
0: Mire, hasta la noche.
2: Tengo una amiguita por aquí por el malecón.
0: Ajá.
2: Ella vive ahí pegado al río, que está en San José. Y vieras en su casa cómo está de fresco.
0: Ay, que nos lleve a
2: todos. Y allá me estoy.
0: Ay, qué bueno, pero a la próxima invítanos también a nosotros.
2: Llegan hasta las garzas porque comen pececitos por el del río.
0: Miren, nada más. Animales exóticos tiene también. Qué bárbaro. Bueno, gracias por llamarnos.
2: Cuídese.
0: Igualmente,
1: claro.
0: Besotes,
1: hasta
0: ahí
1: luego.
0: Están, saludos a Héctor.
1: Saludos, un abrazo. Departamos el verso de mañana.
0: Ay, oye, ¿por qué me le colgaste? Si todavía iba a decir algo, mire, doña Mari, yo no le colgué, fue el buen Héctor. Ya ven, por eso no lo por eso no lo queremos aquí en De Chile Mole. Aló, bueno.
2: Ah, es que, ¿por qué? Porque ya te decir algo.
0: Sí, no, no, Héctor le colgó, ya vio cómo es.
2: No, pero como así a veces hacen, lo hacen.
0: Pero, no, no, qué groseros son, qué groseros. Usted termine de hablar, no que me la cortan así, qué bárbaro.
2: Ah, bueno. Lo bueno que la escuché y le volví a marcar, no, está bien. Sí, porque bueno, no se acaba el tiempo y tienen, hay personas que van a hablar.
0: Sí, pues, hay programas. Muchas.
1: Uy, sí.
0: Demasiadas.
1: Ahorita falta el Héctor.
0: Cuídense, doña Mari. Muchísimas gracias. Ahora sí, para que no la cortemos y nos despidamos bien. Es que me siento mal cuando le cortan así a las personas, chamacos. Pero bueno, un beso y un abrazo. Bye. Ay, y ya me cortó. Me cortó a mí. Ah, no se preocupe. Oigan, no te estés burlando de mí. No te estés burlando de mí. Nos vamos a ir a la pausa y en un momento regresamos. Chicos, ¿cuál ha sido? Bueno, ahorita que estamos de fiesta y andamos celebrando el fútbol, vamos a preguntarles más adelante cuál ha sido la canción más chida de la fiesta del fútbol. Que la ustedes digan. Sí, pues ya sabemos que Shakira de plano tiene que estar 100% en esta gran fiesta del fútbol, ¿verdad? Que cada 4 años se hace. Pero usted diga, ¿cuál ha sido la mejor, la que más les ha gustado, la que más ha dicho de que no? Es que esta sí suena como la fiesta
3: la de la
0: fútbol.
3: Máquina.
0: No estamos hablando de... No, estamos hablando de la Copa Mundial, hombre, Chihuahua. 5:17 p.m. Y yo, ¿qué es? No, chamacos, no inventen. Estamos hablando de a nivel mundial, no otra cosa. Nos vamos a la pausa y regresamos. Estás escuchando de Chile Mole.
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9: Esta canción es un sencillo lanzado por la banda británica de rock The Rolling Stones en 1965. La canción fue compuesta por los líderes de la agrupación, el cantante Mick Jagger y el guitarrista Keith Richards, y grabada por los estudios RCA en Hollywood a mediados de mayo de 1965, durante su gira por Norteamérica, bajo la producción de su manager Andrew Locke Oldman. La canción se lanzó en los Estados Unidos el 6 de junio de 1965, pero también se incluyó en el álbum Out of Our Head, que salió a la venta en julio de ese mismo año. Satisfaction, cuyo riff es uno de los más famosos de la historia del rock, que por cierto, dio a la banda su primer número uno en los Estados Unidos. I Can Get No Satisfaction, The Rolling Stones.
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0: Bueno, estamos de regreso.
1: Ah, de chile mole.
0: Y guacamole. Vaya, hasta que cambiamos.
1: Una semana.
0: Ay, pues de tú que no dices nada, hombre. Yo te tengo que estar diciendo. Oiga, seguimos de chile mole y guacamole. Seguimos celebrando esta fiesta del fútbol. ¡Au! Oiga, estábamos recordando hace unos momentos canciones de la gran fiesta de fútbol que se celebra cada 4 años, ¿verdad? Y hay algunas canciones icónicas que las escuchamos y rápidamente nos teletransportamos años atrás, ¿no?
1: Al pasado,
0: cuando era chido,
1: cuando estábamos en la secundaria.
0: En la secundaria veíamos estos juegos desde nuestros salones de clases. Mira, lo bonito, exacto, en la televisión y nos emocionábamos. No, era una sensación, una fiesta, una experiencia muy padre que, híjole, algunos tal vez no van a poder experimentar, pero yo lo recuerdo como si hubiera sido ayer. Oye, una de las canciones que no podían faltar en esta gran fiesta del fútbol es la de Waving Flag. Vamos a escuchar tantito una pequeña parte de esta canción para que se acuerden.

0: chiquita. Ay, ay. Ni que fuera la pachanga. No, pero ya recordaste esta canción. llama 962-625-2500. ¿Qué tal esta canción, Héctor?
1: Ay, siempre hay muchos recuerdos. La verdad es que
0: viene y que va, que viene y que va. Ay, qué bonita canción. Y también salió en algún comercial de un refresco muy conocido. Ay, qué bonita canción. Qué bonita canción. Otra de las canciones de esta gran fiesta del fútbol es la de Shakira. Bueno, es que Shakira ha estado en más en tres, fiestas, creo. Como cuatro, ¿no? Ya cuatro. Y es que ha hecho muy buenas rolas. Primero la de Waka Waka.
1: Tenía
0: que
1: buen contacto.
0: Waka Waka, tenía buen contacto. Muy buen manager, por cierto. Pero es que Shakira le pone el sazón a estas grandes fiestas. Vamos a escuchar una de ellas, que es la de La La La. La. La.

0: ¡Chéale! La de la, la, la, la, la, la. ¡Qué bonita! Igual.
1: Hasta las caderas me dieron.
0: ¡Ah! Ganas de mover, ¿no? ¡Ay, qué buena rola! ¡Qué buena rola! Tenemos llamada. ¿Quién será? ¡Aló! ¡Buenas tardes! ¿De Chile Mole?
2: Hola, buenas tardes.
0: Hola, buenas tardes. Aléjese de la radio para que lo podamos escuchar.
2: Déjenle bajo un poquito.
0: ¿Qué dijo?
1: ¿Cómo?
0: Bueno.
1: Sí. Bájale tantito a tu radio.
0: O sepárese.
1: Déjate tantito.
2: Sí. Bueno, bueno.
0: Ahí está. Perfecto. Hola, ¿quién habla?
2: Yo voy a dar Armando. Voto por número uno.
0: Voto por
1: sí. Déjate tantito.
2: Sí. Bueno, bueno.
0: Ahí está. Perfecto. Hola, ¿quién habla?
2: Yo voy a dar Armando.

0: Uno que le gusta el fútbol.
1: Aguante, ahorita la vamos a poner. Vamos a hacer la lista bueno. Todavía para que las recuerden.
0: Bueno, ¿sale? Bueno, gracias, que estén bien.
1: Igualmente, besitos, bye.
2: Muy bien, mira, sí le sabe, claro que sí le sabe. Otra de las canciones es la de We Are One, la de Oliula. La de Pitbull, featuring Jennifer López.

0: Ay, no, no, me dan ganas de ponerlas todas en esta hora,
1: para
0: pero
1: mí estaba ganando.
0: Pero no puedo elegir. Espérate, si todavía vamos a la mitad. Bueno, ni siquiera a la mitad. Está muy bien. Tu nivel cero. Ole, ole, pero todavía falta la parte de Jennifer López.
1: Ah,

0: bonita canción. Chamaco no puede elegir una, todas son buenas. Ay, no lo sé, no lo sé. Falta, chicos. Pero en el siguiente bloque vamos a seguir poniendo las canciones porque faltan un buen. Y es que han habido muchas fiestas del fútbol muy, muy memorables. Muy memorables que nos han dejado muy buenas canciones. Y obviamente recordarlas ahorita, claro que nos trae buenos recuerdos, chamaco. Nos trae buenas sensaciones, esos tiempos tan dorados.
1: Mucho jugamos fútbol.
0: No, pero por estas canciones me dieron ganas de jugar fútbol. me dan ganas, ¿no? De ser parte de los fanáticos del fútbol, fíjese. De hecho, cada vez que iniciábamos esta fiesta del fútbol, nosotros nos convertíamos en megafanes, aunque no supiéramos nada, pero ahí andábamos apoyando a nuestro país. Mi país.
1: Jugador favorito es el Chanfle.
0: Mi jugador favorito ahora es BTS porque van a estar en la clausura. Imagínate. Oigan, de hecho tenemos una canción de Jungkook del Mundial de la fiesta del fútbol. Nos vamos a una breve pausa. En un momento regresamos. Estás escuchando De Chile Mole y Guacamole, recordando viejos tiempos, pero muy, muy bonitos. ¿Nos vamos a la pausa?
1: Sí, ya.
0: Ok, vámonos. Perfecto. Vámonos.
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0: 34 minutos, esto es de Chile Mole
1: y Guacamole. Continuamos, chicos, continuamos. Seguimos recordando los viejos tiempos. Bonitas canciones, por cierto. Es volver a vivir. Muy bien, allá el eslogan, ¿no? Oigan, tenemos más canciones de estas grandes fiestas del fútbol que no podemos pasar página, de verdad. O sea, han quedado tan marcadas en nuestras vidas. Y por si todavía, o sea, y si eres nuevo en esto del fútbol y no habías escuchado ninguna de estas canciones, chicos, ¿de qué te estás perdiendo? De verdad, si todavía no habías nacido y ahorita estás como de que en blanco, no sé, no, nunca la he escuchado, Sam. No, chamacos, aquí venimos a darles la información, porque esta es la información.
0: Bueno, pues.
1: Ya, es que aquí tenemos al buen jefe de noticias, ¿no? Oigan, otra de las canciones que definitivamente marcaron un antes y un después fue la de...

0: canción. Todas esas canciones son bonitas, chamacos, definitivamente. Muy buena canción, muy, muy inspiradora. Yo la repetía y la repetía y la repetía cuando salió en las redes sociales, obviamente. Yo estaba obsesionada con esta canción y la sigo escuchando y me siguen dando ganas de bailar, ¿sí o no?
1: Sí.
0: Muy inspiradora.

0: Eso fue en África, digo, por si no quedó claro. Porque esto es África. Waka waka, muy buena canción que todavía no pasa de moda, chamacos. No pasa de moda. Podemos estar en el 2030, 40 y va a seguir sonando y va a seguir siendo un éxito. Oigan, otra de las canciones, bien lo dijo nuestro amigo, ay, ¿cómo se llamaba? Ya se me fue. Fernando, ¿verdad? Era Fernando.
1: Sí,
0: Fernando. Dijo la de la Copa de la Vida de Ricky Martin. Vamos a escuchar.

0: ¡Éale! Sí. ¡Éale! ¡Órale! Muy bien, chicos. Una de las tantas canciones de la fiesta del fútbol. Nos tenemos que ir a una breve pausa y ya más adelante vamos a estar recordando otras cancioncitas que todavía nos faltan. Y ya vas a poder votar por la que tú quieras. ¿Cuál es la ganadora para que la escuchemos, no? Completita. Nos vamos a la pausa y regresamos. Esto es...
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0: Estamos de regreso. ¡Uh! 5 de la tarde, 41 minutos.
1: ¡Wow! ¡Guacamole! Muy bien, chicos. Continuamos en este recap. Otra de las canciones icónicas de estas grandes fiestas del fútbol es la de...

0: El mosquito en mi habitación. Ahí está otra de las grandes canciones. Oye, hace mucho no escuchaba estas canciones, fíjate.
1: ¿Cómo crees?
0: Te lo juro. Bueno, We Are the Champions, sí, sí, sí la escuchaba, pero pues así que tú digas que está en mi playlist todos los días, pues no. Tenemos otra canción que es cierto, es correcto. Es la de Jungkook, Dreamer. Vamos a escuchar esta rolita.

0: digas eso.
1: O la de tucu tucu taca tucu tuta. La de Qatar. Ay, no, qué cosas. Tucu tucu taca. Oye, ya, ahora sí, modo serio. ¿Cuál crees? Hasta ahorita sin contar la de Shakira, la de Dai Dai.
2: La de Dai Dai, sin contar esa.
1: Sin contar esa, ¿cuál ha sido de los que ya hemos escuchado hasta
2: la
1: ahorita?
2: La de Mr. Worldwide.
1: La de Pitbull. Pitbull. Ay, con Jennifer López. Na, na, na, na, na, na. Ah, ok, ok, la de ole, ole, hola. Bueno, está. Ahora sí puedes votar. Ay, ya, pues, ¿cuántas canciones ya pasaron, de verdad? La de Shakira, la de Waka Waka, la de Ricky Martin, ajá, la de Queen, we are the champions, la de BTS, la... No, es que hay infinidad de canciones. Waka, waka, que, sí. Y la primerita que pasamos, ¿no?
2: Mira, mira, sangre, guapo.
1: Ay, y ahorita ya salió la de Dai Dai de Shakira. También no es la única canción que va a estar sonando en esta gran fiesta del fútbol Belinda 2026. Imagínate, o sea, artistas como Belinda, Los Ángeles Azules, Alejandro Fernández, Maná, J Balvin, Lila Downs, Danny Ocean, que nos van a
2: ¿Y al dar. Final se va a juntar BTS?
1: ¿No? Sí, sí, al final BTS con Madonna y Shakira,
2: ¿y
1: imagínense.
2: El de Coldplay?
1: Coldplay también va a estar presente. Ándale. Katy Perry, Anita, Lisa de Blackpink, Future, Rema, entre muchos artistas más como Michael Bublé.
2: Que quieren vivir.
1: Que no se ha visto esto en tantos años. Imagínate, tres países que van a estar trabajando en conjunto para traernos todo el espectáculo, ¿verdad? Todo el show, toda la pasión del fútbol.
2: Para traernos a coreanas.
1: Al filo del asiento, chamacos. Vamos a estar con los nervios de punta y obviamente pues nos están dando mucho, mucho contenido musical para que también disfrutes, ¿no? Obviamente, y recuerdes este bonito momento. Yo ya quiero, ya salió, por cierto, la canción de Lisa de Blackpink, la de Golf, que hizo colaboración con Anita y con Future, y la verdad es que está, ajá, Anita la huérfana, no, Anita la de Brasil, sí, que es muy conocida, por cierto. Hey, va a estar, de hecho, vamos a recordarles que la inauguración en México de la fiesta del fútbol es el 11 de junio en el Estadio Azteca. Llamero. Ay, perdón. Hay una disculpita.
2: En el tricolor.
1: En el estadio tricolor. También está la inauguración en Estados Unidos el 12 de junio. En otro estadio por allá.
2: Otro estadio
1: por allá. Y la inauguración en Canadá igual el 12 de junio. En otro estadio por allá. Así que ya no voy a decir nada, chamacos, porque luego me regañan. Ya mejor me voy a la pausa y luego regresamos para ver con cuál nos vamos. Creo que ya sabemos quién es la ganadora, porque fíjate que a mí también me gustó mucho la de Pitbull. Así es que
2: sí, está muy buena,
1: está muy movida. Yo necesito algo movido. Es que yo estaba entre Shakira, la la la, Waka Waka, la primera que pasamos, la de Pitbull o la de...
2: Pitbull tiene algo.
1: Es que Pitbull tiene esa esencia, ¿no? Ajá. Sí, tienes razón. O la de... Ay, ¿cómo se llamaba? Ya se me fue.
2: Se me fue.
1: No, había otra cancioncita muy buena. No.
2: La de...
1: No. Ah, la de Waving Flag. Que viene y que va. esa. Nos vamos a la pausa y regresamos para ver cuál va a ser la ganadora.
2: Bota.
1: Nos vamos a la pausa y regresamos. Este es de Chile Mole
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0: En el mundo hay más de 10,000 tipos de tomates. ¿Creías que se limitaba al tomate redondo, perita y cherry? Pues no, la lista es enorme y se amplía permanentemente. El tomate proviene de la cultura azteca, pero su adaptabilidad a distintos tipos de ambientes lo hizo popular en todo el mundo. Justamente porque su cultivo se ha expandido y adaptado a todo tipo de necesidades, es que existen tantas especies. Sin embargo, al principio se creía que los tomates eran venenosos. Los conquistadores de América veían cómo las culturas aborígenes comían tomates, pero su forma y su textura les hacían sentir desconfianza. Solo se animaron a probarlos después de observar durante meses que los pueblos originarios los comían sin que tuviera efectos negativos.
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1: Estamos de regreso.
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0: Bueno, estamos de regreso, 5:51 PM, ya estamos en el último bloque de Chile Mole Guacamole. Saludos a mi querida Monse, dice que estaban hablando por WhatsApp, pero no entra la llamada. Híjole, no, no sabemos, no creo que no tenemos internet. Bueno, ya regresó, supongo. Dice, no habíamos hablado, que nos habíamos quedado sin teléfono, pero seguimos en full sintonía. Mándenos el número aquí, porfa, saluditos a Mario Blas. No tenemos saldo de llamada normal, ay, yo esa. No. Saludos a mi querida Monse, a mi querida Mayra, saludos a nuestros amigos y amigas de Guatemala que nos están sintonizando y que siempre andan al pendiente de nuestra programación. ¿Una qué? ¿Una qué? ¡Ney! Una Mac. una hamburguesota. Ay, qué rico. Oigan, no he comido. No antojen, por favor. Ay, chicos, no, ahorita no. Me va a dar dolor de cabeza. Bueno, tenemos ya la ganadora definitivamente.
1: Sí, ya estuvieron votando. Fuera del aire.
0: Fuera del aire, así es.
1: Y se llegó a la conclusión.
0: Y se llegó a la conclusión de que Pitbull se lleva la corona.
1: La corona.
0: En este recorrido por las canciones más famosas, más icónicas.
1: Aunque Shakira tiene cantidad.
0: Sí, no, es no que Shakira calidad. No. ¿Qué? Perdóname, discúlpame, pero no, de mi Shakira no vas a estar hablando así. Wow. Detente ahí. De mi Shakira no vas a estar hablando así porque ha tenido muy buenas rolas y de hecho ella le pone sazón a las fiestas del fiestas. Fútbol.
1: Pero en esta ocasión.
0: Pero en esta ocasión, por decisión del público, unánime, pues se lo lleva Pitbull, We Are One, ole hola, con Jennifer López. Así que nos vamos a despedir con esa. Por cierto, hoy también se está celebrando lo que son los premios American Music Awards, así que vamos a ver quién se lleva las estatuillas, ¿verdad? ¿Quién?
1: Mañana temprano en el despertador.
0: Les voy a dar la información, así es. Y también el de Chile Mole y Guacamole. Más en de Chile Mole y Guacamole, porque vamos a estar juzgando, criticando.
1: Bueno.
0: ¿Quién sí se lo merecía, quién no?
1: ¿Y cómo llegaron vestidos?
0: Porque nos encanta criticar, chamacos. Así que ya con esto nos despedimos. Bye, bye. Arrivederci, buona sayonara. Nos escuchamos el día de mañana con el buen Héctor. Con Eta es la información. Perdón, Héctor, pues es que es muy divertido. Ya nos vamos. Bye, bye, chicos. Bye, cuídense mucho. Hasta la próxima. Bye.

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1: Nos escuchamos en la próxima.
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